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2: Estimados oyentes de Radio Vaticano, Vatican News, estos son nuestros titulares de hoy, 22 de junio, lunes de la 12ª semana del tiempo ordinario, día en el que la Iglesia celebra la memoria litúrgica, entre otros, de San Paulino, obispo de Nola. La medicina no podrá estar jamás al servicio de la muerte asistida. Lo dijo el Papa León XIV a los miembros de la Fundación Jerome Lejeune, a quienes recibió en audiencia con ocasión del centenario del nacimiento de este venerable profesor. Renueven y fortalezcan su compromiso para combatir el hambre en el mundo. Este fue el llamamiento que lanzó el Santo Padre en su visita a la sede del Programa Mundial de Alimentos de Roma. La presencia del Papa nos alienta para seguir construyendo esperanza. Es el testimonio de Mario Cibrián, jefe de seguridad de vuelo en retiro del Programa Mundial de Alimentos, ante la visita de León XIV. Desde la Ciudad del Vaticano reciban un cordial saludo de Renato Martínez a nombre de los demás integrantes de nuestra redacción. En breve el detalle de la información de la Iglesia desde Roma para todo el mundo. Buena sintonía. La mañana de este lunes 22 de junio, el Papa León XIV ha recibido en audiencias sucesivas a los cardenales Víctor Manuel Fernández, prefecto del Dicasterio para la Doctrina de la Fe, Kurt Koch, prefecto del Dicasterio para la Promoción de la Unidad de los Cristianos, y Jaco Kovacad, prefecto del Dicasterio para el Diálogo Interreligioso. Posteriormente, el Santo Padre se reunió con el cardenal Mario Grech, secretario general de la Secretaría del Sínodo de los Obispos. Luego, el pontífice saludó a Monseñor Eugene Martín Nugget, nuncio apostólico en Kuwait, Qatar y Bahrein. Sucesivamente, el Papa recibió en audiencia a los miembros de la Fundación Jerome Lejeune en la sala del consistorio. Alrededor de las 10 de la mañana, el Santo Padre saludó a los niños participantes en el campo de verano para los hijos de los empleados del Vaticano, Stati Ragazzi. Posteriormente, el Papa León XIV visitó la sede del Programa Mundial de Alimentos de Roma.
3: El Papa León XIV ha recibido esta mañana en el Vaticano a los miembros de la Fundación Jerome Lejeune con motivo del centenario del nacimiento del científico y médico francés, considerado uno de los grandes defensores de la vida y precursor de la genética moderna. Durante la audiencia, el Santo Padre ha rendido homenaje a la figura de Lejeune, cuya vida estuvo marcada por su dedicación a los niños con síndrome de Down. Fue el descubridor precisamente de la anomalía cromosómica responsable de la trisomía 21, un hallazgo que revolucionó la genética y le dio reconocimiento internacional. Sin embargo, como recordó el Papa, su vocación no se limitó a la investigación científica. Lejeune dedicó también todos sus esfuerzos a la atención de sus pacientes y a la defensa de su dignidad, especialmente la de los más vulnerables. El pontífice recordó además que San Pablo VI lo nombró miembro de la Academia Pontificia de las Ciencias, mientras que su amistad con San Juan Pablo II contribuyó al nacimiento de la Academia Pontificia para la Vida. Pero fue precisamente su descubrimiento sobre la trisomía 21 lo que le llevó a Lejeune a convertirse en una voz firme en defensa de quienes podían ser excluidos antes incluso de nacer, pues comprendió pronto que su descubrimiento científico sería utilizado para eliminar a las personas con trisomía 21 antes de su nacimiento.
4: Il n'hésita pas alors à se faire leur avocat.
5: No dudó entonces en convertirse en su defensor, denunciando la violación del juramento hipocrático y ese nuevo eugenismo que definía como racismo cromosómico. Sus intervenciones proféticas lo llevaron a defender la vida de todo ser humano en nombre de la dignidad inviolable que tiene su origen en el acto creador de Dios.
4: qui a son origine dans l'acte créateur de Dieu.
3: En su discurso, el Santo Padre también reflexionó sobre los desafíos éticos que plantea el desarrollo tecnológico en el ámbito médico. Recordó que la técnica puede ser una gran ayuda para la medicina, pero advirtió que nunca debe sustituir el respeto a la persona humana ni quedar desligada de principios éticos fundamentales. Por eso, León XIV lanzó una llamada a proteger la dignidad de toda vida humana, especialmente en una época marcada por el avance de nuevas tecnologías y sistemas de decisión automatizados.
4: Or, la valeur de la persona no depende pas de ce qu'elle réalise ou produit.
5: Pero el valor de la persona no depende de lo que realiza o produce. Por ello, un médico nunca debería permitirse decidir, basándose en algoritmos de laboratorio, sobre la vida de un determinado embrión o de una determinada persona anciana. La medicina nunca podrá convertirse en servidora de la muerte programada.
3: Al concluir la audiencia, el Papa agradeció el trabajo de la Fundación Jérôme Lejeune, que desarrolla en los campos de la investigación, la atención a personas con discapacidad intelectual y la promoción de la dignidad humana. También animó a sus miembros a seguir trabajando por el bien común y por una cultura de la vida que no excluya a nadie, especialmente a los más frágiles.
0: El Papa León XIV visitó las oficinas del Programa Mundial de Alimentos de las Naciones Unidas y alertó sobre el avance del hambre en el mundo debido a las fallas del actual sistema internacional. Señaló que las crisis globales ya no son eventos aislados, sino problemas permanentes alimentados por conflictos prolongados, inseguridad alimentaria, inestabilidad económica y vulnerabilidad climática. León XIV advirtió que pese a que el mundo cuenta con una capacidad productiva sin precedentes, millones de personas siguen sufriendo hambre y exclusión. La creciente fragmentación del orden internacional y el debilitamiento de la cooperación multilateral han contribuido a profundizar estas desigualdades. Denunció que la ayuda humanitaria se ve obstaculizada por trámites burocráticos y decisiones políticas, mientras que el financiamiento de conflictos y armamentos encuentra menos obstáculos. El Papa también insistió en que el acceso a los alimentos, el agua y la atención sanitaria es un derecho humano fundamental que no debe depender de intereses económicos o geopolíticos. El Papa pidió a los gobiernos aumentar los recursos destinados a combatir el hambre, eliminar las barreras que dificultan la llegada de la ayuda y fortalecer la cooperación con organizaciones humanitarias, comunidades locales y entidades religiosas. Recordó que la credibilidad de la cooperación internacional depende de colocar nuevamente a la persona humana en el centro de las decisiones políticas. Por último, recomendó que garantizar el pan cotidiano para todos es una responsabilidad compartida de la comunidad internacional y un derecho inalienable.
2: El compromiso de su institución resuena profundamente con la misión de la Iglesia Católica de defender la dignidad y fomentar la fraternidad arraigada en el llamado del Evangelio de amar al prójimo. Juntos compartimos la urgente tarea de afrontar el hambre y la malnutrición, abordando al mismo tiempo las causas estructurales subyacentes que las perpetúan. Para afrontar esta tarea con eficacia, debemos examinar los desafíos que tenemos ante nosotros, sus causas subyacentes y las vías hacia soluciones duraderas. Hoy las crisis han evolucionado de eventos aislados a realidades persistentes, marcadas por conflictos prolongados, inseguridad alimentaria crónica, volatilidad económica y creciente vulnerabilidad climática. Esto plantea una pregunta fundamental. ¿Qué configuración del orden global es capaz de producir, reproducir y en ocasiones normalizar tales condiciones? La cuestión ya no se limita a cómo intervenir, se extiende más bien a comprender por qué el sistema produce constantemente los mismos problemas que luego se ve obligado a corregir. El orden internacional se ha fragmentado cada vez más, en parte debido a la crisis del sistema multilateral. Como señalé recientemente en la carta encíclica Magnifica Humanitas, Las instituciones establecidas para salvaguardar el concepto de un futuro común para todos los pueblos y un bien común global parecen haberse debilitado. Ante la ausencia de un horizonte ético compartido capaz de sustentar una cooperación genuina, el sistema internacional ha transitado del multilateralismo hacia un multipolarismo desordenado y conflictivo, con una marcada desconfianza. En consecuencia, los estados han destinado cada vez más sus recursos a la seguridad nacional, el crecimiento económico y la estabilidad interna, sin tener en cuenta el estrecho vínculo entre estas cuestiones y la cooperación multilateral. Esta tendencia revela una paradoja sorprendente. Una capacidad productiva global sin precedentes coexiste con zonas cada vez más vulnerables. Las mismas fuerzas que impulsan el crecimiento económico a menudo exacerban la exclusión y la marginación. Si bien aliviar el sufrimiento humano se reconoce ampliamente como esencial en principio, las preocupaciones humanitarias corren el riesgo de quedar relegadas a un segundo plano entre las prioridades internacionales. Es precisamente la brecha entre el reconocimiento en principio y la priorización en la práctica donde presenciamos la progresiva burocratización de la solidaridad junto con la silenciosa mercantilización de la vida humana. Por un lado, la acción humanitaria se ve cada vez más obstaculizada por procedimientos burocráticos que pueden retrasar la asistencia a quienes la necesitan. Por otro lado, el acceso a bienes esenciales, incluidos los alimentos, se ve influenciado con demasiada frecuencia por consideraciones económicas o estratégicas. Como resultado, quienes no generan un valor cuantificable corren el riesgo de volverse invisibles.
6: En República Dominicana, la Iglesia ha reafirmado su compromiso en la defensa de la vida y la familia. En un comunicado publicado el 19 de junio por el Episcopado Dominicano. En este contexto, los obispos rechazan las propuestas vinculadas al Tribunal Constitucional que advierten podría poner en riesgo la dignidad de la vida humana desde su concepción y la familia como fundamento de la sociedad. Recuerdan además que el país se encuentra entre las pocas naciones que ha consagrado estos valores en su constitución y alertan que una interpretación que introduzca excepciones alteraría su espíritu. La discusión que se ha reactivado en las últimas semanas surge a partir de acciones presentadas ante el Tribunal Constitucional que busca abrir excepciones para la despenalización del aborto. En este contexto, la Conferencia del Episcopado Dominicano reiteró su defensa de los derechos fundamentales a la vida y a la familia, subrayando que una eventual aprobación de estas solicitudes modificaría el sentido constitucional que protege la vida desde la concepción. Ante estos hechos preocupantes, los prelados recuerdan que la nación ha rechazado de manera sostenida iniciativas de esta naturaleza, al reconocer la dignidad inherente de toda vida humana y la familia como base de la sociedad. Asimismo, señalaron que la República Dominicana se mantiene entre los pocos países que han optado por no sumarse a lo que denominan una cultura de la muerte, promovida en nombre de un supuesto progreso o de ciertos derechos. Los obispos advirtieron que una reinterpretación constitucional en este sentido podrían representar un riesgo para el orden institucional del país, especialmente si responden a visiones ideológicas marcadas por el relativismo o el transhumanismo. Finalmente, los líderes religiosos hicieron un llamado a los poderes públicos para que, en su responsabilidad como representantes de la nación, protejan la vida en todas sus etapas y fortalezcan la familia como el núcleo fundamental de la sociedad. Reconocieron además la postura del Ministerio Público y del Congreso Nacional, así como la participación de movimientos ciudadanos pro vida, tanto católicos como evangélicos, que afirman siguen comprometidos con los valores del país.
2: Termina así nuestro informativo en lengua española.
6: El relativismo o el transhumanismo. Finalmente, los líderes religiosos hicieron un llamado a los poderes públicos para que, en su responsabilidad como representantes de la nación, protejan la vida en todas sus etapas y fortalezcan la familia como el núcleo fundamental de la sociedad. Reconocieron además la postura del Ministerio Público y del Congreso Nacional, así como la participación de

0: Termina así nuestro informativo en lengua española. Gracias una vez más por haber estado con nosotros. Alabado sea Jesucristo.
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pues, de haber hablado antiguamente a nuestros padres por medio de los profetas, y en muchas ocasiones y de diversas maneras, ahora en este tiempo, Dios nos habla por medio de su Hijo, a quien constituyó heredero de todas las cosas y por quien hizo el mundo. Con el corazón agradecido y salvado, contemplamos el misterio de la encarnación de la mano de María Santísima y como ella respondemos a Dios que nos llama. Pongamos a nuestra madre patria bajo la protección de María Santísima, amando nuestras raíces, nuestra historia, en nuestra ciudad, en nuestro barrio. Es el primer paso para colaborar por un mundo más humano, más cristiano. Acompañamos a todos los docentes cristianos que inician un nuevo día de servicio a la sociedad en su oración al Señor y Maestro de nuestras vidas. Jesucristo, Divino Maestro, modelo de vocación que nos invita a vivir el Evangelio por el camino seguro de la fe, la esperanza y el amor. Danos sabiduría y fortaleza para la misión. Amigo atento, enséñanos a ser discípulos misioneros en nuestras comunidades educativas y a confiar que estás presente en cada corazón como fuente de encuentro y comunión. María, Madre y Maestra, que tu mirada pura, dulce y servicial oriente nuestra misión de educar y aprender en el camino de la vida y la verdad. Amén. San José, que junto a María tu esposa acompañaste el crecimiento de Jesús en sabiduría y en gracia, ruega por nosotros. A partir de este momento, Radio Buen Anuncio nos invita a compartir la palabra del Señor para este día a través del programa Gracias Señor desde Parroquia San Roque de Concepción del Uruguay, provincia de Entre Ríos, Argentina.

Buenas y santa, ¿cómo están todos ustedes en este lunes 22 de junio de 2026 en este programa que es Gracias Señor y que lo hacemos en el nombre del Padre y del Hijo y del Espíritu Santo? Amén. Ave María Purísima, sin pecado concebida, Sagrado Corazón de Jesús, en vos confío. Santo Tomás Moro, ruega por nosotros. ¿Cómo están todos ustedes? Espero que bien, espero que hayan pasado un hermoso Día del Padre a todos los papás, con los suyos, con sus hijos, con sus familias. Bueno, después de una hermosa jornada de despedida, el día sábado, hermoso en el salón parroquial, después de la celebración de la misa, bueno, hoy con mucha alegría, compartiendo nuevamente la palabra de Dios, porque todavía no nos vamos, nos despedimos, pero no tan pronto, va despacio la cosa, Dios dirá el momento. Así que ahora, bueno, vamos a pedirle al Señor que nos envíe su Santo Espíritu, porque qué mejor que empezar el día que siendo guiado por la palabra de Dios. Él quiere iluminar nuestros pasos, no quiere que andemos a tientas, así que queremos escucharte, Señor, envíanos tu Espíritu que disponga nuestra mente, nuestro corazón, nuestra vida para recibir. Ven, Espíritu Santo.

0: Evangelio de nuestro Señor Jesucristo según San Mateo. Jesús dijo a sus discípulos: no juzguen para no ser juzgados, porque con el criterio con que ustedes juzguen, se los juzgará, y la medida con que mida, se usará para ustedes. ¿Por qué te fijas en la paja que está en el ojo de tu hermano y no adviertes la viga que está en el tuyo? ¿Cómo puedes decirle a tu hermano: deja que te saque la paja de tu ojo, si hay una viga en el tuyo? Hipócrita, saca primero la viga de tu ojo y entonces verás claro para sacar la paja del ojo de tu hermano. Palabra del Señor. Gloria a ti, Señor Jesús. Queridos hermanos, comenzamos esta semana escuchando el Evangelio y diciendo: Jesús, no temas, no teman. No teman a los hombres, no teman a los que matan el cuerpo, no teman porque nada se les ocurre sin que Dios lo sepa. Por tres veces nos invitaba a no temer, porque, claro, es fundamental que después del envío misionero, el Señor quiera sacarnos el temor. Siempre para la misión hay algo adverso, que es el miedo al que dirán, el miedo si sabré lo que tengo que decir, el miedo de si va a producir el fruto que quiero, cuántos miedos puede dar la misión. Entonces, Jesús quiere sacarnos ese miedo. Y recordemos que en la Biblia nos cuenta el momento en que apareció por primera vez el miedo, y fue cuando nuestros primeros padres, Adán y Eva, desobedecieron a Dios. Después de desobedecer, vieron que estaban desnudos, y entonces cuando escucharon la voz de Dios, se escondieron porque tuvieron miedo. Es decir, el temor vino por escuchar al enemigo y obedecerlo, y en contraparte, desobedecer a Dios. Entonces, cuando hay miedo para la misión, sabemos de dónde viene, quién la siembra. Debemos escuchar de Dios las palabras que tantas veces repito: no temas, no temas. Le dijo Jesús a Pedro: no temas, yo te haré pescador de hombre. Le dijo a San Pablo cuando estaba en la cárcel y debía testificar ante gobernadores: no temas, darás testimonio en otros lados de mí. Es decir, estas palabras son como un exorcismo. Quiere sacarnos lo que el mal puede hacer. Nosotros entonces comenzamos la semana diciendo: el que cree en el Señor, el que se afirma en la roca de Cristo, no teme, porque sabe que Dios procura el bien de los suyos, y todo, sea bueno o sea malo, Dios lo permite para el bien de los que lo aman. A su vez, cuando escuchamos a Dios, cuando vamos a la oración con Él, Él nos anima, nos fortalece. Y cuando dejamos entrar al mal espíritu, dice San Ignacio, ¿no?, el mal espíritu que empieza a hablarnos y a confundirnos, empieza a sembrar en nosotros el temor que paraliza. Así que, en primer lugar, recordemos toda esta semana a no temer. El Señor procura todo lo necesario, y todo lo que pase está en sus proyectos. Y hoy el Señor, seguimos gustando las bienaventuranzas, ¿no? Seguimos digiriendo esta enseñanza de Mateo 5, que se prolonga en los capítulos siguientes, y en este caso dice a no juzgar, porque, claro, el juicio le pertenece a Dios que lo ve absolutamente todo, que puede discernir hasta lo más íntimo del hombre, hasta las intenciones de los pensamientos, las intenciones de las acciones. Solo Dios puede ver hasta lo último y, por lo tanto, hacer un verdadero juicio justo. Nosotros vemos apariencia y podemos con normalidad equivocarnos. Entonces, el Señor dice: no juzguen, porque también esa actitud de puede ser contraproducente, porque Dios verá y actuará de la misma manera. Y entre mi medida y la medida de Dios, prefiero comparecer ante la medida de Dios, porque la mía es terrible, la de Dios es pura misericordia, ya que Él nos ha enviado a su Hijo único. Y también dice, bueno, ¿por qué te estás fijando en la miseria del otro, no? Es una paja frente a la vida tuya, ¿no? Es decir, no perder el tiempo ocupándome de la miseria del otro, del pecado del otro, del error del otro, sino más bien trabajando en mi conversión. Eso es lo que debe realmente ocuparme. Discernir, ver en oración, a ver si estoy siéndole fiel a Dios, a su palabra, a sus enseñanzas, no ocuparme tanto de lo que hace, dice mi hermano. Eso se encargue él y el Señor. Yo me debo ocupar de lo mío. Entonces, no perder el tiempo, no caer en la trampa del enemigo que nos hace perder el tiempo hablando de los otros y no convirtiéndonos, y un día nos vamos a tener que comparecer ante el Señor. Dice, cuando el Señor te saque, la paja de tu ojo, ahí vas a poder ver bien. Mientras tanto, solo Dios ve bien. Así que le pedimos en este día la gracia de la conversión. Solo Dios puede producir en nosotros un corazón nuevo, con un espíritu nuevo. Un corazón misericordioso como el de Jesús. El Señor esté con ustedes y descienda la bendición y protección de nuestro Dios, Padre, Hijo y Espíritu Santo, sobre cada uno de ustedes, su trabajo, y permanezca para siempre. Bueno, seguimos con el panorama de noticias de lunes a viernes en Duplex con Radio La Que Buena, de 7:30 a 8. Tenemos el informativo local y provincial. Ahí conduce Griselda Vela. Así que te invitamos a seguir aquí en Radio Buen Anuncio. Y nos estaremos reencontrando mañana, Dios mediante. En esta semana también te cuento que el 25 habrá bendición de embarazadas. El 25 también será el encuentro bíblico con los hombres, el grupo San José. Y el domingo 27 vendrá el señor obispo a administrar el sacramento a los adultos de la comunidad de San Roque en la misa de las 19:30. Así que el domingo 28, 19:30, preside la Eucaristía Monseñor Héctor Luis Ordán para administrar el sacramento a los adultos y también presentarles los que recibirán el próximo año los sacramentos y ahora están en preparación. Bueno, estos son los avisos para esta semana. Que sigan muy bien. Nos reencontramos mañana. Chau, chau.
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traiciones ni mentiras, ni frías especulaciones. 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
2: Ricardo Almada preparando y ya cebando unos mates con yerba Don Bosco, la que aguanta 2 horas de programa. 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

Recemos juntos la oración por la patria. Jesucristo, Señor de la historia, te necesitamos. Nos sentimos heridos y agobiados. Precisamos tu alivio y fortaleza. Queremos ser nación, una nación cuya identidad sea la pasión por la verdad y el compromiso por el bien común. Danos la valentía de la libertad de los hijos de Dios para amar a todos sin excluir a nadie, privilegiando a los pobres y perdonando a los que nos ofenden, aborreciendo el odio y construyendo la paz. Concédenos la sabiduría del diálogo y la alegría de la esperanza que no defrauda. Vos nos convocás. Aquí estamos, Señor, cercanos a María, que desde Luján nos dice: Argentina, canta y camina. Jesucristo, Señor de la historia, te necesitamos.

0: desde la radio para todos la oración de la noche. Dios mío, ven en mi auxilio.
1: Señor, date prisa en socorrerme.
0: Gloria al Padre, al Hijo
2: y al Espíritu Santo, como era en el principio, ahora y siempre, por los siglos de los siglos. Amén.
0: Pidamos al Señor perdón de nuestros pecados, miremos nuestro día, repasemos un poquito las cosas buenas que el Señor nos ha permitido vivir, demos gracias. Pidamos también perdón por gestos, actitudes, palabras que no están de acuerdo con el corazón de Dios. Vos que sos el camino que nos lleva al Padre, Señor, ten piedad.
2: Señor, ten piedad.
0: Vos que sos la verdad que ilumina nuestro caminar, Cristo, ten piedad.
2: Cristo, ten piedad.
0: Vos que sos la vida que da sentido a todas nuestras cosas, Señor, ten piedad.
2: Señor, ten piedad.
0: Y Dios Padre, rico en misericordia, nos perdone los pecados y nos lleve a la vida eterna.
2: Amén.
0: Cuando la luz del sol es ya poniente, gracias, Señor, es nuestra melodía. Recibe como ofrenda amablemente nuestro dolor, trabajo y alegría.

0: engrandece.
1: Tu cruz, Señor, redime nuestra suerte de pecadora e injusta e ilumina la senda de la vida y de la muerte del hombre que en la fe lucha y camina.

0: María. Amén.
1: Tú, Señor, eres clemente y rico en misericordia. Inclina tu oído, Señor, escúchame, que soy un pobre desamparado. Protege mi vida, que soy un fiel tuyo. Salva a tu siervo, que confía en ti.
0: Tú eres mi Dios, piedad de mí, Señor.

0: hacia ti.
1: Porque tú, Señor, eres bueno y clemente, rico en misericordia con los que te invocan. Señor, escucha mi oración, atiende a la voz de mi súplica.
0: En el

vendrán a postrarse en tu presencia, Señor. Bendecirán tu nombre. Grande eres tú y haces maravillas. Tú eres el único Dios.

0: a tu nombre por siempre, por tu grande piedad para conmigo, porque me salvaste del abismo profundo.
1: Dios mío, unos soberbios se levantan contra mí, una banda de insolentes atenta contra mi vida, sin tenerte en cuenta a ti.
0: Pero tú, Señor, Dios clemente y misericordioso, lento a la cólera, rico en piedad y leal, mírame, ten compasión de mí.
1: Da fuerza a tu siervo, salva al hijo de tu esclava, dame una señal propicia, que la vean mis adversarios y se avergüencen, porque tú, Señor, me ayudas y consuelas. Gloria.

0: en misericordia.
1: Dios nos ha puesto para obtener la salvación por nuestro Señor Jesucristo, que murió por nosotros para que velando o durmiendo vivamos junto a Él. En tus manos, Señor, encomiendo mi espíritu.
0: En tus manos, Señor, encomiendo mi espíritu.
1: Tú, el Dios leal, nos librarás.
0: Te encomiendo mi espíritu.

0: Señor, despiertos. Protégenos mientras dormimos, para que velemos con Cristo y descansemos en paz.
1: Ahora, Señor, según tu promesa, puedes dejar a tu siervo irse en paz.
0: Porque mis ojos han visto a tu Salvador, a quien has presentado ante todos los pueblos.
1: Luz para alumbrar a las naciones y gloria de tu pueblo Israel.
0: Sálvanos,
1: al Padre, al Hijo y al Espíritu Santo, como era en el principio, ahora y siempre, por los siglos de los siglos. Amén.
0: Sálvanos, Señor, despiertos. Protégenos mientras dormimos, para que vivamos con Cristo y descansemos en paz.
1: Oremos. Concede, Señor, a nuestros cuerpos fatigados el descanso necesario, y haz que la simiente del reino que con nuestro trabajo hemos sembrado hoy crezca y germine para la cosecha de la vida eterna. Por Jesucristo nuestro Señor.
0: Amén. Amén.
1: Consagramos nuestro descanso en las manos de nuestra Madre del Cielo. Dios te salve, Reina y Madre de misericordia, vida, dulzura y esperanza nuestra.
0: Dios te salve, a ti llamamos los desterrados hijos de Eva, a ti suspiramos gimiendo y llorando en este valle de lágrimas.

Tierra, muéstranos a Jesús, fruto bendito de tu vientre. Oh clementísima, oh piadosa, oh dulce Virgen María, ruega

0: Su paz.
1: En el nombre del Padre, y del Hijo, y del Espíritu Santo.
0: Amén.
1: Gracias por compartir este momento de oración. Que pasen unas muy buenas noches.

Al final parece que es solo un día más que termina, ¿verdad? Pero es curioso cómo las cosas pueden verse tan diferentes al llegar la noche. Como aquello que brillaba y sonreía frente a la luz del sol, exponiendo colores y contrastes, ahora es solo una silueta trémula que podría pasar inadvertida. Por eso al llegar la noche, al terminar el día, ahí puedes distinguir en tu interior las cosas que verdaderamente te dan luz. Aquello que no se oscurece aunque el sol se haya escondido. La sonrisa o la lágrima de los que amas, el esfuerzo del trabajo digno, la esperanza viva de alcanzar un sueño o el simplemente hoy haber vivido.

La hermana noche está aquí. Pero apártate de toda oscuridad que no debe ir a dormir contigo. El miedo, la culpa, el odio, el orgullo, lo inconcluso. Deja las emociones en la repisa, que ahora ya no es tiempo de prisas. Mejor aprende a descansar contigo mismo. Si de algo te sirve saberlo, Dios está a tu lado. Él no duerme. Él siempre cuida el sueño de sus amigos. Y no hay mejor almohada que su amor. Y no hay mejor cobija que su perdón. Esto no cambia, de día o de noche, es igual. Y si al llegar la noche una frase te puede dar alivio, es esta que en la cruz nos dio y que en la tumba vacía nos dejó como firma. Es Dios, tu Dios, el Dios de la vida y de este día, que te dice: buenas noches. Nadie te ama como yo. Y eso que parecía solo un día que terminaba, ¿verdad? Mira la cruz. Esa es mi más grande prueba. Nadie te ama como yo.

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0: Te acepto a ti, Juan José, como mi esposo y prometo serte fiel en las alegrías
1: y en las penas, en la salud y en la enfermedad, y amarte y respetarte todos los días de mi vida.
0: Y amarte y respetarte todos los días de mi vida.

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0: Es la 1:03.
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recemos juntos la oración por la patria. Jesucristo, Señor de la historia, te necesitamos. Nos sentimos heridos y agobiados. Precisamos tu alivio y fortaleza. Queremos ser nación. Una nación cuya identidad sea la pasión por la verdad y el compromiso por el bien común. Danos la valentía de la libertad de los hijos de Dios para amar a todos sin excluir a nadie, privilegiando a los pobres y perdonando a los que nos ofenden, aborreciendo el odio y construyendo la paz. Concédenos la sabiduría del diálogo y la alegría de la esperanza que no defrauda. Vos nos convocás. Aquí estamos, Señor, cercanos a María, que desde Luján nos dice: Argentina, canta y camina. Jesucristo, Señor de la historia, te necesitamos.

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0: Son las 2:03.
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después de haber hablado antiguamente a nuestros padres por medio de los profetas, y en muchas ocasiones y de diversas maneras, ahora en este tiempo, Dios nos habla por medio de su Hijo, a quien constituyó heredero de todas las cosas y por quien hizo el mundo. Con el corazón agradecido y salvado, contemplamos el misterio de la encarnación de la mano de María Santísima y como ella respondemos a Dios que nos llama. Pongamos a nuestra madre patria bajo la protección de María Santísima, amando nuestras raíces, nuestra historia, en nuestra ciudad, en nuestro barrio. Es el primer paso para colaborar por un mundo más humano, más cristiano. Acompañamos a todos los docentes cristianos que inician un nuevo día de servicio a la sociedad en su oración al Señor y Maestro de nuestras vidas. Jesucristo, Divino Maestro, modelo de vocación que nos invita a vivir el Evangelio por el camino seguro de la fe, la esperanza y el amor. Danos sabiduría y fortaleza para la misión. Amigo atento, enséñanos a ser discípulos misioneros en nuestras comunidades educativas y a confiar que estás presente en cada corazón como fuente de encuentro y comunión. María, Madre y Maestra, que tu mirada pura, dulce y servicial oriente nuestra misión de educar y aprender en el camino de la vida y la verdad. Amén. San José, que junto a María tu esposa acompañaste el crecimiento de Jesús en sabiduría y en gracia, ruega por nosotros. A partir de este momento, Radio Buen Anuncio nos invita a compartir la palabra del Señor para este día a través del programa Gracias Señor, desde Parroquia San Roque de Concepción del Uruguay, provincia de Entre Ríos, Argentina.

Buenas y santa, ¿cómo están todos ustedes en este lunes 22 de junio de 2026 en este programa que es Gracias Señor y que lo hacemos en el nombre del Padre y del Hijo y del Espíritu Santo? Amén. Ave María Purísima, sin pecado concebida, Sagrado Corazón de Jesús, en vos confío. Santo Tomás Moro, ruega por nosotros. ¿Cómo están todos ustedes? Espero que bien, espero que hayan pasado un hermoso Día del Padre a todos los papás, con los suyos, con sus hijos, con sus familias. Bueno, después de una hermosa jornada de despedida, el día sábado, hermoso en el salón parroquial, después de la celebración de la misa, bueno, hoy con mucha alegría, compartiendo nuevamente la palabra de Dios, porque todavía no nos vamos, nos despedimos, pero no tan pronto, va despacio la cosa, Dios dirá el momento. Así que ahora, bueno, vamos a pedirle al Señor que nos envíe su Santo Espíritu, porque qué mejor que empezar el día que siendo guiado por la palabra de Dios. Él quiere iluminar nuestros pasos, no quiere que andemos a tientas, así que queremos escucharte, Señor, envíanos tu Espíritu que disponga nuestra mente, nuestro corazón, nuestra vida para recibir. Ven, Espíritu Santo.

Evangelio de nuestro Señor Jesucristo según San Mateo. Jesús dijo a sus discípulos: no juzguen para no ser juzgados, porque con el criterio con que ustedes juzguen, se los juzgará, y la medida con que mida se usará para ustedes. ¿Por qué te fijas en la paja que está en el ojo de tu hermano y no adviertes la viga que está en el tuyo? ¿Cómo puedes decirle a tu hermano: deja que te saque la paja de tu ojo, si hay una viga en el tuyo? Hipócrita, saca primero la viga de tu ojo y entonces verás claro para sacar la paja del ojo de tu hermano. Palabra del Señor. Gloria a ti, Señor Jesús. Queridos hermanos, comenzamos esta semana escuchando el Evangelio y diciendo: Jesús, no temas, no teman. No teman a los hombres, no teman a los que matan el cuerpo, no teman porque nada se les ocurre sin que Dios lo sepa. Por tres veces nos invitaba a no temer, porque, claro, es fundamental que después del envío misionero, el Señor quiera sacarnos el temor. Siempre para la misión hay algo adverso, que es el miedo al que dirán, el miedo si sabré lo que tengo que decir, el miedo de si va a producir el fruto que quiero, cuántos miedos puede dar la misión. Entonces, Jesús quiere sacarnos ese miedo. Y recordemos que en la Biblia nos cuenta el momento en que apareció por primera vez el miedo, y fue cuando nuestros primeros padres, Adán y Eva, desobedecieron a Dios. Después de desobedecer, vieron que estaban desnudos, y entonces cuando escucharon la voz de Dios, se escondieron porque tuvieron miedo. Es decir, el temor vino por escuchar al enemigo y obedecerlo, y en contraparte, desobedecer a Dios. Entonces, cuando hay miedo para la misión, sabemos de dónde viene, quién la siembra. Debemos escuchar de Dios las palabras que tantas veces repito: no temas, no temas. Le dijo Jesús a Pedro: no temas, yo te haré pescador de hombre. Le dijo a San Pablo cuando estaba en la cárcel y debía testificar ante gobernadores: no temas, darás testimonio en otros lados de mí. Es decir, estas palabras son como un exorcismo. Quiere sacarnos lo que el mal puede hacer. Nosotros entonces comenzamos la semana diciendo: el que cree en el Señor, el que se afirma en la roca de Cristo, no teme, porque sabe que Dios procura el bien de los suyos, y todo, sea bueno o sea malo, Dios lo permite para el bien de los que lo aman. A su vez, cuando escuchamos a Dios, cuando vamos a la oración con Él, Él nos anima, nos fortalece. Y cuando dejamos entrar al mal espíritu, dice San Ignacio, ¿no?, el mal espíritu que empieza a hablarnos y a confundirnos, empieza a sembrar en nosotros el temor que paraliza. Así que, en primer lugar, recordemos toda esta semana a no temer. El Señor procura todo lo necesario, y todo lo que pase está en sus proyectos. Y hoy el Señor, seguimos gustando las bienaventuranzas, ¿no? Seguimos digiriendo esta enseñanza de Mateo 5, que se prolonga en los capítulos siguientes, y en este caso dice a no juzgar, porque, claro, el juicio le pertenece a Dios que lo ve absolutamente todo, que puede discernir hasta lo más íntimo del hombre, hasta las intenciones de los pensamientos, las intenciones de las acciones. Solo Dios puede ver hasta lo último y, por lo tanto, hacer un verdadero juicio justo. Nosotros vemos apariencia y podemos con normalidad equivocarnos. Entonces, el Señor dice: no juzguen, porque también esa actitud de puede ser contraproducente, porque Dios verá y actuará de la misma manera. Y entre mi medida y la medida de Dios, prefiero comparecer ante la medida de Dios,
porque la mía es terrible, la de Dios es pura misericordia, ya que Él nos ha enviado a su Hijo único. Y también dice, bueno, ¿por qué te estás fijando en la miseria del otro? ¿No? Es una paja frente a la vida tuya, ¿no? Es decir, no perder el tiempo ocupándome de la miseria del otro, del pecado del otro, del error del otro, sino más bien trabajando en mi conversión. Eso es lo que debe realmente ocuparme, discernir, ver en oración, a ver si estoy siéndole fiel a Dios, a su palabra, a sus enseñanzas, no ocuparme tanto de lo que hace, dice mi hermano. Eso se encargue él y el Señor. Yo me debo ocupar de lo mío. Entonces, no perder el tiempo, no caer en la trampa del enemigo que nos hace perder el tiempo hablando de los otros y no convirtiéndonos, y un día nos vamos a tener que comparecer ante el Señor. Dice, cuando el Señor te saque, la paja de tu ojo, ahí vas a poder ver bien. Mientras tanto, solo Dios ve bien. Así que le pedimos en este día la gracia de la conversión. Solo Dios puede producir en nosotros un corazón nuevo, con un espíritu nuevo. Un corazón misericordioso como el de Jesús. El Señor esté con ustedes y descienda la bendición y protección de nuestro Dios, Padre, Hijo y Espíritu Santo, sobre cada uno de ustedes, su trabajo, y permanezca para siempre. Bueno, seguimos con el panorama de noticias de lunes a viernes en Duplex con Radio La Que Buena, de 7:30 a 8. Tenemos el informativo local y provincial. Ahí conduce Griselda Vela. Así que te invitamos a seguir aquí en Radio Buen Anuncio. Y nos estaremos reencontrando mañana, Dios mediante. En esta semana también te cuento que el 25 habrá bendición de embarazadas. El 25 también será el encuentro bíblico con los hombres, el grupo San José. Y el domingo 27 vendrá el señor obispo a administrar el sacramento a los adultos de la comunidad de San Roque en la misa de las 19:30. Así que el domingo 28, 19:30, preside la Eucaristía Monseñor Héctor Luis Ordán para administrar el sacramento a los adultos y también presentarles los que recibirán el próximo año los sacramentos y ahora están en preparación. Bueno, estos son los avisos para esta semana. Que sigan muy bien. Nos reencontramos mañana. Chau, chau.

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Padre nuestro que estás en el cielo, santificado sea tu nombre, venga a nosotros tu reino. Hágase tu voluntad, así en la tierra como en el cielo. El pan nuestro de cada día, danos hoy. Perdona nuestras ofensas, como así también nosotros perdonamos a los que nos ofenden. No nos dejes caer en la tentación. Líbranos del mal.

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Nel nome del Padre, e dell'Hijo e dello Spirito Santo. Amen. Señor de la vida, te damos gracias por el don del deporte, por quienes glorifican a Dios con el ejercicio de sus cuerpos, por las amistades que nacen en la cancha y la alegría de jugar en equipo. Tú nos enseñas que en la vida, como en el juego, nadie se salva solo. Necesitamos del otro para crecer, para aprender a respetar, superar límites y celebrar juntos los logros alcanzados.

Te pedimos que el deporte sea siempre escuela de fraternidad y no de rivalidad vacía, espacio de encuentro y no de exclusión, camino de paz y no de violencia. Haz que quienes practican, entrenan o animan, descubran en el deporte un lenguaje universal que acerca culturas, une pueblos y siembra respeto, solidaridad y superación personal. Señor Jesús, que cada deporte sea parábola de una vida vivida contigo, colaborando con esfuerzo y alegría, viviendo con humildad en la derrota y gratitud en la victoria que nos ofreces en tu resurrección.

0: Que nunca falte a nosotros tu Espíritu, que nos hace un solo equipo unido contigo para construir comunión y fraternidad en la historia. Amén.
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0: Son las 4:03.
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Dios mío bendito, porque es Cristo bonito. Y goza con el Señor.

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0: Derrama, Señor, tu gracia en nuestros corazones, a fin de que, habiendo conocido por el anuncio del ángel el misterio de la encarnación de tu Hijo, nuestro Señor Jesucristo, podamos, por los méritos de su pasión y cruz, llegar a la gloria de la resurrección. Por Jesucristo nuestro Señor.
1: Amén.
0: Amén. Ave María Purísima,
1: sin pecado concebida.
2: Son las 6:02.

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final del concierto, pero puede ser el principio de muchas cosas para ti. Habla con Él. Hace unos años atrás, mientras hacíamos oración, un grupo de niños y yo, sucedió lo siguiente. A la mitad de la oración, se nos abrió el cielo y empezamos a ver nubes de todos los tonos azules. Una luz muy potente al final. Más brillante que el sol, pero menos deslumbrante que él. Una luz que podías ver. Y una música preciosa empezó a sonar. Muy simple. Muy sencilla. Porque Dios es.

De repente a mi derecha había un hombre. Muy alto. Muy alto. Con sus dos manos extendidas hacia el cielo. Todo él era color plata. Este hombre, sin voltear a verme, me habla y me dice: apréndete este canto. Compártelo con tus hermanos y asegúrales que cada vez que ellos lo canten, nosotros, los ángeles, también lo cantaremos con ellos. Porque aunque el hombre es menor que el ángel, cuando el más pequeño de los hombres abre su boca para alabar a Dios, en ese momento es de la estatura, de la misma estatura que el más alto de los ángeles. Y así recibí esa canción. Ya la hemos cantado en varios idiomas y en varios países. Es muy sencillo lo que dice. Dice: gloria a Jesús el Señor, al Cordero de Dios y al nombre sobre todo nombre. Yo te quiero pedir, para acabar este concierto, que lo cantes con nosotros y que dejes que esa gloria que existe no es una gloria ficticia, no es una gloria para el otro mundo. Es la gloria que, según Jesús en Getsemaní, con lágrimas y con sudor de sangre, dijo: les he compartido mi gloria. Es la gloria que limpia, es la gloria que sana, es la gloria que indica, es la gloria que no puedes comparar con ninguna otra imitación, porque es única. Y es la gloria que yo te pido en este momento, que recibas o des. Y si son las dos cosas, mejor todavía. Escúchala una vez si no te la sabes, y si te la sabes, vela cantando con nosotros desde ahorita.

No te pido que sientas, te pido que creas. Es nuestro deber darle gloria. Es justo y necesario, deber y salvación, dale gracias y gloria en todo lugar. Yo te invito a que dejes que esta gloria te penetre, te cambie, a que esta gloria se comunique contigo ahora mismo. Si sientes algo maravilloso, que así sea, pues, ese fuego, esa paz, ese calor, esa lágrima que sale. Y si no sientes nada, cree, porque Él está aquí con su gloria. Por eso los invito, a los que quieran, esto va a ser libre. Como gustes, con tus ojos cerrados o abiertos, meditando ahí en silencio, con tus manos en alto, no te dé vergüenza hacer eso. De pie o sentado, dale gloria. Dice la Biblia: sea tu amor sobre nosotros, Señor, como nosotros lo esperamos de ti. Que tu gloria venga sobre nosotros, como nosotros lo esperamos de ti. Si quieres percibir, recibir, utilizar con poder esa gloria, entonces arriésgate más de lo que puedes. Él lo dijo: el que se avergüence de mí delante de los hombres no tenga problema, yo también lo voy a hacer delante de toda mi creación. Mas el que me reconozca tampoco tenga problema, porque yo lo reconoceré delante de todos mis ángeles. Los invito a que lo canten con todo su corazón y con la expresión que puedan y que quieran. Insisto, o ahí como están, o con tus manos en alto, o con tu voz a todo lo que da, o de pie, o sentado. Pero que tu corazón lo exprese, por favor. Vamos, sin miedo.

boca. Dile por qué le quieres dar gloria. Dale gracias. Dile por qué le quieres dar gracias. Dale gloria. ¿Tú sabes por qué? Por tu día, por tu año, por los que has vivido, por lo que se fue, por lo que está, por lo que ha costado, por lo que ha salido bien, por lo que aún no sale, por la salud, por la enfermedad. Señor, esta noche queremos, este momento queremos darte gloria, porque es tuya, porque te la mereces, porque no es de nadie más. Te cantamos gloria.

el mundo tendrán problemas, pero no tengan miedo. Yo he vencido al mundo. Yo soy la luz, el que camine conmigo no estará en tinieblas. Yo soy la paz y te la dejo, no como el mundo la da, sino como yo la sé dar. Soy la vida, el que cree en mí la tendrá. Soy la resurrección, el que cree en mí no morirá. Y yo te prometo que estaré contigo todos los días hasta el fin del mundo. Todos los días. Los días en que salga el sol, en que se nuble, los días en que estés bien o te sientas mal, los días en que te sientas acompañado o solitario, los días en que creas y los días aunque no creas, los días en que te acompañe el dolor o la alegría, los días en que te olvides de mí o me tengas muy presente, los días de cercanía o lejanía, de nacimiento o de muerte. Yo te lo prometo, yo estaré contigo todos los días hasta el fin del mundo.

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Hijo, a quien constituyó heredero de todas las cosas y por quien hizo el mundo. Con el corazón agradecido y salvado, contemplamos el misterio de la encarnación de la mano de María Santísima y como ella, respondemos a Dios que nos llama. Pongamos a nuestra Madre Patria bajo la protección de María Santísima, amando nuestras raíces, nuestra historia, en nuestra ciudad, en nuestro barrio. Es el primer paso para colaborar por un mundo más humano, más cristiano. Acompañamos a todos los docentes cristianos que inician un nuevo día de servicio a la sociedad en su oración al Señor y Maestro de nuestras vidas. Jesucristo, Divino Maestro, modelo de vocación que nos invita a vivir el Evangelio por el camino seguro de la fe, la esperanza y el amor. Danos sabiduría y fortaleza para la misión. Amigo atento, enséñanos a ser discípulos misioneros en nuestras comunidades educativas y a confiar que estás presente en cada corazón como fuente de encuentro y comunión. María, Madre y Maestra, que tu mirada pura, dulce y servicial oriente nuestra misión de educar y aprender en el camino de la vida y la verdad. Amén. San José, que junto a María tu esposa acompañaste el crecimiento de Jesús en sabiduría y en gracia, ruega por nosotros. A partir de este momento, Radio Buen Anuncio nos invita a compartir la palabra del Señor para este día a través del programa Gracias Señor desde Parroquia San Roque de Concepción del Uruguay, provincia de Entre Ríos, Argentina.

después de haber hablado antiguamente a nuestros padres por medio de los profetas, y en muchas ocasiones y de diversas maneras, ahora en este tiempo, Dios nos habla por medio de su

Buenas, buenas y santa, ¿cómo están todos ustedes? En este martes 23 de junio de 2026, en este programa que es Gracias, Señor, y que lo hacemos en el nombre del Padre, y del Hijo, y del Espíritu Santo. Amén. Ave María Purísima, sin pecado concebida, Sagrado Corazón de Jesús, en vos confío. San José Cafaso, ruega por nosotros. San José Cafaso, que fue quien acompañó a Don Bosco en el discernimiento vocacional, ¿eh? Así que un santo muy querido también por los salesianos. Bien, bueno, la voz no es debido a al frío ni nada por el estilo, sino por al uso incorrecto de él, gritando los goles de Argentina. La vez pasada pasó lo mismo, pero estoy bien, muy bien de la garganta, pero bueno, ayer me quedé un poquito afónico y ahora la mañana se nota un poquito más, pero es producto de la alegría, vamos a decir así, producto de la alegría, tenemos así un poco afectada la voz, ¿eh? Pero creo que a todos los argentinos les ha pasado lo mismo, así que bueno, y estamos contentos. Y ahora vamos a pedirle al Señor que envíe su Santo Espíritu, ¿eh? Vamos a pedirle que lo envíe porque queremos escuchar su palabra, queremos que ella dé fruto en nosotros. Ven, Espíritu Santo.

Gracias, Señor, por tu Santo Espíritu. Y ahora vamos a escuchar la lectura del segundo libro de los Reyes. Senaquerib envió de nuevo mensajeros a Ezequías para decirle: hablen así a Ezequías, rey de Judá, que no te engañe tu Dios en quien confías, haciéndote pensar que Jerusalén no será entregada en manos del rey de Asiria. Tú has oído seguramente lo que hicieron los reyes de Asiria a todos los países al consagrarlos al exterminio total. Y tú te vas a librar. Ezequías tomó la carta de la mano de los mensajeros y la leyó. Después subió a la casa del Señor, la desplegó delante del Señor y oró diciendo: Señor de los ejércitos, Dios de Israel, que tienes tu trono sobre los querubines, tú solo eres el Dios de todos los reinos de la tierra. Tú has hecho el cielo y la tierra. Inclina tu oído, Señor, y escucha. Abre tu ojo, Señor, y mira. Escucha las palabras que Senaquerib ha mandado decir para insultar al Dios viviente. Es verdad, Señor, que los reyes de Asiria han arrasado todas las naciones y sus territorios. Ellos han arrojado sus dioses al fuego, porque no son dioses, sino obra de las manos de los hombres. Nada más que madera y piedra. Por eso los hicieron desaparecer. Pero ahora, Señor Dios nuestro, sálvanos de su mano, y que todos los reinos de la tierra reconozcan que tú solo, Señor, eres Dios. Isaías, hijo de Amós, mandó a decir a Ezequías: así habla el Señor, Dios de Israel. Tú me has dirigido una súplica acerca de Senaquerib, rey de Asiria. Y yo la he escuchado. Esta es la palabra que el Señor ha pronunciado contra él. Te desprecia, se burla de ti. La Virgen, hija de Sión, a tus espaldas mueve la cabeza la hija de Jerusalén. Porque de Jerusalén saldrá un resto y del monte Sión algunos sobrevivientes. El celo del Señor de los ejércitos hará todo esto. Por eso, así habla el Señor acerca del rey de Asiria. Él no entrará en esta ciudad, ni le lanzará una flecha. No la entregará con el escudo, ni levantará contra ella un terraplén. Se volverá por el mismo camino, sin entrar en esta ciudad, oráculo del Señor. Yo protegeré a esta ciudad para salvarla, por mi honor y el de David, mi servidor. Aquella misma noche, el ángel del Señor salió e hirió en el campamento de los asirios a 185.000 hombres. Entonces Senaquerib, rey de Asiria, levantó el campamento y emprendió el regreso y se quedó en Nínive. Palabra de Dios. Te alabamos, Señor.

Hemos escuchado en este libro de los Reyes esta amenaza de Senaquerib, el rey de Asiria, y podríamos ver en este personaje una mano del enemigo, de Satanás, que en este caso se alza contra Jerusalén. Pero podemos pensar cuántos enemigos de Dios se han alzado contra los hijos de Dios, contra los creyentes. Podemos pensar que los poderosos de este mundo sienten que pueden dominarlo y hacer lo que quieran con los pueblos que subyugan, mediante la guerra o también mediante la ideología. Podemos pensar la ideología del aborto, ahora de la eutanasia, es decir, contra la vida. Parece que los poderosos lo pueden todo e imponen esas leyes injustas, macabras, diabólicas, en todos los países o en casi todos. Y sienten que el poder lo tienen y lo logran, y con eso se reafirman. Sin embargo, el Señor de un plumazo puede destruir todo. ¿Cuántos grandes imperios han caído? Parecían indestructibles. Pero así es el poder humano. Tiene una apariencia, pero en realidad son frágiles. Solo Dios es poderoso. Siempre me quedó resonando, les comparto algo muy personal. Cuando rezaba y escuchaba la profecía de la Virgen de Fátima, ella decía: cuando el demonio piense que tiene todo bajo sus pies, triunfará mi corazón inmaculado. Y la verdad que me resultaba decir, pensar qué significa que tiene el demonio todo bajo sus pies. Y entonces me imagino algo devastador, pensando todos esclavos, del que odia a la humanidad, es tener como dominador a alguien que quiere lo peor para vos, que quiere solo hacerte sufrir, que quiere hacerte pagar todo. Y da miedo pensarlo, porque tenerlo así, con ese poder, paraliza. Pero que en medio de eso triunfe el corazón inmaculado, digo, ¿cómo se puede dar un triunfo cuando hay una amplia derrota? Y el fin de semana que leíamos ese texto, al ver a la multitud, Jesús tuvo compasión de ellos porque los vio abatidos. O sea, Dios, cuando ve el abatimiento del hombre, viene e interviene. Entonces pensaba, claro, cuando todo parece que está destruido, es ocasión para que Dios obre. Pero también la obra de Satanás tiene apariencia de poder. Este texto me hacía pensar eso, ¿no? Entonces, cuando el demonio piense, claro, cuando él piense, pero en realidad no es una realidad, porque la obra del enemigo es nada, de un plumazo la destruye el Señor. Verdaderamente, lo único eterno, duradero, es la obra del Señor. Por eso renovamos nuestra confianza absoluta en este Dios que viene a librarnos de las patrañas del enemigo. Y ahora vamos a rezar con el Salmo 47.

Evangelio de nuestro Señor Jesucristo según San Mateo. Jesús dijo a sus discípulos: no den las cosas sagradas a los perros, ni arrojen sus perlas a los cerdos, no sea que las pisoteen y después se vuelvan contra ustedes para destrozarlos. Todo lo que deseen que los demás hagan por ustedes, háganlo por ellos. En esto consiste la ley y los profetas. Entren por la puerta estrecha, porque es ancha la puerta y espacioso el camino que lleva a la perdición, y son muchos los que van por allí. Pero es angosta la puerta y estrecho el camino que lleva a la vida, y son pocos los que lo encuentran. Palabra del Señor. Gloria a ti, Señor Jesús.

Queridos hermanos, no temamos a los que matan el cuerpo, no temamos a los hombres, no temamos lo que nos pueda pasar, temamos más bien ofender a Dios, que en todo lo que hagamos, bajo ningún aspecto, lo ofendamos. Y es lo que dice acá, las cosas sagradas no son para ser ofendidas. Recordemos que los perros era el término que utilizaba en el tiempo de Jesús para los paganos, y los cerdos hablaban de lo impuro. Entonces, verdaderamente, que no haya nada pagano ni impuro en nuestro corazón. Y en vez de pensar en nosotros, pensar en uno mismo, como decía ayer, no fijarme en la paja de mi hermano, sino en la viga que tengo. Si en alguna oportunidad yo no he sido realmente un factor de falta de respeto al Señor, que busque siempre mi conversión, estar en gracia, estar reconciliado, celebrar el sacramento de la reconciliación para recibir las cosas sagradas con un corazón preparado y dispuesto, que no me excuse diciendo que cualquier cosa para no reconciliarme y prepararme y recibir, como nos enseña nuestra madre, la Iglesia, a nuestro Señor, su palabra, su mensaje, su cuerpo, su sangre. Entonces, que realmente las cosas sagradas sean tomadas como tal. Entonces, realmente que tengamos un santo temor de nunca ofendernos. Segundo lugar, qué hermoso es buscar ayudar al otro. Dice, buscar lo que quisiera que hagan por mí, en vez de reclamarlo o enojarme porque no hacen tal o cual, uno hacerlo por el otro, postergarse, renunciarse, hacer esa pequeña mortificación, en vez de estar esperando que los otros hagan por mí, uno tomar la iniciativa. Muchas veces para el cumpleaños buscamos, que me regalen, que me conceden, bueno, uno salir ese día cualquiera, ¿no? Porque si no actuamos así, bueno, lo mismo hacen los paganos, que verdaderamente el haber creído en Jesús nos lleve a vivir al estilo de Jesús. Y por último dice la puerta estrecha, es decir, claro, el camino más difícil. Yo digo, los tres pedidos de hoy del Señor son, son interesantes, ¿no? Podemos decir, la tercera es complícate la vida, no busques la fácil. Porque la puerta estrecha, la puerta angosta, lo que quizás muchos no hacen o lo que nadie hace, que es sacrificarse, ser honesto, responsable, bueno, muchos lo son, por supuesto que sí, pero sin esperar nada a cambio, gratuitamente. Y si nadie lo reconoce, que nada de eso me haga perder fuerza. Qué hermoso es buscar siempre hacer el bien, aunque nadie lo reconozca, porque ahí me doy cuenta que lo estoy haciendo para Dios y no para ser visto, no para que me reconozcan. La puerta estrecha, podemos preguntar, ¿qué es la puerta estrecha? Cada uno puede decir, bueno, para mí la puerta estrecha es saludar a fulano que no me saluda, poner una sonrisa aquel que parece que desayuna con pepino de vinagre, dijera Francisco, porque tiene una cara no de pocos amigos. ¿Qué es la puerta estrecha, ¿no? Mientras todos capaz se copian en la escuela, yo estudiar y ser responsable. ¿Qué es la puerta estrecha? Rezar el rosario que me parece muy extenso, ir a misa cada domingo. La puerta estrecha es Jesús, es el estilo de Jesús. Es como Jesús hubiese obrado. Qué hermoso preguntarle, ¿cómo lo hubiese hecho esto mi Señor? Y no la fácil, la puerta ancha. Así que pidamos al Señor la gracia de la conversión, trabajar en la conversión, reconciliarnos, siempre estar dispuesto a hacer primero el bien antes que recibirlo, y buscar lo que nadie quiere hacer, sacrificarnos en ese sentido. Y estamos en el mes del corazón de Jesús, seguimos encomendándonos a Él, vamos a terminar con eso, pero antes no sin darle la bendición. Y descienda sobre ustedes la bendición y protección de nuestro Dios,
Padre, Hijo y Espíritu Santo. Amén. Bueno, hoy martes, adoración al Santísimo en Capilla de Lourdes, un Cali Santa Teresita, misa aquí 19:30. El jueves tenemos bendición de embarazadas y el grupo de hombre. Muy bien. Y ahora sí nos vamos con la canción de El Corazón de Jesús. Antes, sin recordar que ya seguimos con el panorama de noticias.

Muy buenos días, ya estamos en Duplex desde FM La Qué Buena 105.7 y RBA 95.7, Radio Buen Anuncio, desde Concepción del Uruguay en la provincia de Entre Ríos. Duplex de noticias locales, regionales, también de la provincia de Entre Ríos, para todos ustedes hasta las 8 de la mañana. Todo lo que tenés que saber está en la radio. Locución y producción de noticias, Griselda Vela, operación técnica, Lucas Sánchez. Asistencia técnica desde RBA, Guillermo Kindernech. En la ciudad de Concepción del Uruguay, la histórica 3 grados, la actual temperatura con cielo despejado. La máxima hoy no superará los 13 grados. El Servicio Meteorológico Nacional nos está indicando que la sensación térmica en este momento es de 0 grado. De 0 grado en este momento en Concepción del Uruguay. Dentro de la previsión se indica que hoy tendremos una jornada con un cielo soleado durante la mañana, con temperaturas que rondarán los 6 grados. Por la tarde, nubes y claros con temperaturas que llegarán hasta los 11 grados. Durante la noche, el cielo estará cubierto con temperaturas cercanas a los 7. Los vientos soplando del oeste a lo largo del día con una velocidad media de 12 kilómetros la hora. La primera luz del día salió a las 7:27 y la salida del sol a las 7:54. El río frente al puerto de Concepción del Uruguay, dato que agradecemos al Servicio de Emergencia Náutica de Prefectura Naval Argentina, 1,42 metros el río Uruguay crece frente a nuestro puerto, 1,42 metros crece.

Información de servicio también, farmacias de turno. Hasta las 8 de la mañana, Moderna, en 9 de julio 1052, B&B Pharma, en Boulevard Sansoni, 2080. Desde las 8 de la mañana, entonces, tendremos otras farmacias que reemplazarán y tomarán su turno y serán la Farmacia Suárez, en Sarmiento 651, y Farmacia Irigoyen, en Boulevard Irigoyen, 948. Calendario de pagos de ANSES. Corresponde el pago en esta jornada a jubilaciones y pensiones que superan el haber mínimo. Desde hoy comienza el cronograma durante toda esta semana de las jubilaciones y pensiones que superan el haber mínimo. Corresponde hoy a documentos terminados en 0 y 1. Serán dos números por día cada uno de los pagos correspondientes. También corresponde hoy en la asignación por embarazo, documentos terminados en 8. Ya están al cobro las asignaciones de pago único, matrimonio, adopción y nacimiento, todos los documentos de segunda quincena hasta el próximo 8 de julio. Corresponde también el pago para desempleo plan 1, hoy documentos terminados en 4 y 5. Tenemos la información para compartir en este martes 23 de junio.

Incendio de vivienda es una información que nos acerca el servicio de prensa de bomberos voluntarios de Concepción del Uruguay. Anoche, alrededor de las 21:34, se alertó sobre el incendio de una vivienda ubicada en Baldoni al 700. Salió de inmediato el móvil 28, unidad de primera intervención con dotación. Al arribo se observó que se trataba de una vivienda que en su living, comedor, el incendio se encontraba generalizado. Había vecinos tratando de sofocarlo con matafuegos y mangueras a través de una ventana. Los bomberos voluntarios procedieron a hacer perímetro de seguridad, a cortar el suministro eléctrico y solicitar el permiso policial también. Rápidamente se desplegó línea de ataque de 38 milímetros y se procedió a sofocar las llamas. El personal trabajó hasta su extinción total, realizando luego ventilación. Cabe destacar que un equipo de bomberos procedió a buscar un can, un perro y dos felinos que se encontraban en el interior, siendo exitosa la búsqueda. En el lugar se hizo presente también personal de emergencia 107, convocados por vecinos para asistir a la propietaria, que llegó en momentos donde el personal de bomberos voluntarios estaba sofocando las llamas y entró en aparente estado de shock.

Hay un alerta amarilla por frío extremo en Concepción del Uruguay y gran parte de Entre Ríos. El servicio meteorológico emitió alerta amarilla por bajas temperaturas para este martes en gran parte de la provincia, incluyendo el departamento Uruguay. Según se informó desde Defensa Civil de Entre Ríos, el fenómeno pudo tener un efecto leve a moderado en la salud, especialmente en personas consideradas dentro de los grupos de riesgo. Los departamentos alcanzados por esta alerta son La Paz, Federal, Feliciano, Federación, Concordia, Colón, Villaguay, Paraná, San Salvador, el departamento Uruguay, Gualeguaychú, Islas del Ibicuí, Tala, Diamante y Nogoyá. Se recomienda evitar la exposición prolongada al frío, abrigarse con varias capas de ropa liviana, mantenerse en movimiento para generar calor corporal, calefaccionar los ambientes de manera segura, evitar cambios bruscos de temperatura, tomar abundante agua y evitar bebidas alcohólicas, no automedicarse ante síntomas asociados al frío, prestar especial atención a niños, embarazadas, adultos mayores y personas con enfermedades crónicas. Las autoridades solicitan extremar los cuidados durante las próximas horas ante el ingreso de una masa de aire frío que provocará temperaturas muy bajas en toda la región.

Bomberos de toda la provincia se preparan ante el impacto del Niño con logística y acciones preventivas. La posibilidad de que el fenómeno climático El Niño se instale con una intensidad moderada fuerte durante la segunda mitad de este año encendió las alarmas en Entre Ríos y motivó una instancia de capacitación y planificación encabezada por la Federación Entrerriana de Asociaciones de Bomberos Voluntarios, que reunió a representantes de cuarteles de distintos puntos de la provincia. La jornada, desarrollada el fin de semana en el Centro de Entrenamiento y Capacitación que está en la localidad de Villa Elisa, estuvo destinada a integrantes de los cuerpos activos y miembros de las comisiones directivas de las instituciones asociadas, con el objetivo de profundizar conocimientos sobre el comportamiento de este fenómeno meteorológico y, fundamentalmente, comenzar a delinear estrategias de prevención y respuesta ante los escenarios que podrían presentarse en los próximos meses. Esta instancia estuvo a cargo del especialista Daniel Hernández, quien expuso sobre las características del fenómeno del Niño, sus efectos y el impacto que históricamente tiene sobre la región, además de brindar herramientas vinculadas a la prevención, la planificación y la gestión de situaciones de emergencia. El encuentro también sirvió para avanzar en un esquema de trabajo coordinado entre los cuerpos de bomberos de los municipios y los organismos de defensa civil, con el propósito de fortalecer la capacidad de respuesta ante posibles contingencias. Se indica una probabilidad superior al 90% de que el fenómeno del Niño se desarrolle con intensidad moderada fuerte durante este segundo semestre del año. De concretarse este escenario, se esperan precipitaciones superiores a los valores normales, especialmente a partir de la primavera, entre septiembre y noviembre, periodo en el que se prevé el pico de intensidad del fenómeno. Posteriormente, su influencia comenzaría a disminuir entre diciembre de 2026 y febrero del próximo año.

Información que tiene que ver también con las comunidades de Concepción del Uruguay y de la zona. Se viene la 22ª peregrinación Concepro en honor a Nuestra Señora de Joenstadt. El próximo sábado 18 de julio se llevará a cabo la 22ª edición de la tradicional peregrinación Concepro, que une las ermitas de Plaza Urquiza en Concepción del Uruguay y Pronunciamiento. Este año la comunidad caminará bajo el lema "Con María anunciamos el amor de Dios". Como es habitual, columnas de peregrinos partirán desde distintas localidades para confluir en la Santa Misa de las 16. En esta celebración, una de las imágenes peregrinas que recorre los hogares de la zona será coronada como Reina de las Misiones. Para garantizar la seguridad y el bienestar de los participantes, la organización dispondrá de 3 paradas de descanso equipadas con baños, además del acompañamiento permanente de vehículos de apoyo y asistencia médica. Los horarios de salida serán desde Plaza Urquiza, el 9 de julio, y Rizo, aquí en Concepción del Uruguay, a las 6:30 de la mañana del 18 de julio. Ya se está invitando a todos a sumarse física y espiritualmente. También para quienes quieran colaborar con la organización, como también sumarse a los grupos desde las distintas localidades, pueden hacerlo a través de las redes sociales Peregrinación Concepro o al teléfono 3442-51-5345.

El servicio de hemoterapia del Hospital Justo José de Urquiza está organizando una nueva campaña de donación de sangre. Por este motivo, se invita a toda la comunidad a participar de esta acción solidaria tan necesaria. Ante esta iniciativa se han sumado la Fundación Boca Juniors y la Peña Ángel Clemente Rojas de esta localidad, acompañando y promoviendo la causa que involucra a todos. Donar sangre es un acto simple, seguro y voluntario que puede salvar vidas. Cada donación representa una esperanza para quienes necesitan transfusiones, tratamientos médicos o atraviesan situaciones de emergencia. Porque la sangre no se fabrica, solo puede obtenerse gracias a la solidaridad de las personas. Tu donación puede marcar la diferencia. Súmate a esta campaña y ayuda a seguir construyendo una comunidad más solidaria, porque donar sangre salva vidas. El próximo martes 30 de junio se realizará la campaña masiva de donación federal de sangre. Esto será en el CAPS Dr. Giacomotti, allí ubicado en la calle Urquiza, de 7:30 a 11:00.

El gobierno provincial anunció un aumento del 20% de las partidas destinadas a los comedores escolares. El Ministerio de Desarrollo Humano dispuso un incremento del 20% en las partidas destinadas a los comedores escolares de Entre Ríos, con el objetivo de fortalecer la calidad nutricional de las prestaciones alimentarias que reciben niños y adolescentes en toda la provincia. Según detallaron, la actualización ya fue aprobada y comenzará a verse reflejada en las acreditaciones que perciban las escuelas durante los próximos días. La medida alcanza a partidas destinadas a las raciones de los alumnos que asisten a los comedores escolares y forma parte del seguimiento permanente que realiza la cartera provincial para acompañar el funcionamiento de estos espacios en todo el territorio entrerriano. La ministra de Desarrollo Humano, Verónica Berisso, destacó que la decisión responde a una política integral impulsada por el gobernador Rogelio Frigerio para fortalecer el acompañamiento a las infancias y garantizar mejores condiciones en toda la provincia. Sabemos que una alimentación adecuada es fundamental para el desarrollo de los chicos. Por eso, además de actualizar las partidas para que las escuelas puedan sostener un servicio de calidad, seguimos trabajando en fortalecer todo el sistema alimentario escolar, dijo la ministra Berisso. El gobierno entrerriano adelantó el feriado por el Día del Trabajador Estatal, que no se confunda con el asueto, que seguramente se decretará por el aniversario de Concepción del Uruguay. En este caso, tiene que ver con una disposición del gobierno de Entre Ríos, mediante decreto, que se adelanta al viernes, el viernes 26, el feriado correspondiente al Día del Trabajador Estatal. Esta medida se enmarca en el reconocimiento a la labor de los trabajadores de la Administración Pública Provincial, cuya conmemoración tiene lugar el 27 de junio. De acuerdo a lo establecido con la normativa vigente, el decreto establece que este beneficio alcanzará entonces el próximo viernes a la totalidad del personal de la Administración Pública Provincial. No obstante, se garantizará la prestación de los servicios esenciales a través de guardias correspondientes, cuyo personal contará con el respectivo franco compensatorio. Por supuesto, todo lo que tiene que ver con la Administración Pública Provincial, estamos hablando de los empleados, por ejemplo, de ATE, de las áreas de salud, de las áreas de comedores, entre otros organismos. Este es el feriado del que estamos hablando del viernes, ¿sí? Para que no se confunda. La decisión provincial tiene como objetivo facilitar la organización del funcionamiento administrativo y al mismo tiempo poner en valor el compromiso cotidiano de quienes desempeñan funciones en el ámbito estatal, se mencionó desde el gobierno provincial al dar a conocer la medida.

información policial y esas noticias que no quisiéramos dar. Bueno, tiene que ver con el robo y los destrozos en la sede de la Asociación Síndrome de Down de Concepción del Uruguay. La comunidad expresó su preocupación tras conocerse un hecho de inseguridad que ocurrió en la sede de ASCU, institución que trabaja desde hace años en favor de la inclusión y el acompañamiento de personas con síndrome de Down y sus familias. De acuerdo con lo informado, al arribar al edificio durante la jornada del domingo se encontraron con un escenario desolador. Distintos sectores habían sido revisados y las instalaciones presentaban signos evidentes de haber sido violentadas por desconocidos. Los autores del ilícito rompieron una reja, luego otra, para acceder a una sala y llevarse diversos elementos, según confirmaron miembros de la institución. Los delincuentes lograron llevarse una consola de sonido, utilizada habitualmente en las actividades y eventos organizados por la asociación. También sustrajeron estufas y caloventores. Desde la institución señalaron que el mayor impacto no está relacionado solamente con la pérdida material, que es muy importante, sino con todos los daños provocados y la vulneración de un espacio construido con esfuerzo y compromiso comunitario. Desde ASCU manifiestan su tristeza por lo sucedido, la preocupación por cada uno de estos hechos, destacando que se trata de un lugar destinado al desarrollo de propuestas inclusivas, al acompañamiento de niños, jóvenes, familias de la ciudad, de quienes tienen discapacidad. Específicamente estamos hablando del síndrome de Down. Se trabaja todos los días con dedicación, cariño para brindar oportunidades y contención, manifestó Alicia Zaval, que es la directora responsable de ASCU. Este episodio, por supuesto, ha generado también un acercamiento de mucha gente con muestras de solidaridad, pero finalmente lo que queda, digamos, por resolver es el esclarecimiento del hecho, determinar la identidad de los responsables de este lamentable robo y de todo lo que implica la destrucción, los destrozos, además de todo lo que se llevaron, que por supuesto hacía mucha falta.

Bueno, la Capilla de la Concepción se está preparando para la quema de muñecos por la noche de San Juan. Claro, a las 19 horas de mañana, 19 horas en el predio de atrás de la capilla, en 21 de noviembre, Víctor Echeverry, estarán realizando la tradicional quema de muñecos por San Juan. Esto es en la Capilla La Concepción en el día de mañana.

Una noticia antes de concluir que tiene que ver también con algo sucedido y que tiene relación aquí en Concepción del Uruguay. Una denuncia anónima alertó sobre la presencia de aves silvestres hacinadas en tramperas en nuestra ciudad. El refugio de animales silvestres Parque Pericos, que está ubicado en Colonia Caseros, recibió 17 aves autóctonas rescatadas por personal de la Brigada de Abigeato de Concepción del Uruguay. Entre las distintas especies se encontraba un tordo chaqueño, chopí o mirlo charrúa, un ave que se caracteriza por su plumaje negro y canto variado. Una noticia antes de concluir que tiene que ver también con algo sucedido y que tiene relación aquí en Concepción del Uruguay. Una denuncia anónima alertó sobre la presencia de aves silvestres hacinadas en tramperas en nuestra ciudad. El refugio de animales silvestres Parque Pericos, que está ubicado en Colonia Caseros,

Como el operativo de la Brigada de Prevención de Delitos Rurales de la Policía de Entre Ríos, se realizó una denuncia anónima que alertó sobre la tenencia ilegal de fauna con fines de tráfico en un domicilio particular de nuestra ciudad. De acuerdo a lo trascendido, entre las aves se encontraron boyeros, pepiteros, cardenales imperiales, bracita de fuego y reina mora, entre otras. Se destacó también el hallazgo de un tordo chaqueño, chopí, mirlo charrúa, según se indicó. Desde la reserva, Parque Pericos, se comentó que los pájaros serán evaluados individualmente por los profesionales del lugar para poder conocer su estado sanitario. También se pretende la liberación de todas las aves, pero se analizará si algunas de ellas llevan un tiempo prolongado encerradas en pequeños espacios y mal alimentadas, factores que hacen que se deban someter a una intensa rehabilitación para lograr que regresen a la naturaleza en el menor tiempo posible. La mayoría de las jaulas donde se encontraban los animales eran tramperos utilizados para la caza de estos ejemplares. Se recuerda que la captura y comercialización de aves autóctonas están prohibidas y penalizadas en todo el territorio argentino, como así también el mascotismo de especies silvestres.

ACMER concretará el sexto paro provincial este miércoles. Se lanzó un comunicado con nuevas medidas de fuerza en el marco del rechazo a la reforma jubilatoria que impulsa el gobierno y en reclamo de un aumento salarial para el sector docente. El paro de este miércoles 24, de carácter provincial, reclama recomposición salarial urgente, paritaria ya, y no a la reforma previsional, incluyendo concentraciones en diferentes puntos de la provincia. Ante la falta de convocatoria del gobierno provincial para discutir salarios y luego del fracaso de la paritaria del mes de mayo, donde solo se otorgaron sumas que desconocen el proceso inflacionario y el atraso de los sueldos, la docencia entrerriana llevará adelante una jornada de paro, anunció ACMER, anticipando que la medida de fuerza se desarrollará en coincidencia con el plan de acción de la multisectorial en rechazo a la reforma previsional, donde se prevén movilizaciones a puntos claves de la provincia. Se recuerda que lo planteado había sido a través de la publicación de los nuevos índices de inflación y el incesante paso de los días sin que el gobierno provincial convoque a discutir salario ni adecua al mismo para que esto se aproxime a garantizar niveles de vida dignos. Se desarrolló ayer la reunión, la mesa de diálogo entre el sindicato municipal AOEM y el Ejecutivo Municipal. Con la presencia del Intendente Laurito y secretarios del Gobierno, estuvieron además presentes desde la Comisión del Sindicato Municipal y también de la CUJUPEN, donde se analizó la situación salarial de los trabajadores municipales. Se establecieron algunas propuestas para llegar a acuerdos y en lo que tiene que ver con los jubilados pensionados municipales, bueno, hay un avance en lo que será la puesta en marcha ya de la liquidación de un bono para los jubilados y pensionados municipales. Esto en los próximos días estaría concretado y es alguno de los anticipos que nosotros podemos comentarles desde aquí, según fuentes confiables que nos han brindado la información. Fue una reunión donde se pudo conversar y establecer acuerdos. Hoy, 18 horas, asamblea de los trabajadores municipales, entonces, para considerar lo tratado. Nos vamos, 8 de la mañana ya, con muchas gracias porque ustedes nos acompañaron y nos permiten también traerles la información a través de este dúplex de noticias desde FM La Qué Buena 105.7, RBA 90.

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Muchas gracias. Locución y producción de noticias, Griselda Vela. Operación técnica, Lucas Sánchez. Asistencia técnica desde RBA, Guillermo Kindernech. Hasta mañana.

Padre nuestro que estás en el cielo, santificado sea tu nombre. Venga a nosotros tu reino. Hágase tu voluntad, así en la tierra como en el cielo. El pan nuestro de cada día, danos hoy. Perdona nuestras ofensas, como así también nosotros perdonamos a los que nos ofenden. No nos dejes caer en la tentación. Líbranos del mal.

0: La Virgen, cuando sintió que se acababan sus días en esta tierra, convocó a los apóstoles y, congregados en torno a ella, junto a su lecho en Jerusalén, se despidió de todos ellos y se durmió.
1: Nada, Gilberto Daza y músico. La verdad que empezamos con mucho ritmo, Carlitos, como siempre. Espero que les guste. Y decíamos en las presentaciones que este mes es muy especial, Carlitos, porque estamos viviendo este mes del Sagrado Corazón de Jesús y de alguna manera vamos viviendo esta espiritualidad, ¿no? Viendo esta devoción, qué nos pide Jesús, ¿no? ¿Cómo podemos, esta consigna, cómo podemos acariciar y consolar este corazón herido también que se desvive por nosotros, ¿no? Y nos encontramos en una maravillosa oportunidad de poder reflexionar también, Carlitos, sobre cómo nuestros corazones pueden ser transformados a través de una nueva mirada, ¿no? De ver de otra perspectiva nuestra situación y por ahí salir de nuestros esquemas, salir de nuestra monotonía, de nuestras rutinas, y Dios nos muestra que hay algo mejor, ¿no?
2: Justamente, cada uno de estos personajes que vos hablás puede inspirarnos a mirar dentro de nosotros mismos y descubrir las áreas en las que necesitamos crecer y cambiar. Al reflexionar sobre lo que verdaderamente importa, podemos abrir nuestros corazones a la transformación que Dios desea para nosotros.
1: Justamente esto de los personajes que dice Carlitos se refiere a la obra del Principito, que fue escrita por Antoine Saint-Exupéry. Esta obra nos ofrece un rico universo, Carlitos, de personajes que representan diversas facetas que nosotros vivimos, ¿no?
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5: Bueno, amigos, les decía hoy, lo charlábamos tempranito con el padre Manuel también, cuando en la reflexión matutina, que fue muy lindo compartir el sábado, la despedida, que no es tal todavía en términos prácticos, porque la comunidad lo va a encontrar todavía ahí en San Roque un tiempito más, pero ya tomada la decisión del obispo, el jefe de la diócesis, y bueno, en definitiva, los designios que marca este camino, que el hombre se va a ir a Paranacito, la comunidad le hizo una enorme despedida, que yo lo cargaba, le decía, qué largo te hacen los responsos, pero en verdad una actividad pastoral enorme, que fue la continuidad de muchos otros, ¿no? La continuidad de Rubito y de tantos otros, y lo que habrá de continuar seguramente, ¿no? Mariano Mayo, el hombre de San Roque, párroco de San Roque todavía, y bueno, preparando un nuevo destino. Mariano, un abrazo grande, hermano, ¿cómo va la cosa?
6: Buen día, Fabián, buen día para tu audiencia. Gracias por tus palabras. Bien, estamos bien. Como bien decías, todavía acá en San Roque por un tiempo, Dios dirá hasta cuándo, y el obispo también es importante ahí.
5: Claro, claro.
6: Y bueno, hemos podido celebrar quizás más que una despedida, un pasar por el corazón tantos momentos lindos compartidos, ¿no es cierto?
5: Sí, claro, porque yo escuchaba a los muchachos que cada uno desde su sector, llamémosle, en una, digámoslo también, una comunidad muy compleja, por su densidad demográfica, pero por su conformación social, porque hay que acompañar, como en cada una de las comunidades, muchos dolores, pero la vulnerabilidad social es un aspecto que juega muy fuertemente y se hace sentir de manera muy dura en ciertos sectores de nuestro pueblo también. Y bueno, San Roque es tal vez un ícono en ese sentido, y lo que hay que decir es cuánta gente ha regresado al encuentro con Dios, pero también a la celebración, al encuentro con los otros, porque en definitiva eso es tan importante, encontrarse con un otro, sentirse en comunidad. La construcción de una comunidad creo que es el gran desafío de siempre, ¿no?
6: Sí, sí, sí. Bien lo decías también, que fue una continuidad acá. Esto empezó hace muchos años, cuando San Roque era como el fin de la ciudad. Cuántas cosas me han compartido, me han contado de lo que comenzaba acá el padre Juan Bautista Rolando, cuando de la Forestal se vino para este lado porque se extendió un poquito más la ciudad, y desde entonces trabajando con los preferidos del Señor, los más vulnerables, y todos somos preferidos, pero el que sufre, el que tiene carencia, tiene un lugar especial en el corazón de Dios. Y bueno, después el padre Enrique Caballero, padre Pedro Bogliacino, el padre Sebastián Silvera Ramos, que con los vicarios que estuvieron allí, el padre Marchesín, también estuvo Guillermo García, en su momento allá con el padre Enrique, también el padre Tato Pérez, el padre Rubito, más reciente, y bueno, hoy me tocó agarrar la posta y ahora entregarla para continuar esta labor que el mismo Señor nos pide. En cada momento el Señor nos va pidiendo. Y como bien dijiste, muy, muy contento por lo que Dios ha hecho. Yo le citaba el Salmo 125, dice: grandes cosas hizo el Señor por nosotros, y estamos desbordantes de alegría. Lo que he observado durante estos años que he compartido con la comunidad de San Roque, es que el Señor ha ido obrando, y el Señor obra al estilo de Él, con la ayuda del hombre, con la ayuda del hombre. Nuestro Dios se caracteriza por no hacer las cosas solos, sino que necesita manos, pies, boca, brazos, para trabajar. Yo les decía también, los otros días tenemos un grupo de hombres acá, un lindo grupo, bueno, unos 30 que juntamos con la palabra de Dios, y en el último encuentro estábamos haciendo la reflexión sobre las bodas de Caná, y yo le decía, el milagro lo hizo Jesús, pero miren la intervención de cuánta gente hubo en este prodigio, porque Dios trabaja así. Dios hace todo lo que le corresponde, pero no deja de quitarle al hombre lo que puede hacer. Entonces, nosotros también tenemos parte. Y si lo vamos al refrán popular, a Dios rogando y con el mazo dando, ¿no?
5: Claro, bueno, yo escuchaba el otro día algo que yo no sabía, porque bueno, yo siento que nosotros nos hemos hecho amigos en todo este tiempo, a lo largo de...
6: Absolutamente.
5: A lo largo de los años, ¿no? Más allá, incluso que más de una vez hemos recurrido como amigo, che, Mariano, como hombre de, digamos, como a un hombre de fe, pero al sacerdote, pero sobre todo ese amigo, diciendo, che, Mariano, me pasa tal cosa, no importa, me puedes una mano en tal y tal cuestión que tiene que ver con eso, justamente con lo espiritual, con la contención, con esto poder contarte algo. Pero yo no sabía de tu historia personal en relación con la fe. Te escuchaba el otro día y mientras estábamos preparando para tocar, eso que vos contabas, que te voy a pedir que lo repasemos un poquito con los oyentes. Dale, ¿cómo fue esta suerte de llamado que vos sentiste, ¿no? De muy muchacho, seguramente.
6: Sí, de muy pequeño siempre decía que iba a ser cura. Yo no recuerdo, siempre mis padres y mis hermanas, yo tengo mis viejos que están acá conmigo, han venido a pasar el fin de semana, y tengo dos hermanas mujeres más grandes. Yo soy el malcriado de todo. Y bueno, malcriado en primer lugar por mis hermanas.
5: Ustedes son de, Gualeguaychú, ¿no es cierto?
6: Sí, Gualeguaychú, de Gualeguaychú. Sí, sí, sí.
5: Pero de Gualeguaychú, ¿de Gualeguaychú la ciudad o del campo?
6: De la ciudad.
5: De la ciudad.
6: De la ciudad, de la ciudad, sí, sí. Y bueno, este, crecí en un lugar de profunda fe. Mi padre, mi madre, de profunda fe. Fuimos educados en la fe y bueno, de pequeño decía. Pero bueno, esas cosas desaparecieron y en la juventud no pensaba en ningún momento ser sacerdote. Este, yo andaba de novio y quería formar una familia. Es más, como decía que soy el último mayo, quería tener muchos hijos. Y mamá me decía, va a tener que conseguir alguna que quiera tener tanto, porque yo quería 15.
5: Y, opa, cuando vos me estás contando, cuando vos decís la juventud y que tenías novia, ¿cuántos años tenías?
6: 18. 18.
5: Ajá, ajá.
6: 18, 18. Y entonces, en ese contexto, yo estaba en la parroquia siempre trabajando, ¿no es cierto?, como tantos jóvenes, y involucrándome, y iba a misionar al Chaco con Rubito, este, al Impenetrable. Y bueno, y estudié, me recibí, trabajé, y mientras estaba trabajando, este, voy a un encuentro de jóvenes.
5: ¿Te recibiste?
6: A trabajar. Analista de sistema.
5: Ah, ¿y con cuántos años?
6: En el CEDE allá 3 años.
5: O sea que tenía 20
6: años. Yo tenía 20 años.
5: 20 años. Ajá. ¿Y dónde laburaba?
6: Y trabajaba en mantenimiento de sistemas, en estación de servicio, después también en la librería, y después ya también en la venta de libros, y qué sé yo, un poco de todo.
5: Ya estaba embarcado en tu profesión, digamos.
6: Claro, todo rapidito.
5: Sí. Y al mismo tiempo seguías con estas prácticas de misionar, de
6: a full. Yo en casa no, casi iba a dormir nomás. Ajá. Porque era yo vivía entre el trabajo y la parroquia.
5: Uh-huh. Y entonces.
6: Y mi novia se enojaba porque decía que me iba
5: tiempo,
6: a ser cura.
5: Poco tiempo para la novia. Claro.
6: Sí. Y ella me decía eso y yo me reía, como diciendo, pero está loca.
5: Sí.
6: Este. Y bueno, fui en una misa de Monseñor Eijor, él leyó el Evangelio de Juan 12, la unción en Betania, y me pegó esa palabra en el pecho, mal. Nunca en mi vida, yo toda mi vida, Fabián, toda mi vida fui a misa, toda mi vida, no falté nunca. No, los mayos, siempre fuimos de participar muy activamente. Yo tenía 17 años y iba a misa el fin de semana, como corresponde el precepto, y entre semana iba al Carmelo a las 7:30 de la mañana antes de ir a trabajar. Y en el tiempo de estudio también, porque para mí el amor a Jesús siempre estuvo, pero como lo tuvo quizás mi viejo, entonces para mí no era raro que se pudiera amar a Jesús así y formar una familia. Mi papá nunca se despegó de la iglesia a los 8 años, entonces me parecía raro, no me parecía raro esto. Y entonces, ese evangelio, toda mi vida escuchando la palabra de Dios, pero ahí me... Y se me pasó por la cabeza con 20 años, 21 años, fue el 18 de abril del año 2000, no me olvido más.
5: 18 de abril del 2000, mirá vos. Lo tenés muy marcado.
6: Sí, sí, fue el lunes santo. Ajá. Es que no me olvido más, ¿no? Bueno, se lo...
5: ¿Y dónde?
6: Te pegaron una paliza que te va a olvidar.
5: ¿Y qué era lo que decía?
6: ¿Qué es lo que dice? El texto es la unción en Betania, que son 6 días antes de la Pascua. Jesús va a la casa de sus amigos, de Lázaro, de María y de Marta, y María rompe el perfume y unge los pies del Señor. Entonces sentí claramente que yo tenía que romper ese perfume y darle todo a Dios, o sea, no reservarme nada, porque yo estaba fuera en la parroquia, pero Dios me pedía más. Entonces yo dije, no, pará, o sea, te estoy dando todo lo que puedo y vos me querés pedir. Ahí por primera vez entendí que Dios me llamó a ser cura, sacerdote, y era la totalidad. Y yo le dije, no. Mi respuesta fue no. No, y y me fui de esa misa, que para mí fueron 2 segundos. Todo el mundo decía, qué larga la misa, este monseñor que habla tanto. A mí fueron 2 segundos, y queriéndome sacar de la cabeza eso que... Y cada vez que me levantaba, cada día que me levantaba, tenía esa tortura encima. Yo me quería olvidar y era peor. Cualquiera que se enamoró sabe lo que estoy diciendo, porque es como querer sacarte de la cabeza el amor de tu vida. Y entonces tardé 2 meses en ir a hablar con un cura porque tenía miedo que me metiera al seminario de cabeza, y yo no quería. Pero ya no daba más, no podía vivir con eso adentro. Obviamente que hablé con la que era, hasta ese momento era mi novia, y le dije, mira, no sé, no le dije nada porque no quería contarle a nadie nada, porque no quería eso. Yo realmente le dije que no sabía lo que me pasaba. Y entonces tardé 2 años en hacer ese discernimiento y entrar al seminario. Me costó mucho aceptar
5: eso. Desde ese día, o sea que vos, desde ese 18 de abril de 2000, tardaste 2 años en...
6: Sí, yo entré con el padre Goyo y el padre Pedro Brasesco, los tres, entramos el 10 de marzo del 2002.
5: ¿10 de marzo del 2002?
6: Exactamente, ajá. Entramos al seminario.
5: Claro, y bueno,
6: con estos dos personajes de la ciudad acá,
5: sí,
6: dos
5: grandes personajes. Esto, sí. Y bueno, habrá sido, ¿no? Habrán sido 2 años muy, muy complejos en la vida misma.
6: Sí, ¿no? Y yo continuaba en ese tiempo. Vos sé que me ofrecieron la posibilidad de ir a abrir una librería en Montevideo, así que me fui a Montevideo, trabajaba en Uruguay, que tengo tantas amistades ahí y gente tan hermosa como el uruguayo. La verdad que la experiencia fue hermosa, y estando ahí en Uruguay, en Montevideo, es que decido, digo, bueno, ya está, después de 2 años, evidentemente, si el Señor me quiere para esto, le voy a decir que sí. No, en ese momento le dije que sí, con todo lo que yo podía, pero hoy me doy cuenta que no era total. Ese sí, me costó mucho decirle, renunciar a lo que yo pensaba y había proyectado. Pero hoy digo, pero qué suerte, que le hice caso.
5: ¿Y qué era, Mariano, qué era lo que más te costaba en ese momento? ¿La idea de una familia, la idea de una vida en lo profesional, en lo que te había formado?
6: Yo idealizaba mucho a los sacerdotes y pensaba que para ser sacerdote tenía que ser de santo para arriba.
5: Claro.
6: Un poquito más de casi angelical.
5: Hoy te das cuenta que no es tan, decía, hoy te das cuenta que no es tan así, digamos, no estás tan cerca de ser ángel, claro, quiero decir.
6: Claro, claro. Entonces yo ángel no era.
5: Claro.
6: No era un ángel. Entonces yo no podía ser cura. Yo no me convencía que Dios me pudiera pedir eso. Para mí no puede ser. No era digno, no estaba a la altura, era demasiado.
5: Y
6: ese era mi problema.
5: Y después, digamos, una vez que se produjo esto, como decir, el discernimiento, o sea, a la vez que entraste, ¿no dudaste nunca más?
6: Sí, porque el tiempo del seminario es un tiempo de discernimiento, es como el noviazgo. Ajá. Vos te pones de novio porque hay cosas que te gustan, claro, de ella,
5: pero vamos a ver qué pasa.
6: Que vos decís, claro, bueno, yo... Claro, claro, es decir, bueno, yo creo que podemos andar porque nos gusta esto, compartimos aquello, pero bueno, hay que empezar a compartir para ver si realmente eso que uno se imaginó es real. Y el seminario es esa etapa. Y entonces, es más, se generan esos espacios para que uno libremente, vamos a decir, Si uno lo aprovecha, si uno no pierde el tiempo, porque uno puede perder el tiempo también, en el noviazgo, en el trabajo, en la vocación. Si uno realmente aprovecha todo lo que la iglesia te ofrece, uno puede hacer un buen discernimiento y darse cuenta si Dios me creó para esto. Porque no, la vocación no es algo que se me ocurrió a mí, es el designio de Dios para cada uno, porque cada uno de nosotros tiene en un proyecto de Dios. Cada uno vino a este mundo para algo. Entonces, la pregunta que todo hombre y mujer se tiene que hacer, o todo padre y madre debe ayudar a que se haga a sus hijos, es: ¿para qué Dios te dio la vida? Porque todos tenemos un fin. Nadie está acá por error, por casualidad. No, no, no. Todos estamos acá para algo. Entonces, el discernimiento es para
5: descubrir eso. El asunto es que nos avivemos y que nos demos cuenta para qué estamos, ¿no? Porque también se nos puede pasar la vida sin darnos cuenta.
6: Exactamente, bueno, exactamente. Porque voy a decir, uno cuando está remando, haciendo fuerza, y uno ve que no avanza, decís, che, pregúntale a Dios.
5: No debe ser, capaz que no es por acá, capaz que es por otro lado, claro.
6: Claro, pues sí, lo tuyo en la radio, a vos te sale naturalmente, lo tuyo la comunicación, ¿viste? El hablar, vos, Fabián Galarraga, este hombre que habla conmigo, escucha al otro, se pone en el lugar del otro, y eso es un don que Dios te pone, es decir, esa capacidad de comunicarse con el otro, de ayudar a expresar al otro.
5: Y es un discernimiento también, ¿no? A ver, no estamos hablando de mí, sino es simplemente, vale como ejemplo. Yo siempre decía que iba a ser abogado, hasta que un día pasé por una radio, tuve un micrófono enfrente y dije a la pucha, no, esto es lo mío, Yo estoy acá.
6: Exacto.
5: Este es mi lugar en el mundo.
6: ¿Viste? Entonces, es fundamental que hoy los jóvenes no elijan la vocación por cuánto voy a cobrar.
5: Ah, sí, claro, que es un temón de hoy, ¿eh?
6: Porque,
5: es un
6: temón de hoy. Porque vos sufrís, la persona sufre y el otro sufre porque no tiene vocación. Porque vos necesitas docentes con vocación, almaceneros con vocación, locutores con vocación, porque el que responde a eso está como pez en el agua y el otro, viste, está refunfuñando, viste.
5: Y también entonces, te pasa, si vos me permitís, lo digo con todo respeto, sí, más de una vez que uno escucha y dice, che, pues este cura tendrá ganas de estar acá en este momento, hablándome a mí, en esta misa, en esta celebración, en este encuentro, en este lugar que sea, porque vos te das cuenta, más de una vez te pasa y dices, che, pero este loco está, pero vos sentís que está diciendo, está cumpliendo con el rito, pero su cabeza está lejos de estar acá, es la sensación que uno tiene a veces, ¿no? Por eso digo, hay de todo en todos lados.
6: Exactamente, hay de todo en todos lados, para que sea mundo. Y a su vez, cuando uno encuentra la vocación, tenés todas las cualidades, entonces te resulta más fácil. Cuando vos entendés qué es lo que Dios piensa para vos, todo es más fácil, porque es como que agarren una canoa, vos la ponés en el río y marcha. Como ahora, si vos querés ponerla en un arenal, y sí, podés empujarla todo, pero no es lo mismo. O sea, cuando te colocan en ese lugar donde Dios te pensó, no es que no vas a tener problemas, no es que no vas a tener dificultades, pero vas a tener todas las capacidades y las herramientas para resolverla, porque Dios te dio todas las cualidades para eso. ¿Viste? El que, cuando Dios te llama a ser cura, sí, podés formar una familia, pero vos explotás. Bueno, ahora estamos en el mundial, ¿viste? Es decir, hay personas que depende, el DT es el que sabe ubicarlo en la cancha y el tipo explota. Entonces, no es lo mismo un lugar que otro en la cancha. Entonces, el que sabe dónde están todas tus habilidades, ese es Dios.
5: Pues mejor, y el tema de la jurisa, por ejemplo, ¿te costó o no? Para mejor, el tipo que ha tenido facha en su momento. De hecho, voy a decir una cosa que lo puedo decir porque es una broma, por supuesto, ¿no? A una alumna, no importa, no la vamos a nombrar, man, y vas a saber quién es, le digo, che, mirá, te necesito cambiar porque está Mariano, le digo, está el cura, le digo, a la hora que estabas vos, y que te voy a cambiar, y dice, pero yo no tengo problema, si tengo que ir con el cura, y dice, vamos, no hay problema, no, le digo, damos clase juntos, le digo, che, que el padrecito se va para mejor, pero quiero decir, es un tema que te costó, porque, bueno, también estamos hablando de edad de muchachos, donde todo ese discernimiento juega contra todo, contra las hormonas, contra la vida misma, ¿no?
6: La naturaleza es la naturaleza, y no hay que negarla.
5: Pero claro, claro.
6: Hay que asumirla. Pero cuando uno, cuando Dios te conquista el corazón, vos sabés a quién querés entregárselo. Un hombre de verdad, enamorado de su mujer, es verdad, no va a dejar de ver lo que hay alrededor y sentirse tentado, pero tiene su corazón para ella. Y si vos sabés lo que querés, te mantenés ahí firme, te mantenés ahí firme. Lo importante es cuando uno tiene el corazón enamorado en Dios. No puede ver otras cosas, pero que no terminan de quitarte lo más importante, que es el amor al Señor. Entonces, toda la fuerza nuestra está ahí. Y entonces, la vida de oración de un cura es lo esencial. Digo, el cura que no reza, chao. Porque ahí el espacio, así como...
5: Ajá. Terminá.
6: No, que así como en la pareja hay un diálogo, una intimidad, digo, el nuestro es en la oración. Y que después se refleja en la Eucaristía y que después se refleja en todas las actividades que se realizan también, por supuesto.
5: ¿Y cómo te considerás vos? Pues a mí más de una vez me han dicho, mira, Mariano es medio duro, es medio bravo, es medio estricto. Alguno me ha dicho hasta tiene una mirada medio ortodoxa. Yo digo, mira, yo la verdad nunca me ha parecido de esa manera, pero bueno, yo también yo siempre te vi como un amigo y desde ese lugar siempre te hablé con mucha confianza, porque, digamos, no sentí nunca que me fueras a juzgar, porque en definitiva a mí no me importaba, porque yo lo que buscaba era otra cosa. Pero quiero decir, ¿cómo te has sentido vos en eso, en las comunidades?
6: Mira, casualmente el evangelio de hoy es no juzguen y no serán juzgados, porque solo Dios conoce lo más profundo del corazón. El sacerdote no debe juzgar jamás a nadie. Sí, tiene que ser un maestro y un guía. Yo considero que no me clasifico, sino que he tratado de serle fiel a Dios, porque Él ha sido un padre que nos ama, y como un padre que nos ama, si en alguna oportunidad erro, me corrige. La palabra de Dios dice que Dios corrige al que ama. Entonces, no me parece bueno que un padre compinche, que aplaude todas las cosas del hijo, sea un buen padre, porque bueno, no lo reta, porque no le dice lo que tiene que hacer, o no le marca las cosas que están mal. Me parece que un padre con toda la letra es aquel que le dice la verdad y que lo prepara para la vida, y sobre todo para el cielo. Entonces, lo que yo trato de hacer es de escuchar a Dios que habla en su palabra, a la iglesia que tiene 2000 años de interpretación, y no hacer algo propio, sino en continuidad con lo que siempre se ha enseñado, con lo que la iglesia, los santos han enseñado. Y digo, si uno mira el Padre Pío, y si queremos calificarlo, y era duro, pero era el Padre Pío, era un santo. O sea, cuando uno ve la dureza del Padre Pío, lo que en realidad ve es un padre preocupado para que sus hijos vayan al cielo y no se pierdan. No es un padre duro que hace o dice por descargar su ira, sino por cuidar de los suyos, porque más fácil es no decir nada, más fácil es aplaudir todo, porque claro, cuando uno marca las cosas,
5: ser una especie de demagogo, digamos, decirle, es más fácil decirle lo que el otro quiere escuchar, claro.
6: Y es claro, digo, ahí demostrás que no lo amás al otro, claro, que te amás a vos mismo, porque vos estás esperando que todos te quieran a vos en vez de que lo quieran a él, claro, a Dios.
5: Claro, inclusive aún asumiendo que uno puede plantear una verdad relativa, decir, bueno, esto es lo que yo creo, ¿no? Esto es lo que yo pienso, esto es lo que yo siento, esta es la interpretación que yo hago también en función de la palabra, será en tu caso. Lo mismo pasa, que yo muchas veces lo charlo con amigos y con compañeros que están en la docencia, esto de las escuelas que tienen una orientación confesional, y los docentes y alumnos que se incorporan a esos establecimientos y después le cuesta acompañar lo que la propia el propio sentido de pertenencia de la institución tiene, ¿no? Digo, vos tenés 1000 lugares donde ir a estudiar, 1000 lugares donde ir a trabajar. Ahora, si lo haces en un ámbito confesional, tenés que estar ceñido a esa línea, a esa regla, ¿no?
6: Coherencia, podríamos decir, ¿no?
5: Sí, claro.
6: Pedir coherencia.
5: ¿Para qué? ¿Para qué? Sí, no, claro, y, pues, por algo, se supone que por algo estás ahí, no en otro lado.
6: Y retomo lo que decías al principio, ¿no? Cuando Benedicto XVI asume allá en el 2005, hace una homilía extraordinaria sobre la dictadura del relativismo. Y entonces allí plantea este mundo en que vivimos, que ha relativizado lo que es absoluto. Ajá. Y ha absolutizado lo relativo, ¿viste? Porque Benedicto dice, la mayoría de las cosas son relativas. La mayoría de las cosas son relativas, son muy pocas las absolutas. Y entonces hoy el hombre ha hecho ese cambiazo. Y entonces lo absoluto es Dios, la verdad que es uno y trino, que se ha hecho hombre para salvarnos, que ha dado la vida por nosotros, eso no cambia. Su palabra, sus mandatos no cambian. Y uno puede ponerle un tinte a un texto o a otro, pero hay algo esencial que no puede cambiar, porque no tenemos el poder para cambiar la enseñanza, porque no somos Dios, la enseñanza de Dios, la enseñanza de Jesús. Entonces, la Iglesia tiene los dogmas, es decir, bueno, el católico, para ser católico, tiene que creer en esto, esto, esto, esto, esto, ¿no? Acá están los dogmas. Si uno no quiere ser católico, bueno, perfecto. Pero si quiere ser católico, estos son los dogmas. Y de acá no me muevo. Y entendiendo que no son, porque muchas veces digo, qué dogmático. Pero es la verdad de nuestro Señor, la verdad que Él ha revelado. Porque tampoco podemos decir que todo da lo mismo. Porque no podemos vivir en un relativismo puro, en decir, bueno, todo según lo que vos quieras. Porque eso es tremendo. Y pone a la sociedad en un riesgo de muerte. Pues sí, bueno, esto es relativo a mí, no sé, yo puedo terminar una carrera de medicina y entonces hacer lo que a mí me parece y no dejarme guiar por la ciencia y bueno, puedo terminar con la vida de una persona. Y así puedo poner muchos otros ejemplos. Entonces, debemos cuidar en un mundo tan relativista las cosas que no deben cambiar, ¿no? Porque si no es como que estamos en un flan, hoy estamos acá y mañana estamos en otro lado. Y hay cosas que van cambiando, pero hay algo que se mantiene siempre, ¿no? Y entonces estas son las verdades. Y genialmente Juan Pablo II hizo el catecismo en la Iglesia Católica para decir, bueno, cualquier católico acá tiene el catecismo, acá están las verdades de fe. Y acá no se mueve porque no se puede mover de Dios. Y el que está en un colegio.
5: Ajá. Sí, dale.
6: Y el que está en un establecimiento educativo. Y debe ser coherente, porque vos decís, bueno, esta es la fe. Si vos elegís esta institución, deberías acompañar los principios y valores que hacen a la institución. Si no es como que estamos planteándole una doble situación a los chicos y confundiéndolos más. Es como que. Somos ciclotémicos, vamos cambiando de, te mando a la escuela pero después en la casa te digo otra cosa, le crea una gran confusión a los gurises también.
5: ¿Este cambio de lugar te llamó la atención o te lo ves como parte de lo que bueno lo que tiene que ser nomás? No te lo preguntás demasiado.
6: ¿A qué?
5: Traslado, digo, este traslado que surgió ahora, que evidentemente vos tenías el dato ya hace un tiempito, bastante sí. Antes de que se hiciera público, ¿no? Justo que yo me acordaba lo otro que te preguntaba, che, ¿cómo estás organizado y con quién viví? Cosas que charlamos nosotros en la clase de canto, ¿no? Y te decía, bueno, tenemos que prepararnos para el San Roquino, y dijiste vos, capaz que hacemos algo antes, vos ya estabas ya sabía que se venía la maroma.
6: Sí. Mira, cuando uno dice que sí, sabe que esto es posible, ¿no? Y antes los obispos venían y te decían, te cambio. Hoy los obispos vienen, como fue el caso de Sordán, vino, mira, Mariano, necesito hablar con vos, me pasa esto, esta es la situación. Es el padre Emanuel Zapaterra. Es un sacerdote italiano que está hace 4 años ahí en Paranacito haciendo una labor extraordinaria junto con el padre Juan Pablo Grané, y el obispo de Italia le dice, venite porque no tenemos cura, o sea, tenemos un par de curitas acá con 90 y 80 que ya no le dan más. Entonces, hay muchas parroquias sin sacerdotes en Italia. La situación en Europa es más terrible que aquí. Entonces le dijo, te necesitamos acá, por favor. Entonces, bueno, con mucho dolor, el sacerdote Manuel Zapaterra tiene que volver a Italia y queda esa vacante. Entonces, es una realidad linda, que a mí me gusta porque es difícil allá para Nacito. Y entonces, dice, mira, Mariano, yo creo que tenés el perfil para poder ir allá. Y no solo lo veo yo, lo han visto otros sacerdotes, a lo cual yo le dije, Monseñor, en primer lugar también, digo, no, Monseñor, digo, todos los proyectos que tengo acá en San Roque, que quiero, con el templo, con la escuela, con, bueno, un montón de cosas que tenía en la cabeza, usted las conoce, pues yo ya se las he contado, ¿qué va a quedar con todo eso? No, pero por favor, te pido que lo reces, que lo pienses y no me contestes ahora, tómate el tiempo que necesite. Entonces, lo que te decía, ¿no? A la oración hay que llevar todo. Yo dije, bueno, con lo que me planteó el obispo, no puedo ser tan egoísta, ¿no? De querer hacer lo mío, si el Señor ya varias veces me ha dicho, renuncia a lo tuyo, que tengo un proyecto más grande para vos. Entonces, dije, bueno, pongo de lado todo lo que tenía con gana, venía trabajando, una comunidad preciosa. Vos has experimentado un poco es tu origen acá también, es sí, una claro. Comunidad bellísima, entonces yo estaba fantástico acá, estaba disfrutando mucho, como vos decías también con la asistencia, un invita y responde, y dije yo, bueno, aquello es totalmente distinto, y ahora hay una amenaza del niño, ¿viste? También.
5: Sí, claro. Al Delta Entrerriano en pleno en pleno despiole ahí también.
6: Claro, que yo también decía, bueno, si Dios esto lo permite, capaz que tengo que hacer algo ahí y chao, y me necesita ahí, así que después que lo recé, que lo mastiqué, hoy lo vivo así, ¿no? Como diciendo, siempre Dios me ha sorprendido para bien. Me ha costado siempre dejar donde estaba, porque puedo decir que donde he estado he disfrutado. Nos conocimos allá cuando estaba en María Auxiliadora con el hincha de Boca, que me dijo enseguida, che, habla con Fabián Garrard, no toques el fútbol porque es fanático de Boca,
5: no,
6: como
5: yo. Estabas con Mario, claro, no, sí.
6: Pero vos no le llegás a los talones, porque yo con Mario no podía hablar.
5: No.
6: A colmo, los dos años, acordate, 2009 y 2010, lo tuvimos, dijo.
5: Claro,
6: no me dirigí a la palabra por una semana.
5: Sí.
6: No, fanático, mal. Así que vos quedaste chiquito al lado de él.
5: Claro,
6: Después en la Basílica, sí. 3 años ahí en la Basílica, que fue con el templo que se estaba restaurando, puesto en valor. Después en San Justo, todos los lugares.
5: Claro.
6: He pasado muy bien. Y siempre los otros, los siguientes también, así que Dios me va a seguir sorprendiendo con cosas nuevas. Ahora por lo pronto, viste, estoy estudiando.
5: Ajá.
6: Porque rindo ahora el miércoles, rindo para el carnet náutico.
5: Ah, claro, no, está bien. Sí. Claro que es que si no no puede ir para allá. Claro.
6: Tengo tres capillas en las islas.
5: Claro.
6: Vos tengo la Maris.
5: Te toca todo el Delta, ¿no? Tenés Paranacito, Ibicuí, Ceiba, todo eso.
6: Ceiba. Ibicuí no, está el padre Óscar ahí.
5: Ah, Ibicuí.
6: Pero la diócesis nuestra llega así hasta cerca de Zárate. Sí.
5: Claro. Sí. Bueno, y es una población amplia también en distribuida ahí en toda esa zona, ¿no?
6: Sí, y es una gente muy laburadora, que bueno, muchas veces la corriente se ha llevado todos los esfuerzos y eso hace a una cultura, a una situación, entonces se requiere una compañía importante, ¿no? Aunque ahora, yo les decía el domingo a la misa, digo, bueno, no soy el primer cura que va ahí a laburar, y los otros la tuvieron más jodida. El padre Artemio llegó allá en el año 70,
5: claro.
6: Y mamita que la tuvo que remar ese curita, otro santito. El padre Enrique Caballero, que también fue allá y le tocó una creciente. los padres Rojas, Pedro y Quito también, y así tantos que han ido pasando por ahí y han ido apechugando. Entonces, digo, yo no soy un héroe ni nada por el estilo, digo, sí, como continué acá, continuaré allá a estos grandes sacerdotes que estuvieron antes que yo.
5: ¿Fecha no tienen todavía, no? De definitiva de eso, de ese cambio.
6: Y bueno, el otro día estábamos hablando con el padre Manuel, que es el que marca la fecha, sí, que más o menos pensaba fines de julio, principio de agosto. Ajá. Entonces, una vez que él viaje, ahí deja el lugar para que yo pueda, porque no hay tanto, o sea, no tendría dónde ir a alojarme, sino hasta que él no deje el lugar ahí, no tengo lugar donde ir.
5: ¿Quién? Ah, el que se va.
6: Claro. El padre Manuel Zapaterra, que es el que se va. Exacto.
5: El que se va para Italia, un hombre grande también, ¿no?
6: Sí, cerca de 60, no recuerdo bien, para mí de tener 60, sí, más o menos. Ajá. A Ferrara, sí.
5: Ajá. Y bueno, y
6: cerca de Bolonia.
5: Bolonia, así que vamos a andar ahí, medio ahí sobre el San Roquino, por ahí. Habrá que recibir al nuevo con el San Roquino, seguramente.
6: Yo creo que sí, así que bueno, en eso estamos. Ahora el obispo viene el domingo, viene a hacer bautismo y comunión y confirmación de adulto, así que ahí seguramente hablaré un poco para ver qué es lo... Él también lo viene viendo, escuchándolo a Zapaterra y viendo a ver cómo resolvemos bien el paso, porque bueno, tiene que asumir acá Milton y después me toca a mí asumir allá. Así que estaré acá para la asunción de Milton, entrego la posta y salgo para allá.
5: Y de Milton ha estado acá, ¿no?
6: Milton estuvo en María Auxiliadora. Él se ordena estando acá, si mal no recuerdo. Tuvo un tiempo importante y ahora hace un par de años que ya está en Victoria. Es oriundo de Gualeguaychú.
5: Otro de Gualeguaychú traemos para acá, claro.
6: Hincha de River,
5: perdón. ¿No? Ni siquiera en eso. Claro, yo le decía a Emanuel, lo positivo que vamos a tener un hincha de River menos, pero no, ya veo que no, que ni siquiera eso.
6: No. Ni con eso, viste, ni no te la trigo.
5: Mariano, un gran abrazo, hermano, y
6: gracias, Fabián, y gracias por tu amistad. Y ha sido un gusto todos estos años compartir, 17 años que nos conocemos y que siempre estamos. Sí, 17 años, porque llegué acá en el 2009.
5: Sí,
6: y bueno,
5: desde ahí nos conocimos.
6: Claro. Entablamos vínculo.
5: Sí, señor, y seguiremos haciéndole la música, si Dios quiere, a la distancia. Porque cuando
6: no, y aparte,
5: necesites cantores.
6: Te puedo hacer el corresponsal allá.
5: Claro,
6: te puedo hacer.
5: Sí,
6: estamos a la distancia de un WhatsApp.
5: Pero claro, más vale. Sí. Un gran abrazo.
6: Corresponsal en Paranacito, decir. Abrazo.
5: Abrazo grande. El padre Mariano Mayo charlando con nosotros. Queríamos charlar con él. La verdad que fue una hermosa despedida. No hablamos tanto de lo que fue el evento del otro día, porque me pareció que estaba bueno detenernos un poco en lo que ha sido su camino hasta acá y bueno, y lo que naturalmente ha sido.
7: Oración a Santa Mónica por los hijos. En el nombre del Padre, del Hijo y del Espíritu Santo. Amén. A ti recurro por ayuda e instrucciones. Santa Mónica, maravillosa, ejemplo firme de oración por los niños. En tus amorosos brazos yo deposito a mi hijo, para que por medio de tu poderosa intercesión puedan alcanzar una genuina conversión a Cristo, nuestro Señor. A ti también apelo, Madre de las Madres, para que pidas a nuestro Señor me conceda el mismo espíritu de oración incesante que a ti te concedió. Todo esto te lo pido por medio del mismo Cristo, nuestro Señor. Amén. Santa Mónica, ruega por nosotros. Amén. En el nombre del Padre, del Hijo y del Espíritu Santo. Amén.

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0: La Virgen Inmaculada prometió a Santa Matilde y a otros santos que quien rece diariamente la devoción de las tres Ave Marías tendrá su protección durante la vida y en especial a la hora de la muerte. Conociendo la eficacia de la oración hecha con fe, aprovechemos para encomendar al corazón de María todo aquello que deseamos y necesitamos para nosotros mismos y para nuestros hermanos. En el nombre del Padre, y del Hijo, y del Espíritu Santo. Amén. María, Madre mía, por el poder que te concedió el Padre, líbrame de caer en pecado.
1: Dios te salve María, llena eres de gracia, el Señor es contigo. Bendita tú eres entre todas las mujeres, y bendito es el fruto de tu vientre Jesús. Santa María, Madre de Dios, ruega por nosotros pecadores, ahora y en la hora de nuestra muerte. Amén.
0: María, Madre mía, por la sabiduría que te concedió el Hijo, líbrame de caer en pecado.
1: Dios te salve María, llena eres de gracia, el Señor es contigo. Bendita tú eres entre todas las mujeres, y bendito es el fruto de tu vientre Jesús. Santa María, Madre de Dios, ruega por nosotros pecadores, ahora y en la hora de nuestra muerte. Amén.
0: María, Madre mía, por el amor que te concedió el Espíritu Santo, líbrame de caer en pecado.
1: Dios te salve María, llena eres de gracia, el Señor es contigo. Bendita tú eres entre todas las mujeres, y bendito es el fruto de tu vientre Jesús. Santa María, Madre de Dios, ruega por nosotros pecadores, ahora y en la hora de nuestra muerte. Gracia, el Señor es contigo. Bendita tú eres entre todas las mujeres, y bendito es el fruto de tu vientre Jesús. Santa María, Madre de Dios, ruega por nosotros pecadores, ahora y en la hora de nuestra muerte. Amén.
0: María, Madre mía, por el amor que te concedió el Espíritu Santo, líbrame de caer en pecado.

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te canses, no te rindas, aunque el camino parezca largo, aunque el corazón se sienta cansado, sigue adelante. No estás solo, Dios camina contigo, incluso cuando todo parece en silencio. Él te ama con un amor que no cambia, que no se apaga, que no abandona. Levántate, siempre hay una nueva oportunidad.

Hola, hola, buenas, buenas. ¿Cómo están? ¿Cómo se encuentran? Espero que estén muy bien. Nosotros entusiasmados en este día y Dios quiera que estén muy bien, por sobre todo en paz, en familia y gozando de muy buena salud. Nosotros felices y animados por contar con tu escucha y acompañamiento, perseverando juntos en el amor incondicional a Dios y a nuestros hermanos. Aunque a veces no estemos unidos como lo pide Dios, nuestro Padre.

0: Mi nombre es Ernesto, gracias por estar, gracias a Dios por esta alegría de vivir, a ustedes queridos amigos de la radio, por estar allí en sintonía, compartiendo esta sencilla propuesta que llamamos Soldados de Dios, y caminar sabiendo que somos uno con Él, con el Padre, con el Hijo y con el Espíritu Santo. Y esto nos alienta a ser uno con los demás desde el amor y la fraternidad.
1: Soldado, tú me has llamado, pelearé la batalla de los desamados.
0: Nos acompaña en la puesta al aire y musicalización el señor Juan Flores. Hola Juancito, ¿cómo estás? Abrazo amigo.
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0: También en la conducción de Soldados de Dios el señor Carlos Parra. Hola Carlitos, un gusto, bienvenido.
2: Hola Ernesto, la verdad que sí, hola Juan, buenas noches. Y qué lluvia se escucha acá en el estudio,
0: ¿verdad? Se escucha esa lluvia, la bendición de Dios.
2: Así que, y gracias a los queridos amigos de la radio por seguir en la sintonía en este mes dedicado al Sagrado Corazón de Jesús. Ese corazón que nos invita a caminar juntos y unidos en la escucha de la palabra de Jesús, a pesar de tantas divisiones y enfrentamientos, siguiendo su ejemplo de amor y entrega. Y hoy tenemos un lindo desafío, escuchar al corazón de Jesús que nos dice, el Padre sabe todo, Él que ve en lo secreto, sabe el secreto de tu vida, de la mía, el secreto que ni siquiera nosotros sabemos descubrir. Por eso nos enseña lo esencial de la vida de hijos, nos enseña a desear lo fundamental, nos enseña a pedir lo esencial y por lo tanto, abriéndonos su corazón, nos enseña lo más importante para vivir como hijos de Dios. Anímate, queremos conocerte. Manda tu mensaje a través del celular 3624-899-275 y contanos de qué barrio o ciudad nos estás escuchando.
0: Qué bueno, qué linda esta oportunidad de poder comunicarnos y tal vez preguntarnos y contestarnos, buscar esa sabiduría, esas respuestas en nuestros corazones de cómo podemos justamente escuchar al corazón de Jesús. Ese corazón que habla en la Biblia, Dios habla en su palabra, en su palabra. ¿Y qué nos dice su palabra? Los dos mandamientos, amar a Dios sobre todas las cosas y ama a tu prójimo como a ti mismo. Qué importante y qué desafío tan grande y tan difícil, pero con la gracia de Dios podemos día a día ir creciendo en el amor. Por eso pidamos esta gracia.
2: Saludamos con profunda gratitud en el corazón a los amigos de las distintas emisoras hermanas que con su generosidad muestran a Jesús que es amor y entrega. Además, los invitamos a seguir sus páginas web y conocer sus contenidos y seguirlas.
0: Saludamos a los hermanos de la FM 103.7 Sendero de Coronel Dubrati, Chaco, a Radio Encuentro en el Valle de Catamarca, a la FM 89.5 Quirío de Santa Silvina, a la FM 97.9 Radio Magna de Comodoro Rivadavia, a la 105.5 Radio La Misericordia de Barranqueras, Chaco, a la FM 97.3 Radio Divina Providencia de la provincia de Neuquén, a la FM 104.9 Santa María del Obispado de Jujuy, a la 104.5 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Quilmes, Buenos Aires.
2: Radio Digital Catedral de La Rioja, la FM 94.1 El Tiempo de Dios de Santiago del Estero, Radio 6 de Enero de la Ciudad de Resistencia, Radio Señal Allende de Buenos Aires, la FM 93.7 Manantial de la provincia de Formosa, Radio Fe Latina de la provincia de Buenos Aires, FM 102.5 Radio San Cayetano de Corrientes Capital, la FM 97.5 Carvel de Itatí Corrientes, FM 95.7 Amistad de Capitán Sarmiento, Buenos Aires, la FM 87.9, Madre de Dios, de la provincia de San Juan, a la FM 105.9, Tupambaé, de Posadas Misiones, Radio Red Carismática Multimedia.
0: Por supuesto, saludamos a las radios de los países hermanos que nos acompañan en esta misión, a Radio Online o Sana Radio La Sonrisa de Jesús de Ecuador, a la FM 103.1 Carisma de Monteros, Bolivia, a la FM 93.5 Vianey de Asunción, Paraguay, a la FM 106.9 La Auxiliadora de la localidad de Rivera de Uruguay, a Santa Rosa Radio y TV en la FM 101.5 y en el 1500 AM de Lima, Perú, a Radio Caritas Universidad Católica en la FM Online y en el 680 AM de la ciudad de Asunción, Paraguay, a la emisora Mariana en el 1400 AM de la comunidad Agustina de Bogotá, Colombia, a la FM 94.9 Radio La Voz de la Misericordia del Estado de Zulia, Venezuela, a María Evangelizadora Radio de Nueva York, Estados Unidos, a la FM 88.1 La Voz de María, Guayaquil, Ecuador. Saludamos especialmente al operador de lujo, Pedro Zúñiga, y a Santiago Mendoza. Un fuerte abrazo a los amigos de Guayaquil, a Radio Emisión de Warsaw, Indiana, Estados Unidos, y a Radio y TV Inmaculada de Winston, Estados Unidos. Un fuerte abrazo para todos ellos.

0: antes de dar inicio a la edición de hoy, vamos a hacerlo como siempre, pidiendo la presencia del Espíritu Santo, la tercera persona de la Santísima Trinidad, a Dios mismo, para que esté con nosotros, que nos acompañe, nos fortalezca, nos consuele, para que nos aliente a amar, especialmente en los momentos en que perdemos las esperanzas, porque perdemos la capacidad de ver las cosas buenas que nos suceden, como la salud, la vida de los hijos, de la familia, el trabajo, el techo. Y esa mirada se confunde por los problemas y los agobios. Y para salir de ese agobio, del cual podemos salir únicamente con la ayuda del Espíritu Santo, pidamos esta presencia diciendo juntos, en el nombre del Padre, del Hijo y del Espíritu Santo. Amén. Amén. Ven, Espíritu Santo, para que pueda encontrar sabiduría en medio de mis límites, molestias y cansancios. Porque el sol que se pone es tan bello cuando yo estoy sano como cuando yo estoy enfermo. Ayúdame a valorar la hermosura de las cosas más allá de mis estados de ánimo. Ayúdame a disfrutar de lo que me regalás en medio de mis problemas. Porque mi vida no son solo dificultades, mi vida es todo lo que pueda experimentar y cada día tiene su secreta hermosura. Ven, Espíritu Santo, y enséñame a vivir, porque muchas veces solo puedo mirar lo que me preocupa, lo que me falta, lo que me desagrada, como si no existiera nada más que eso. Y el mundo sigue siendo tan bello y la vida sigue siendo ese milagro tan precioso. Ven, Espíritu Santo, para que ningún día se pierda inútilmente en la negatividad y los lamentos. Ven a cambiar mi forma de vivir, para que pueda reconocer la parte buena de cada día. Amén.
1: Amén.
0: María, refugio de los pecadores,
1: ruega por nosotros.
0: San José, custodio de Jesús,
1: ruega por nosotros.
0: En el nombre del Padre, del Hijo y del Espíritu Santo.
1: Amén. A continuación te invitamos a que disfrutemos juntos del alimento de la Palabra de Dios mediante el Evangelio del Día, reflexionado por el Padre Rodrigo Aguilar.
2: En este martes recemos con el Evangelio según San Mateo, en el nombre del Padre, y del Hijo, y del Espíritu Santo. Jesús dijo a sus discípulos: «No den las cosas sagradas a los perros, ni arrojen sus perlas a los cerdos, no sea que las pisoteen y después se vuelvan contra ustedes para destrozarlos. Todo lo que deseen que los demás hagan por ustedes, háganlo por ellos. En esto consiste la ley y los profetas. Entren por la puerta estrecha, porque es ancha la puerta y espacioso el camino que lleva a la perdición, y son muchos los que van por allí. Pero es angosta la puerta y estrecho el camino que lleva a la vida, y son pocos los que la encuentran». Palabra del Señor.

No podemos olvidarnos que la fe, o sea, la certeza de la presencia, del obrar de Dios en nuestras vidas, no nos exime de la duda. ¿Te acordás el Evangelio del domingo? Los discípulos, aún estando con Jesús, dudaban. ¿Por qué no tienen fe? Obviamente que en la medida que crecemos en la fe, que vamos madurando, esas dudas pierden fuerza. Pero al mismo tiempo tenemos que decir que siempre de algún modo están. Y dicho de otro modo, también tenemos que alegrarnos de que a veces las dudas nos ayudan a afirmar la fe. La fe finalmente es volver a decidir que queremos creer, que deseamos creer, que nos hace bien creer, que creer nos pone en un lugar en esta vida distinto al de los demás, y que finalmente la fe es la aceptación de esa invitación de Jesús a no dudar, a seguir caminando con Él, a confiar plenamente en Él. Volvamos a afirmar nuestra fe, aun cuando las olas y los vientos de este mundo nos golpean la barca de nuestro corazón. Hoy volvamos también a elegir ser hijos. Elijamos otra vez vivir como hermanos, aborreciendo el mal y el pecado, pero amando y abrazando al que lo hace, al que se equivoca, al que tropieza. Ayer decíamos, fue tu prójimo el que cayó y se equivocó. Hoy puedo ser yo, pero mañana podés ser vos. Nadie está exento de caer, nadie puede creerse tan inmaculado como para andar juzgando a todo y a todos. Sin embargo, a veces podemos andar así, podemos andar por la vida así, con una tremenda ceguera de corazón que no nos permite vivir en paz como hijos de Dios, y lo que es peor, hace que molestemos a otros. Una cosa es equivocarse y otra cosa es persistir en el mal y no arrepentirse. Jesús siempre perdona al que reconoce su mal e intenta día a día cambiar y ser santo. De eso nunca tenemos que dudar, porque el maligno desea que nos olvidemos de la misericordia divina para con nosotros y los demás. Y por eso incluso podemos juzgarnos a nosotros mismos y ser lapidarios con nuestro débil corazón, y lo mismo con el del prójimo. Podemos ver una foto de la vida de los demás y olvidarnos que el único que conoce el corazón es Jesús. El único que sabe lo que hay verdaderamente en nuestro interior es Él. Y eso es realmente un alivio para vos y para mí. Esta es la montaña que tenemos que subir día a día, la montaña de la santidad, la montaña de los que se sienten hijos y desean todos los días hacer un esfuerzo más para dar pasos de humildad, que son los que más cuestan, pero los que dan más alegría. La santidad de los hijos de Dios es la que se va recibiendo en la medida que se confía en el amor de Dios, y la que se va construyendo con los pasos diarios por amar y renunciar una y mil veces a nuestros caprichos. ¿Alguna vez te subiste a una montaña? ¿No te pasó que al principio te parecía imposible, te parecía algo inalcanzable, pero en la medida que fuiste avanzando y llegaste a la meta, de golpe miraste para atrás y no podés entender cómo hiciste para subir tanto? Y algo mucho mejor, cuando llegás y contemplás el paisaje, te das cuenta y te dan ganas de abrazar con el corazón todo lo que Dios creó. Son pocos los que quieren subir la montaña de la santidad, la montaña de la felicidad que llueve como gracia cuando somos humildes, mansos, misericordiosos, pacientes, pacíficos, incluso perseguidos. Hoy Jesús lo dice, Él lo sabe. No todos eligen la montaña, muchos prefieren vivir en el llano, muchos prefieren vivir en la mediocridad, prefieren perderse la inmensidad del paisaje de la creación, que solo se disfruta mejor desde arriba, estando en la montaña. El que no quiere subir una montaña se lo pierde. Se pierde lo más lindo, se pierde vivir como hijo de Dios. No nos perdamos semejante oportunidad. Ser hijos de Dios y vivir así es lo mejor que nos puede pasar. La regla de oro para los que quieren andar por la vida siendo hijos, buscando la santidad, buscando agradar solo al Tata Dios y no a los hombres, es la de algo del Evangelio de hoy. Todo lo que deseen que los demás hagan por ustedes, háganlo por ellos.
Esa es la clave. Esta es la regla que debe quedar guardada en nuestros corazones. Esta es la regla de los que queremos andar por el camino angosto, subiendo la montaña de la vida, y no por hacernos los heroicos, sino porque es lo mejor, es el camino de la vida con mayúscula. En cambio, el llano, el camino fácil, es el camino de la mezquindad, del cálculo, de los que quieren cumplir para estar bien con Dios y ellos mismos, pero que no aman de verdad, que no se quieren esforzar, de los que no piensan en el bien de los demás. Si ante cada situación de la vida, cada decisión, cada mirada, cada juicio, cada obra que realizamos, nos preguntáramos, ¿qué me gustaría que me hagan o digan a mí? ¿No crees que todo sería muy distinto? La mayoría de nuestras equivocaciones tienen que ver con esta incapacidad de preguntarnos a nosotros mismos qué es lo que nos gustaría para nosotros, incluso al contrario, por una sobrevaloración de lo que nosotros consideramos que necesitamos. Nuestras reacciones egoístas tienen que ver con esto, con pensar excesivamente en nosotros y en no darnos cuenta de lo que los otros realmente necesitan. Ante la posibilidad de hacerle el bien a los demás, deberíamos preguntarnos lo contrario. ¿Qué necesita el otro? ¿Cuál es realmente su necesidad? Y no tanto lo que nosotros creemos que necesitamos. ¿Querés subir la montaña de la santidad? ¿Querés andar por el camino que andan pocos, pero que en definitiva es el más lindo? Vamos, si te sumás, ya somos dos, tres o tal vez miles. Seguro que no nos vamos a arrepentir. No tengamos miedo. Que tengamos un buen día y que la bendición de Dios, que es Padre misericordioso, Hijo y Espíritu Santo, descienda sobre nuestros corazones y permanezca para siempre.

0: Bien, escuchábamos la reflexión, la meditación del Evangelio del Día por el Padre Rodrigo Aguilar. Si te gustó, sabemos que es así, mandanos un mensaje al 3624-899275 y te agregaremos con mucho gusto al grupo de WhatsApp que recibe este alimento espiritual todos los días a la manera de una gran bendición. Y si recibís el Evangelio meditado por este sacerdote o cualquier otro, animate, rompe las falsas barreras de la vergüenza esa que por ahí tenemos de compartir cosas de Dios y sé protagonista en la evangelización. ¿Cómo estás, Carlitos? ¿Todo bien?
1: Pero la verdad que verte. Sí, igualmente, muchas gracias. Está linda la noche, está fresquito, pero está lloviendo y bueno.
0: Está lindo, ¿no? Para escuchar radio, ¿no?
1: Y está especial el día para contar con la compañía de la radio. En la situación que nos toque trabajando, tal vez conduciendo, haciendo cosas en la casa, o quizás descansando después de una larga jornada, pero haciéndolo con el corazón confiado en que Dios nos está acompañando.
0: Siempre, siempre Dios nos acompaña. Así qué lindo es. Estar acompañado también de la radio, por
1: supuesto.
0: Pero
1: por supuesto. ¿Y qué proponemos para hoy, Ernesto?
0: Y bueno, para ir acompañando a través de la radio, les cuento que en la Iglesia Católica el mes de junio está dedicado especialmente al Sagrado Corazón de Jesús, a esta devoción tan linda, ¿no? Y para recordar el amor fiel e incondicional de Cristo por toda la humanidad, por vos y por mí, por todos. Y para poder profundizar un poco más en esta devoción tan querida, mantendremos una entrevista, Dios mediante, con el magíster en Sagradas Escrituras y licenciado en Psicología, Gerardo García Helder. Así que no se pierdan porque dentro de un ratito va a empezar.
1: Y con el clima mundialista queremos recordar el Día del Futbolista en Argentina, que se festeja cada 22 de junio, por lo que vamos a entrevistar a un ex futbolista profesional, Marcelo Reggiardo, y charlar sobre este mundo para muchos desconocido.
0: Sí, por ahí cada mundial, ¿viste? O cada Copa América, por decir, como que vamos descubriendo cosas del mundo del fútbol, ¿no? De este fútbol de élite, digamos, digamos todo lo que está alrededor de este mundo. Y bueno, ya que estamos en este clima mundialista, Carlitos, ¿sabían que un papa contribuyó a inspirar la Copa Mundial de Fútbol? Así como se conoce, ¿no? Como instó un papa a organizar los campeonatos del mundo, ¿sabías o no?
1: No.
0: Bueno, quédate con nosotros. Vos te tenés que quedar conmigo, así que vos te vas a enterar.
1: Sí,
0: y vamos a ir y dando pistas para saber qué papa fue.
1: Y entre consejos, testimonio de vida, formación, saludos y muy buena música, nos iremos acompañando como siempre. Seguí con nosotros que enseguida volvemos.

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0: Bien, decía Phil Collins, en mi corazón vivirás. ¿Cómo viven otros en nuestros corazones y cómo vivimos nosotros en otros, no Carlitos? ¿Cómo viven nuestros padres, nuestros abuelos, nuestros hermanos? ¿Cómo viven en nuestro corazón? Y por supuesto, a través del amor también nosotros podemos vivir en otros, ¿no? En el pensamiento, en el amor, ¿no? Y Carlito, esto me anima esta canción a tocar esta entrevista que va a empezar enseguida, porque la Iglesia Católica en el mes de junio está dedicado especialmente al Sagrado Corazón de Jesús, a esta devoción, para recordar este amor fiel e incondicional de Cristo por todos nosotros, ¿no? Y la devoción al Sagrado Corazón de Jesús ha existido desde que los primeros cristianos meditaban sobre el costado y el corazón abierto de Jesús, Carlitos.
1: Así es, y el Papa Francisco en su cuarta encíclica, Dilexis Nos, sobre el Sagrado Corazón de Jesús, retoma la tradición y actualidad del pensamiento sobre el amor humano y divino del corazón de Jesucristo, invitándonos a renovar su auténtica devoción para no olvidar la ternura de la fe, la alegría de ponerse al servicio y el fervor de la misión, porque el corazón de Jesús nos impulsa a amar y nos envía a los hermanos.
0: Exactamente, y para poder profundizar un poco más en este tema, en esta devoción tan linda y tan sentida por los católicos, ¿no? Y entender el valor espiritual que tienen las promesas del Sagrado Corazón de Jesús y cómo vivirlas de una forma auténtica en nuestra vida diaria, en nuestra vida cotidiana, Carlitos. Tenemos en comunicación al magíster en Sagradas Escrituras y licenciado en Psicología, Gerardo García Helder, presidente de la Fundación Amistad, Misericordia y Comprensión, AMICO, las siglas, con quien charlaremos sobre esta devoción tan querida por el pueblo católico. Hola Gerardo, mucho gusto, ¿cómo estás? Ernesto te recibe, fuerte abrazo.
2: Bueno, gracias Ernesto, muchas gracias por la confianza y me perdonarán por ahí si no tengo muy clara hoy la voz, porque estoy bastante engripado.
0: Pero sí, hay, como decían nuestros abuelos, hay mucha peste dando vuelta, ¿no?
2: Ah, sí. Tremendo,
0: bueno.
2: Y yo que ando a veces entre la gente que está en situación de calle,
0: sí.
2: Seguramente ahí me pesqué esto.
0: Claro, sí, bueno, pero te vas a recuperar, sos un hombre joven, sos un abuelo joven, así que te vas a recuperar pronto.
2: Bueno, esperemos que sí, si esa es la voluntad de Dios.
0: Así va a ser.
2: Si no,
0: así es.
2: Él diga.
0: Te saluda Carlitos.
1: Buenas noches, gracias, Gerardo, Carlos. Mucho gusto buenas y noches. Muchas gracias por acompañarnos en el programa.
2: Bueno, un gusto bueno. Grande estar con ustedes y con esa audiencia que los acompaña con tanta perseverancia.
0: Eso, sí, nos bancan con mucha perseverancia. Y bueno, aprovechando esta poquita voz que te va quedando, digamos, porque seguramente esto de estar en las charlas y talleres y demás te demanda mucho esfuerzo, ¿no? Bueno, y muchas personas muestran su fe o sus creencias de diferentes maneras, en rezando, yendo a ceremonias, ¿no? A celebraciones, o simplemente dedicando tiempo a algo que consideran importante, a lo que se suele llamar como devoción. ¿Realmente sabemos qué significa esta palabra? ¿Qué sería una devoción para nosotros y para vos?
2: Bueno, yo entiendo que una devoción es un conocimiento afectivo de una realidad trascendente. No es un conocimiento académico, intelectual, sino algo que implica a toda la persona. Entonces, por ejemplo, cuando nosotros tenemos devoción por la Bienaventurada Virgen María, por el Patriarca San José, o por algún misterio relacionado con las personas divinas, en este caso concreto, el Sagrado Corazón de Jesús, que es un símbolo del amor divino y humano que se dan en sintonía en la persona del Dios encarnado. O sea, Jesucristo nos ama como verdadero Dios pero también como verdadero hombre. A mí muchas veces me gusta poner este ejemplo de mi propia vida. Yo estoy casado hace 34 años, tengo dos hijas que ya son grandes, y a las tres mujeres les gusta ir por aquí, por un barrio de Palermo, Hollywood, que tiene muchas tiendas de ropa y demás. Cada tanto me invitan y bueno, yo me voy con un librito bajo el brazo, las acompaño, dejo que ellas entren a un negocio, escucho cuando salen, contentas porque una ropa le había quedado bien, ay, qué linda que te hacía esa blusa o la pollera o qué sé yo, pero veo que no compraron nada, y entran a la otra tienda y salen y conversan de lo mismo y vuelven a entrar a otra, y yo digo, ¿cómo me gustaría ser mujer por menos de un mes, por supuesto, para entender qué le ven a esta forma de comportarse? Porque a mí me cuesta mucho entrar a una tienda, mirar una ropa, y así entiendo el misterio de la encarnación. Un Dios que, para entendernos mejor, para entendernos desde adentro, se hace uno de nosotros. Entonces, esto es lo que encierra en el fondo este amor del corazón de Jesús. Un Dios que no solo nos sigue amando como Dios, como Creador, sino que también se decide a amarnos humanamente, convirtiéndose de esta manera en nuestro Salvador. Al hacerse uno de nosotros, igual en todo a nosotros, menos en el pecado, asume nuestra humanidad y la conecta esencialmente con la divinidad. O sea, en la unión de la divinidad y la humanidad en Jesucristo, esas dos realidades que son experimentadas por nosotros como lejanísimas, pensemos por ejemplo que a Dios muchas veces se lo invoca como el Altísimo, el totalmente otro, lo más sublime, lo más grande, y eso se hace uno de nosotros. Y nosotros en estos últimos tiempos lo hemos esto condensado en la devoción al Sagrado Corazón de Jesús, que como ustedes bien dijeron, es algo que está presente ya en los escritos mismos del Nuevo Testamento y en la piedad del pueblo cristiano primitivo, aunque no se hablaba todavía del Sagrado Corazón. Porque esta es una expresión propia de los tiempos modernos, es decir, del siglo XVII. Santa Margarita María de Alacoque, que va a ser la que recibe las visiones del Sagrado Corazón, las recibe entre el año 1673 y 1675. Y después, a través de San Claudio de la Colombier y de los padres de la Compañía de Jesús, los jesuitas, se va a empezar a difundir, pero a partir del año 1678. O sea que, como devoción que conocimos nosotros, es una devoción moderna.
1: ¿Y existe algún fundamento bíblico para la devoción al Sagrado Corazón de Jesús?
2: Bueno, yo diría que los fundamentos bíblicos son aquellos pasajes de la Escritura en donde se nos muestra a Jesús como un hombre de gran corazón, diríamos hoy día. Porque la figura del corazón, para nosotros hoy día, tiene que ver con los sentimientos. En la Biblia, en cambio, el corazón tiene que ver con la interioridad, tiene que ver con la razón. Por eso, por ejemplo, Salomón le pide a Dios tener un corazón sensato, para saber juzgar, para saber gobernar. Los sentimientos, un verbo griego es plagnisomai, que significa revolverse las entrañas, y que nosotros muchas veces traducimos como tener compasión o tener misericordia. Por ejemplo, cuando Jesús ve venir al cortejo fúnebre que lleva a enterrar al hijo único de la viuda, tuvo compasión, se usa este verbo de splagnisomai, ¿no? Tuvo compasión, se le revolvieron las entrañas y volvió a la vida al pobre muchacho, no por compasión con el muchacho que había muerto joven, sino con su madre, que al quedar viuda y sin hijo, quedaba en manos del clan, y iban a hacer con ella lo que se le ocurriera al clan. Por eso Jesús tuvo compasión. Entonces, no encontramos la expresión corazón de Jesús o sentimiento de Cristo en los textos bíblicos, salvo, por ejemplo, en el capítulo 2 de la carta a los Filipenses, donde Pablo dice, tengan ustedes los mismos sentimientos de Cristo Jesús, claro. El cual, siendo de condición divina, no quiso acaparar eso, no quiso retener eso celosamente, sino que se anonadó, se entregó, se humilló y tomó la condición de esclavo. Entonces, ahí tendría fundamento la devoción al Sagrado Corazón, en esos sentimientos de Cristo que lo hacen cercano a nosotros.
0: Sí.
2: Que lo hacen uno como nosotros.
0: Sí. Gerardo, ¿qué significaría espiritualmente tener una devoción al Sagrado Corazón de Jesús?
2: Bueno, si es una devoción auténtica, yo creo que lo que significa es tener el anhelo, tener el deseo, justamente, de tener los mismos sentimientos de Cristo, de conformarse a Cristo, de que Él sea nuestro modelo. La palabra modelo, ¿no?, tiene que ver con molde. Cuando uno va a hacer una torta y toma un molde circular, y la torta va a ser circular, pero si toma un molde cuadrado, con la misma masa que iba a ser la torta en el molde redondo, lo hace en el cuadrado, la torta sale cuadrada. Jesucristo es para los cristianos el único modelo, el único molde. En la medida en que nosotros nos parecemos a Él, estamos siendo verdaderamente sus discípulas y discípulos. Si no, es otra cosa. Yo puedo seguir a Jesucristo como mi modelo, siguiendo, por ejemplo, la espiritualidad que propone Margarita María, Claudio de la Colombier, San Juan Eudes y todos los santos que tuvieron que ver con esta devoción al Sagrado Corazón. Pero el objetivo siempre es el mismo, la identificación con Cristo, el modelarme en el único modelo, es Jesucristo. Entonces, sería una devoción auténtica en la medida en que se vea que nosotros nos parecemos cada vez más a Jesús. Por eso esa linda ejaculatoria que tienen los devotos del Sagrado Corazón: Jesús, manso y humilde de corazón, haz mi corazón semejante al tuyo. Las dos grandes ejaculatorias, esa y la otra, Sagrado Corazón de Jesús, en vos confío. Porque en el fondo, la devoción al Sagrado Corazón tiene que ver con eso, con una absoluta confianza en Dios, nuestro único Salvador. Claro. No nos salvan a nosotros las obras buenas. Porque yo digo, un fakir duerme sobre una cama de clavos y cumple más los 10 mandamientos que cualquiera de nosotros. Sin embargo, no cree en Jesucristo. Y Jesucristo lo salva igual, ¿no? Porque Él es el Salvador. Exacto. Pero Él no lo sabe. ¡Qué pena! En cambio nosotros, todos los cristianos, pero de un modo particular los que somos devotos del Sagrado Corazón, tenemos una gran confianza en este Dios que nos salva, no por nuestros méritos, sino por su infinita misericordia. Entonces, estas dos ejaculatorias pienso que tendrían que ser como el sol y la luna de los devotos del Sagrado Corazón. Jesús, manso y humilde de corazón, haz mi corazón semejante al tuyo. Sagrado Corazón de Jesús, en vos confío. Ahí está perfectamente resumida la devoción al Sagrado Corazón.
1: Claro. Disertaste recientemente en un encuentro de animación bíblica sobre la devoción al Sagrado Corazón de Jesús, un espacio de espiritualidad que invita a la reflexión a partir de las Sagradas Escrituras sobre el misterio del Sagrado Corazón. ¿Por qué elegiste el lema "Así Dios nos manifestó su amor"?
2: Una cita del capítulo 3, versículo 16 del Evangelio según San Juan. Así Dios manifestó su amor, enviando a su Hijo único, no para juzgar al mundo, sino para salvarlo. Entonces yo pienso que este es el extremo del amor de Dios. Así como yo quisiera ser mujer, pero menos de un mes, ¿no? Para entender la lógica de mis mujeres, este Dios que se hace hombre, pero hombre desde las primeras hasta las últimas consecuencias. Una de las primeras herejías, es decir, desviaciones doctrinales del cristianismo, era decir que la encarnación del Hijo de Dios, en Jesús de Nazaret, se había dado en el momento del bautismo de Jesús. Y se fundaban, para decir esto, justamente en los relatos del bautismo, donde se dice que se escuchó una voz que decía: tú eres mi Hijo amado, yo te he engendrado hoy, que es una cita de un salmo, ¿no? Entonces decía, bueno, ahí se da la encarnación, en un hombre adulto, en un hombre que ya más o menos sabe lo que quiere, 30 años en la época de Cristo, no sé, serían como los 80 de nosotros, ¿no? Es decir, uno había hecho un largo recorrido, no le quedaba mucho por vivir a una persona de 30 años en aquella época. Entonces, una de las primeras herejías era negar la encarnación en el seno de la Bienaventurada Virgen María y hacer que Jesús entregara su divinidad, ¿no? Esa que había recibido en el bautismo, le entregaba en el momento de la muerte. Por eso cuando, según Mateo y Marcos, Jesús grita: Dios mío, ¿por qué me has abandonado?, no se está refiriendo al Padre, sino que se está refiriendo al Hijo, que abandona a Jesús de Nazaret, que muere como hombre. Entonces le estarían ahorrando al Hijo de Dios encarnado toda la primera parte de la vida humana, en donde vamos aprendiendo a los golpes a ser humano y nos equivocamos a cada paso, y sobre todo la última parte, la parte terrible de enfrentarse con la muerte. En cambio, nosotros los cristianos creemos que Jesucristo se encarnó en el vientre de María, ¿no? Por eso el dogma de la maternidad divina de María, María la Theotokos, la que porta en su vientre al Dios encarnado, y que entrega su espíritu cuando muere, ¿no? Pero él aceptó la humanidad hasta la muerte y muerte de cruz. Entonces, así Dios nos manifestó su amor. Cuando uno se pone a pensar en eso, me acuerdo que daba yo unas charlas en una parroquia, y una señora, ya mayor, que venía siempre, tenía muchas dificultades en entender lo que yo quería transmitir. Tal vez yo no lo sabía transmitir correctamente. Y siempre me contradecía. Y un buen día, como que se le hizo el clic, y dijo: pero si es como usted dice, entonces el amor de Dios por nosotros es mucho más grande de lo que nos podemos imaginar. Y yo dije: bueno, bienvenida a la iluminación, claro, de eso se trata.
0: Exacto.
2: El amor que Dios tiene por nosotros, y ya está en el Antiguo Testamento, ¿no? Cuando él, por ejemplo, dice: ¿puede una madre abandonar al hijo de sus entrañas? Aunque una madre o un padre lo abandonaran, yo nunca te abandonaré, porque te llevo tatuado en la palma de mi mano. Entonces, esta es la manifestación plena del amor de Dios. Dios ya en el Antiguo Testamento se fue revelando como un Dios providente, como un Dios compasivo, clemente, paciente, pero en Jesucristo se reveló plenamente. Y esto es lo que rescatamos en la devoción del Sagrado Corazón. No es otra cosa que volver a recordar ese amor de Dios que no espera otra cosa sino ser correspondido con amor. Con un amor frágil como el nuestro, muchas veces inconsistente, incoherente, pero amor al fin. Así como nosotros nos ponemos tan contentos, ustedes dijeron que yo soy padre y abuelo, ¿no? Bueno, no sé si ustedes son abuelos ya, pero...
0: No todavía.
2: Si no, ya, bueno, ya. Es que el Señor les concede esa gracia, que no se la está concediendo a muchos últimamente, por lo que veo. Cada vez hay menos abuelos, ¿no?
0: Eso, sí, porque, la verdad, ¿no? Que sí. Gerardo...
2: Otro tema para hablar.
0: Sí, bueno, Gerardo, sí. Te damos un respiro y te regalamos una canción muy linda que se llama Quédate Aquí, de Agrupación Ixtit, y volvemos a la devoción para conocer estas conocidas y famosas 12 promesas del Sagrado Corazón de Jesús que fueron reveladas a Margarita María de Alacoque.
2: Muy bien.

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0: Charlando con Soldados de Dios y estamos en el mes de junio dedicado especialmente al Sagrado Corazón de Jesús y tenemos el don de Dios, el regalo de Dios de contar con una entrevista muy interesante con el magíster en Sagradas Escrituras y licenciado en Psicología, Gerardo García Helder. ¿Está Gerardo?
1: Sí, sí.
0: Bueno, y ya muy cerca del cierre de esta linda entrevista queremos plantear esto que dice en la víspera de la solemnidad del Sagrado Corazón de Jesús en la ciudad de Las Palmas, en España, el Papa León invitó a contemplar el corazón de Cristo como modelo de humanidad, misericordia, compasión, gratuidad y humildad. ¿Qué gestos, a tu criterio, estos gestos concretos del corazón de Jesús estamos llamados a imitar cada día para sembrar paz justamente tan necesaria en nuestros ambientes?
1: Bueno, por ejemplo, se me ocurre ahora pensar en esos 6 relatos que tenemos en los evangelios que hablan de la multiplicación de los panes. En los 6 relatos se comienza del mismo modo. Jesús sintió compasión de ellos. En algunos se dice porque estaban como ovejas sin pastor. En otros se dice porque no tenían qué comer. Y así estamos. Muchos que somos miembros de la Iglesia Católica Romana u otras familias de la cristiandad o incluso otras comunidades de fe, estamos sintiendo una gran falta de líderes. Son escasos en número y no siempre tienen cualidades de líderes. Muchas veces se comportan como meros funcionarios. Entonces estamos como ovejas sin pastor. Y peor aún, los que no tienen ninguna filiación religiosa, esos están con hambre, sin comer. Un fenómeno que se está dando cada vez más es el de tantas personas, sobre todo jóvenes, que se quitan la propia vida. ¿Y eso por qué? Porque no tienen un sentido para vivir, porque han perdido el norte, tal vez nunca lo han tenido. Entonces, creo que hoy día ser devotos del Sagrado Corazón también tiene que ver con asociarnos a esta compasión que él sentía por los que andan como ovejas sin pastor y sobre todo por los que ni siquiera tienen que comer. Y también recibimos como recibieron sus discípulos en alguno de estos relatos, ¿no? La orden, denles ustedes mismos de comer. Señor, ¿a dónde iremos? Todo el dinero que tenemos no alcanza para dar de comer. Y entonces se realiza el milagro. Pero se necesita de esa convicción de que nuestras fuerzas no son suficientes. Por eso vuelvo otra vez a la jaculatoria. Sagrado Corazón de Jesús, en vos confío. Nosotros no podemos resolver estos problemas de la falta de pastores, de la falta de sentido de la existencia humana. Pero podemos confiarnos a Él y pedirle a Él que dé remedio a estos males tremendos.
2: Claro. ¿Y de dónde provienen las famosas 12 promesas del Sagrado Corazón de Jesús?
1: Bueno, esas promesas vienen de las visiones que tiene Margarita María y que le confía a su confesor, San Claudio de la Colombier, que es el que las va a dar a conocer. Si nosotros leemos esas 12 promesas, hoy día se pueden buscar en Google, uno pone las 12 promesas y ahí les aparecen las 12 promesas. Yo hace unos años escribí un librito tratando de animar bíblicamente esas promesas, porque no es que Margarita supiera mucho de Biblia, en aquella época las monjas no podían leer la Biblia, ser una monja de clausura. Y también, por si a alguien le interesa, yo hice unos audios que sacó en su momento Radio María, pero se pueden conseguir para escuchar, sobre cada una de esas 12 promesas. Esas 12 promesas tienen sentido en la época en que vive Margarita, que es una época, digamos, de práctica religiosa, pero de una práctica religiosa fundada en el miedo, en la lejanía hacia lo sagrado, porque como que uno tenía miedo de ofender a Dios si se acercaba. Entonces era una época en donde se celebraban misas, pero la mayoría de esas misas no era con comunión general, comulgaba solamente el que celebraba, el presidente de la celebración. La gente no comulgaba. Y mucha gente se contentaba con que después de la misa el sacerdote daba una bendición con la patena, con ese platito que había tenido la hostia consagrada. Y entonces las promesas justamente van a insistir en la necesidad del acercamiento. Por eso una práctica concreta que ahí se pide es la comunión de los 7 primeros viernes. Comulgar 7 viernes. Yo recuerdo en mi parroquia de origen en Rosario que los primeros viernes era una misa de comunión general donde asistía mucha gente, y después se hacía procesión con el Santísimo bajo palio por el templo, que es muy grande. Entonces las promesas estas tienen que ver con eso, con que Jesús promete bendecir, promete custodiar, proteger, hacer prosperar las empresas de las personas que se acerquen a él. Si uno lo lee fuera de contexto, podría parecer un Dios mercantil, ¿no? Que da para recibir. Bueno, si vos venís y cumplís, si vos venís y comulgás, si vos... Unión general, donde asistía mucha gente, y después hacía procesión con el Santísimo bajo palio por el templo, que es muy grande. Entonces, las promesas estas tienen que ver con eso, con que Jesús promete bendecir, promete custodiar, proteger, hacer prosperar las empresas de las personas que

0: vos tratás de portarte bien, yo te voy a dar todos estos beneficios. Pero eso sería una lectura fuera del contexto. En ese contexto donde la gente prefería mantenerse alejada, lo recordarán ustedes seguramente todos los que están escuchando, que cuántas veces tenían que insistir los sacerdotes hasta hace unos años a la gente pidiéndole que se acercaran, que ocuparan los primeros lugares, porque la gente comúnmente se quedaba en el fondo. Hoy día todavía escucho mucha gente que dice
1: se da todavía.
0: Entonces, las promesas tienen que ver con eso, con un pedido de acercamiento. Entonces, bueno, sí, si vos te acercás, yo te voy a recompensar, yo te voy a cuidar de un modo particular. Pero bueno, hay que entender, ya digo, la lógica de ese momento. Yo no creo que a mí Dios me va a proteger más porque comulgue los 7 primeros viernes. No lo creo de ninguna manera. Pero sí creo que Dios quiere que yo me acerque a la comunión. Sí creo que Dios quiere que yo me parezca cada vez más a Él. Eso sí. Y en ese momento se formuló de esa manera, por el contexto en el que se vivía. Entonces, no nos quedemos con la fórmula. Lo mismo pasa con la Escritura. El Concilio Vaticano II dice que la Biblia tiene a Dios por autor, pero tiene autores materiales que son verdaderos autores y que escribieron para públicos determinados, que condicionan lo que se dice. Entonces, hay que entender los textos dentro del contexto cultural en el que se dan. Y las devociones también tienen que ver con eso. Por ejemplo, una de las promesas pide que se tenga la imagen del Sagrado Corazón en las casas. Bendeciré a las casas que tengan la imagen de mi Sagrado Corazón. ¿Y qué? ¿Y a las que no lo tengan no lo va a bendecir? Sí, claro, sí. Dios hace salir el sol sobre buenos y malos y manda la lluvia sobre justos y pecadores. Pero esa era una forma de que en todas las casas hubiera una imagen del Sagrado Corazón. ¿Se acuerdan que antes se hacía, sobre todo cuando había también más sacerdotes que iban a las casas y hacían la entronización solemne de la imagen? Sí. Yo me acuerdo en las casas de mis dos abuelas que estaba entronizado en un altarcito. Bueno, me parece estupendo eso.
1: Bien, Gerardo, clarísimo. La verdad que esto de animarnos a buscar en internet o en algún libro sobre la devoción y buscar estas 12 promesas, y que estas promesas no son un intercambio o como un negocio, sino que es justamente un pedido de este Sagrado Corazón a que nos acerquemos, ¿no? Y que todo lo que podamos hacer en este pedido amoroso, lo demás vendrá por añadidura. Así que agradecerte muchísimo por haberte dado este tiempo para nosotros y que te recuperes pronto.
0: Lo que Dios quiera. Y muchas gracias por la confianza, el cariño, y me alienta mucho saber que hay soldados que andan por ahí sin espada, sino con caricias.
1: Eso,
0: tratando caricia, de cambiar el mundo.
1: Caricias al Sagrado Corazón de Jesús. Un fuerte abrazo, Gerardo. Una bendición para vos y tu familia.
0: Sagrado Corazón de Jesús,
1: en vos confío.
0: Gracias.

0: Bien, y este clima mundialista, Carlitos, esta canción, la verdad que no sé qué dice porque está en inglés, seguramente después Shakira va a decir algo en nuestro idioma, pero esta canción es como que nos pone en órbita, en sintonía mundial.
1: En modo mundial.
0: En modo mundial, así que bueno, la verdad que es muy ansioso también el pueblo argentino, sudamericano también, con sus distintas selecciones, la verdad que como... ¿Cómo impacta en la familia, en el trabajo, digamos, en la ciudad, los negocios, todo ambientado, digamos, como estilo mundialista? Nosotros no nos trajimos ni un gorrito, nada todavía, pero la celeste y blanca está en el corazón, ¿no, Carlito?
1: Así es, y justamente acá detrás nuestro está la celeste y blanca.
0: Exactamente.
1: Así que el Día del Futbolista, ¿por qué se conmemora el 22 de junio en Argentina? Si bien la fecha original era el 14 de mayo, en agosto del 2020 la Asociación del Fútbol Argentino, AFA, modificó la fecha. En el 2020 se decidió el cambio tras una propuesta de futbolistas argentinos agremiados con la intención de rendirle homenaje al conocido como el gol del siglo que Diego Armando Maradona le convirtiera a Inglaterra para el 2-0 en el Mundial de México de 1986.
0: Si habremos gritado ese gol, ¿no? Y en principio, Carlitos, la fecha se estableció para el 14 de mayo en homenaje a un tanto que hiciera Ernesto Grillo con la selección argentina. Aquel también fue otro gol inolvidable en la victoria por 3-1 de la albiceleste sobre Inglaterra el 14 de mayo del año 1953 en el Estadio Monumental. Y para saber un poco más sobre este mundo del fútbol profesional, Carlitos, y cómo también Dios se manifiesta en todos los entornos, tenemos en línea al amigo y hermano Marcelo Regiardo, quien jugara de manera profesional al fútbol en nuestro país y también en el exterior. Hola Marce, bienvenido, Ernesto te recibe, un fuerte abrazo.
2: Hola Ernesto, ¿cómo estás? Todos los soldados de Dios, qué alegría volver a encontrarnos. Gracias por el llamado, un gusto.
0: Bueno, te saluda Carlitos.
1: Un gusto Marcelo, gracias por estar acompañarnos en este programa Carlos, nosotros.
2: ¿Cómo estás?
1: Pero bien, gracias a Dios, muy bien.
0: Bueno, agradecerte también porque en cierta manera fuiste partícipe de la inclusión en la grilla, en el catálogo de la Red Carismática Multimedia. Y hace ya 3 sábados que Soldados de Dios, a partir de las 22, está en la red y a través de esa red al mundo entero, Marce.
2: Bueno, qué alegría. Bueno, darle gracias a Dios, gloria a Dios, porque nos permite evangelizar de todas las maneras y esta es una manera muy especial, ¿no? Llegar a través de la radio a tantos lugares, a tanta gente. Hoy en día se necesita escuchar buenas noticias y bueno, Soldado de Dios siempre está en esa línea, ¿no?
0: Eso, y bueno, ya pasaron 2 años, Marce, de nuestra última entrevista, en el cual nos quedamos con muchas ganas de saber del mundo del fútbol y de cómo ese mundo impacta, por supuesto, en las personas, no de la vereda del hincha, sino del futbolista profesional o de elite, como se conoce también. Contanos brevemente de dónde sos, quién sos y cómo llegaste al fútbol profesional.
2: Bueno, yo soy de Villa Constitución, una ciudad que está a 50 kilómetros de Rosario, a 20 kilómetros de San Nicolás, que es la casa de María. Y bueno, desde chiquito jugaba al fútbol en los potreros y en el Babi, hasta que llegué a News All Boys de Rosario, hice todas las divisiones inferiores, llegué a primera y bueno, después ahí me dieron un préstamo a Almirante Brown en Buenos Aires para jugar Nacional B y después de 20 goles me compra Independiente, así que ahí fue el pico de mi carrera. Me posibilitó ser goleador y jugar, ser campeón en Argentina, y también me vendieron a una empresa española, así que tuve la posibilidad de jugar en Europa, estuve en España, estuve en Francia y jugué también en Bélgica. Ya luego comenzó un proceso de regreso, todo lo que sube baja, y volviendo así acá a Argentina, empezaron muchos problemas que gracias a esos problemas conocí a Jesús. y ahí cambió mi vida también, ¿no? Así que un poquito un resumen de un recorrido.
1: Claro. Seguramente se deducen muchas cosas del mundo del fútbol y su impacto en las personas, como fracasos, desafíos, éxitos, pruebas, lujos y tantas facetas que no nos imaginamos. ¿Qué cosa te impactaron de este famoso mundo llamado fútbol en tu etapa como profesional?
2: Bueno, de chiquito siempre soñé con ser jugador de fútbol y profesional, y bueno, creo que es lo que todos sueñan en este país, de llegar a jugar en el estadio lleno, jugar en primera división, ser conocido, la fama, la popularidad y un buen pasar económico también. Ese siempre fue el sueño, tuve la posibilidad de lograrlo y también de vivir lo que muchas veces la tribuna desea vivir. Hoy creo que vemos a los jugadores de la selección y todos quisiéramos estar ahí, todos quisiéramos estar viajando en los hoteles, ganando ese dinero y que todo el mundo te reconozca. Ese es un poco el mundo del fútbol, ¿no? Uh-huh. Y bueno, eso fue un poco el viajar, el conocer otros países, otra cultura, medirte con otros jugadores. Bueno, eso es un poco el mundo y el ambiente.
0: Sí, recién hacías referencia a tu niñez o juventud, ¿no? Cómo veías esa vidriera, ¿no? Y el mundo cambia constantemente y a una manera vertiginosa. ¿Cómo ves a la juventud de la actualidad en cuanto a este desafío de ser futbolista profesional? Porque como cada vez más chicos, hasta niños, se van como transfiriendo, ¿no? Se van vendiendo, comprando los distintos clubes, como las promesas, ¿no?
2: A mí me resulta difícil poder hablar así claramente, porque hay muchos sueños que no se consiguen, hay muchos logros que se sueñan y no se alcanzan. Vos hablabas de frustraciones, y son mucho más las personas, los jugadores o los chicos que intentan y no llegan que los que llegan. Como decías, hay muchas frustraciones, mucho dolor, y hay muchas expectativas que desde afuera parecen mágicas, ¿no? Yo entro, llego, juego y ya soy famoso, tengo plata, me quieren todo el mundo. Pero es un camino arduo, difícil, y de mucho esfuerzo y mucho sacrificio, ¿no? Y también factores que a veces no dependen de vos. Y mucho más hoy en día, donde se ha mercantilizado el deporte. Así que pero bueno, es siempre uno anima a intentarlo y dejarlo todo para poder alcanzar ese objetivo que uno se propone, ¿no?
1: Claro. Marcelo, el Papa León XIV afirma que quien no sabe pasar la pelota no ha entendido el juego, y lo compara con la vida. Desde tu experiencia en el fútbol profesional, ¿qué enseñanzas te dejó el vestuario y el trabajo en equipo que hoy te ayudan en la vida, también a vivir tu fe y a tu servicio en la iglesia?
2: Ah, qué hermosa pregunta. Bueno, el deporte, te estoy hablando sin conocer a Cristo, en mis tiempos de jugador. El deporte me hizo cuidarme como persona, el deporte me mostró un camino de trabajo que yo ya lo tenía desde mi casa, desde la imagen de mi padre, pero también la necesidad de un esfuerzo, de un sacrificio, de renunciar a muchas cosas para poder lograr un objetivo, jugar en un equipo, en donde yo no puedo hacer todo solo. Creo que un poco por ahí va la propuesta del Papa, ¿no? Jugar en equipo implica adaptarte a otras personas, tener paciencia, implica poner tu parte de esfuerzo, implica recibir al otro como persona, como es. Y también después en el tiempo veo que el deporte, sobre todo el deporte de equipo, sea rugby, básquet, fútbol, cualquier deporte de equipo, es una hermosa analogía de lo que es la iglesia, porque un equipo es una comunidad donde distintas personas se unen para lograr un objetivo. El deporte de equipo, necesitas los dones de cada uno para ponerlo en función de también lograr ese objetivo, los dones, los carismas de la iglesia. Para poder jugar necesitas entrenar, para poder vivir plenamente la vida en Dios, tenés que tener oración diaria, para poder jugar a nivel de elite o a cualquier nivel en el deporte que vos quieras lograr un objetivo, necesitas alimentarte bien, necesitas sacar todas las cosas tóxicas de adentro, y bueno, esa es un poco la reconciliación y la Eucaristía en la vida de iglesia, y en la vida de iglesia y en la vida diaria, ¿no? Eso es otra cosa que uno rescata. A veces se separa la vida de fe con la vida de todos los días. La fe es para dentro de la iglesia, y la vida de todos los días, bueno, hago lo que puedo. Y la fe me ayuda a vivir en el día a día. Entonces creo que las palabras del Papa han sido muy iluminadoras para los que estamos en el deporte, porque nos invita a seguir poniendo en práctica lo aprendido o a aprender lo que todavía no hemos aprendido, ¿no? Y utilizar al deporte como una herramienta de educación y de evangelización, de formación integral de la persona. Porque ahí trabajás el cuerpo, pero trabajás también la mente, y tenés que tener un espíritu especial para poder afrontar y superar distintos problemas que te depara el deporte, ¿no? Uh-huh. Como en la vida.
0: Sí, qué bueno lo que dijiste, ¿no? Esto de los carismas al servicio del equipo, haciendo esta analogía como el equipo de fútbol y la comunidad, ¿no? Así y es. Que por ahí un defensor no tiene la capacidad, digamos, o el don de tener la visión de juego, de tener buen manejo por ahí del balón, digamos, de no tener una visión panorámica, sino más abocado a que no lo ataquen, ¿no? Digamos. Y también esto llevarlo a la vida comunitaria y de la familia también, porque no todos tenemos la obligación de saber todo, ¿no? Pero sí tenemos el don de saber algo bien, digamos, y entre todos formar este equipo, ¿no?
2: Sí, es aportar el granito de arena y aportar lo que Dios me dio. No puedo ganar un partido en la selección, si bien Messi es súper.
0: Es extraterrestre, dijeron ayer.
2: Si bien es un extraterrestre, pero necesita también de Paul que le ponga la pelota para poder patear, necesita que el Dibu ataje las pelotas que van adentro, necesita que los defensores contrarresten los contraataques o los ataques del adversario. Hasta Messi necesita de los compañeros y del entrenador. Entonces, un equipo se forma aún en las diferencias, porque hablo desde los futboleros, ¿no? Hay un ejemplo muy claro. Riquelme y Palermo no se llevaban para nada bien, pero entraban a la cancha y se tenían que dar la pelota porque tenían que salir campeones de América, y fueron campeones de la Copa Libertadores. Entonces, necesitamos del otro, y a eso creo que para poder lograr los objetivos necesitamos de los demás, y creo que a eso apunta las palabras del Papa, ¿no?
0: Bien, te animamos a compartir una canción muy linda que se llama De Mil Colores. ¿Cómo será de mil colores las camisetas, los colores de la piel de todos los hermanos que se están que están conviviendo en las distintas ciudades donde son sedes de este mundial? ¿Tuviste la posibilidad de ir a algún mundial a ver?
2: No fui a ningún mundial de fútbol, pero desde el 2013 al 2019 fui manager de la Selección Nacional de Rugby para Sordos.
0: Ah, mira.
2: Y tuve la posibilidad de estar en Australia, en Sydney, en el primer mundial en 2018, Mundial 7.
0: Mira.
2: Así que no viví la experiencia del fútbol como mundial, pero sí el mundial, en ese caso en rugby, y fue una experiencia maravillosa, los distintos colores, las distintas culturas, las distintas idiosincrasias, hablar y conocer gente de Sudáfrica, de Japón, de Nueva Zelanda, de Australia, de Escocia, de Inglaterra, de Gales, tuve esa posibilidad también que me dio el deporte, otro deporte de equipo, el rugby, que deja muchos valores. Así que los mundiales es algo maravilloso y ni me quiero imaginar lo que es un mundial de fútbol, que es la locura del mundo, ¿no? El deporte más popular del mundo.
0: Bien, por eso, de mil colores de la agrupación Ictis.

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0: Bien, continuando con Soldados de Dios, te cuento que estamos teniendo una linda entrevista, una hermosa charla con el hermano y amigo exfutbolista profesional Marcelo Regiardo, quien nos está contando en este modo mundial que estamos viviendo, ¿no? Cómo fue su experiencia como futbolista y cómo también fuimos tocando temas que nos invitan a reflexionar en la actualidad de la juventud también, Carlitos, ¿no? ¿Estás ahí, Marcelo, todavía?
1: Sí, cómo no, estamos acá.
0: Pero firme. Bueno. Ya perfilando, se está por terminar el primer tiempo. Quedan unos cuantos minutos, pero que nos dan la posibilidad de seguir preguntándote y haciendo referencia a lo que dijo el Papa León, justamente, donde nos propone que el deporte sea una escuela de fraternidad, dice, encuentro y paz en una sociedad donde muchas veces predominan el individualismo y la competencia. ¿Cómo puede el fútbol ayudar a los jóvenes? Recién hacías una pequeña referencia a descubrir valores evangélicos como la solidaridad, el respeto y el compromiso con los demás, ¿no? Más teniendo en cuenta los escenarios de apatía, la influencia de las redes sociales también, ¿no? Y también me animo a pensar esta falta de por ahí de espacios, ¿no? De los famosos potreros que teníamos nosotros en nuestra infancia.
1: Yo, mira, con el tiempo llego a la conclusión de que el deporte es maravilloso. Pero desgraciadamente en la actualidad cuesta mucho marcar los valores en el fútbol de hoy. Pero aún así, nuestra misión es anunciar a tiempo y a destiempo y tratar de resaltar esos valores, ¿no? Como la solidaridad como te decía antes, en la necesidad de un equipo, tenemos que ponernos al servicio de las necesidades del equipo. Muchas veces el egoísmo nos juega en contra. También el respeto en el sentido de la misma competencia, en el respeto a las autoridades, el respeto al árbitro, el respeto a la integridad del adversario. El adversario no es un enemigo, sino que es alguien que está compitiendo, pero cuando salimos de la cancha somos iguales, tenemos los mismos problemas, tenemos las mismas dificultades. El respeto en los entrenamientos, en el sentido de horarios, yo no puedo llegar tarde cuando los demás de mis compañeros están matándose y entrenando. También eso es respeto. Bueno, hay muchos valores, el compañerismo. Y también digo yo que yo rescataría, porque es algo que también fue una experiencia que he tenido, no olvidar el espíritu amateur en medio de la competencia profesional. Y creo que eso es lo que hace la diferencia, por ejemplo, con Messi y algunos jugadores de la selección, porque si bien están jugando un mundial y están hay muchos intereses de por medio, creo que el espíritu que los mueve a ellos también es un espíritu amateur. Jugar como cuando jugábamos en el potrero, jugar como cuando jugábamos en la canchita del barrio, ¿no? Muchas veces todo lo que es el entorno y el tema del dinero y los intereses a veces te hace perder de vista esos valores. Así que, y como te decía, en la medida de que los chicos puedan entrenar y puedan tener un lugar, un club, sea para cualquier deporte de equipo, les va a hacer bien para combatir el individualismo y para afrontar y superar los fracasos, porque hoy en día con las redes todo te muestran el producto terminado, pero nadie te dice todo lo que hay que pasar. Entonces, cuando un chico está en un lugar donde está para aprender, tiene que aprender a repetir los errores y a equivocarse todas las veces que sea necesario. Perder el miedo al error y perder el miedo al fracaso, porque es la única manera de poder alcanzar y superarse personalmente. Claro. Eso como individuo, pero cuando estás en un equipo y ese es el espíritu que invade al equipo, se potencia, ¿no? Como colectivo, como sociedad, como equipo. Volvemos a lo mismo en este tiempo de mundiales. Messi, ¿cuántos torneos fracasó hasta alcanzar la Copa en Qatar, ¿no? Y no bajar los brazos, seguir intentando y buscando lo que soñás. Así que, y si todo eso, creo que esto es el cierre justo, si a todo eso lo haces en Cristo, con Cristo y para Cristo, para Dios, seguramente todos esos intentos te van a llegar a buen puerto, porque Dios no abandona nunca a aquellos que confían en Él.
2: Claro. Justamente, vos podrías compartirnos eso en el momento que fuiste llamado por Dios en tu actual situación.
1: Sí, cómo no. Yo venía de 8 años de una gran depresión y de muchos problemas en los clubes, y el deporte me estaba dejando a mí. El deporte ya me había dejado a mí. Y había dejado de jugar y me invitan a Santiago de Chile para hacer unas pruebas y quería ir. Yo primero les dije que no y después bueno, accedí y estuve haciendo unas pruebas y mal, muy mal. Y estando allá me acordé de un compañero, un paraguayo, Rogelio Delgado, que había sido campeón con Independiente en el 88-89, habíamos sido los compañeros. Lo fui a ver y bueno, entrené, pero además de entrenar, nos conocíamos como familia y fui a la casa también, y estando con él, me regaló un libro. Él seguramente habrá visto en mí algo que no estaba bien y me habrá visto interiormente. Me regaló el libro y bueno, me fui al hotel. El hotel, me fui al aeropuerto, ya me volvía para Buenos Aires, y cuando estaba en el aeropuerto me acordé del libro, porque realmente no lo había tenido muy en cuenta el libro, pero estando aburrido en el aeropuerto en Santiago, abro el libro, miro la tapa y dice: Jesús está vivo, el padre Emiliano Tardif. Y lo comencé a leer, me subí al avión, lo seguí leyendo y estando, yo digo siempre que nací de lo alto, nací en la cordillera, estando cruzando los Andes.
0: Naciste de lo alto.
1: Nací de lo alto. Me cayó la ficha, como se dice, ¿no? Y ahí descubrí a Jesucristo, ahí tuve el encuentro personal con Él. Cuando me bajé del avión era otra persona y llegué a casa y mi señora me preguntó: ¿cómo te fue? Pensando en algún equipo, y lo primero que le dije fue: el domingo vamos a misa. Bueno, y ahí comenzó mi camino. Fui a la misa y en esa misa, en la puerta de la parroquia en Buenos Aires, decía: grupo de oración Ezequiel, miércoles 20 horas. Así que al miércoles fui por primera vez a un grupo de oración de la Renovación Carismática y ahí comenzó un camino de conversión, purificación, sanación, hasta el día de hoy, desde 1998, que bueno, estoy enamorado de Jesús. Entonces,
0: qué bueno.
1: Esa es mi llegada.
0: Las formas de llegar de Dios, ¿no? De maneras inesperadas, ¿no?
1: ¿Cómo?
0: ¿Escuchá?
1: ¿Un silbato?
0: Sonó el silbato, ahí dice el operador, quedan 4 minutos adicional. La verdad, adicionó, dice que hiciste tiempo, te tiraste y quedaste un rato ahí.
1: Bueno, pero vamos ganando.
0: Simulando, aguantando el resultado. Sí. Bueno, nos da ahí el refere, nos da 4 minutos. Y bueno, agradecerte muchísimo por este regalo que nos estás dando.
1: Por favor.
0: Y este testimonio tan lindo de que por ahí pensamos que Dios está únicamente en las capillas, en las basílicas, o en las peregrinaciones, o en la misa, obviamente que está en todos lados, ¿no? Pero se puede aparecer en el lugar menos esperado si es que nosotros lo buscamos también, ¿no?
1: Sí.
0: La verdad que sí. Bueno, queríamos pedirte el equipo ideal en este clima mundialista. Hace 2 años nos diste un equipo ideal donde había varios santos, apóstoles, pero seguramente debe haber algunos que se bajaron o alguna nueva incorporación, ¿viste? Como vos decías, ¿no? Todo lo que sube tiene que bajar. Alguno por ahí se lesionó o ya está viejo, no sé. A ver, ¿a quién convocaste este año?
1: Este año, bueno, ahí armé algo. Y,
0: a ver.
1: Bueno, Tomás como arquero sigue estando porque... El arquero entrena siempre solo,
0: claro.
1: Aparte del equipo, ¿no? Y bueno, a Tomás lo agarró la resurrección estando aparte del equipo.
0: Mirá, mantuvo el puesto.
1: Se mantiene titular, hay varios que se mantienen titulares, pero
0: bien.
1: Bueno, a ver, Santiago el 2 y el capitán.
0: Bien.
1: Se para, manda y... habla y, bueno, es el hijo del trueno, ¿no? Es bastante áspero.
0: Que no se cargue de amarilla nomás porque tenemos que llegar a la final, ¿eh?
1: tenemos que llegar. No, vamos a llegar tranquilo.
0: Bien.
1: Vamos a llegar tranquilo. Bueno, Andrés y Juan siguen siendo los stopper porque ellos siguen a Jesús a todos lados, ¿viste? El stopper sigue al delantero y Andrés lo siguió a Jesús, le marcaron a Jesús y ahí fue Juan sobre el pecho de Jesús siempre, cerquita. El 5 hubo un cambio, Judas Zelote es el 5 ahora.
0: ¿Judas Zelote?
1: Judas Zelote, porque es un guerrero y está con el cuchillo entre los dientes.
0: Bien.
1: Doble 5, ¿viste? Lo tenemos Mateo, que se mantiene ahí, cobra peaje, no puede pasar, no puede pasar por donde está él.
0: Algo tiene que dejar.
1: Algo tiene que dejar y se queda siempre con algo tuyo.
0: Uy.
1: Los dos carrileros, Felipe, que va y viene al lado del carro. Felipe va por los caminos, sube y baja.
0: Bien.
1: Y por el otro carril, Zaqueo sigue subiendo y sigue bajando.
0: Bien, Zaqueo, aunque es peticito, pero va bien, ¿no?
1: Sube y baja y es chiquitito, se escapa de un ratoncito.
0: Bien.
1: Rápido y llega al fondo y te sirve la mesa.
0: Bien, qué bueno. Está para el tercer tiempo, está predispuesto.
1: Te prepara todo, tercer tiempo, mesa, todo completo.
0: Bien ahí.
1: Y bueno, volante, Natanael, un fenómeno que es Bartolomé. Él está siempre en la sombra, es talentoso, como te decía la otra vez. Los talentosos, viste, buscan siempre la sombra, buscan el menor esfuerzo.
0: Tranquilo.
1: Pero te hace ganar los partidos.
0: En la precisa.
1: Y adelante... Adelante estaría Pablo y Bernabé, porque hacen una dupla perfecta, y Pablo goleador, mete goles permanentemente.
0: Qué bien,
1: funda comunidades. Y después tenemos así rápidamente el arquero suplente es Teófilo, porque lo nombran pero no juega nunca.
0: mi querido Teófilo, pero no entra a jugar.
1: Claro, lo nombran siempre, pero no participa nunca, no juega.
0: Bien.
1: Matías, el primer suplente.
0: Claro.
1: Judas Iscariote, que está castigado, entonces está en el banco. Ananías, que es un volante de apoyo siempre, ahí te apoya las manos, apoya todo.
0: Ah, lo bajaste Ananías, ¿eh?
1: Sí, bien. Ananías bajó y subió Bernabé.
0: Bien.
1: Dimas, es el que te mete los goles a último momento. y después está Esteban, que Esteban tiene una mirada, entra para los segundo tiempo porque se le abre los cielos, ¿no? Y abre las defensas al último momento.
0: ¿A quemar las naves?
1: A quemar las naves, Esteban.
0: Bien.
1: Y después tenemos el director técnico Pedro, el doctor es Lucas. Pedro, el que dirige a todos los apóstoles, ¿no? Claro, el director técnico. El doctor es Lucas, claro, el manager médico. Es Jesús, Lucas es el médico. El manager Jesús, tenemos una utilera, hay que darle el lugar a las mujeres. Verónica, que está siempre con el lienzo, con la ropa.
0: Bien.
1: La Verónica. Bueno. La guatera es la samaritana, la que lleva y trae el agua.
0: Estaba en el pozo.
1: En el pozo. Y después tenemos a María Magdalena, que está en marketing y prensa, viste, sale corriendo siempre a dar la buena noticia. Sí. Para los viajes, arreglando los hoteles y los micros, los aviones, los pasajes, lo tenemos a Carlos Acuti, que te lleva siempre por la autopista más rápida.
0: Qué grande.
1: Y el dueño del equipo, de este equipo, es Diosito, Papá Dios. Ahí estamos.
0: Excelente.
1: Y esperamos que el año que viene o dentro de 2 años tener las divisiones inferiores, porque si no, estos se van a cansar.
0: Vamos a tener que buscar, viste, los nuevos santos, digamos.
1: Claro.
0: ¿Y por qué no un San Marcelo, un San Ernesto, otro, ¿no? Un San Carlos, hay varios, ¿no? Pero ¿por qué no llamados a la santidad también nosotros?
1: Ojalá que así sea, que el Señor nos encuentre a todos reunidos en algún lugar, allá arriba.
0: Bien, Marcelo, muchas gracias, un fuerte abrazo y que Dios te bendiga a vos y a tu familia y a todos tus proyectos personales.
1: Bueno, muchas gracias por acordarse, gracias por este espacio, gracias a Dios también por el servicio que ustedes prestan y bueno, que los bendiga mucho el Señor, con mucho público, con mucha audiencia. Amén. Y todo para la gloria de Dios, ¿no?
0: Así es.
1: El Señor los bendiga.
0: Un abrazo. Gracias, Marce.
1: Abrazo.

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1: Bien, ya en el tramo final de la edición de hoy, Carlitos, qué linda entrevista. La verdad que muy pensada también, muy pensado el equipo de fútbol,
2: sí.
1: Teniendo en cuenta a los apóstoles, también a las distintas mujeres que aparecen en la Biblia. La verdad que excelente, bueno, renovar el agradecimiento y el saludo para Marcelo Regiardo, que bueno, dio su testimonio de vida, también su testimonio de fe, de su conversión y de su paso por el fútbol profesional, ¿no? Qué bueno esto, ¿no? Y hablando de fútbol, Carlitos, habíamos dicho en las presentaciones de cómo otro Papa León contribuyó a inspirar la Copa del Mundo, como la conocemos hoy.
2: Así es. Hoy, en medio de la fiebre mundialista que tiene a miles de millones de personas pegadas a las pantallas, si les preguntaras quién inventó el Mundial de Fútbol, los más memoriosos me dirían, fácil, el francés Jules Rimet, y tienen toda la razón. Pero lo que casi nadie sabe es que el verdadero motor detrás de su maravillosa idea fue el Papa, escucharon bien, un Papa llamado León.
1: Bueno, Carlitos, viajemos un momento en el tiempo, a finales del siglo XIX, más precisamente en el año 1891, el Papa León XIII publicó una encíclica histórica llamada Rerum Novarum, un documento que revolucionó al mundo al defender con fuerza la dignidad de los trabajadores, también sobre la inclusión social y la atención a los más necesitados. Entre los jóvenes que quedaron profundamente transformados por este mensaje de fraternidad estaba justamente Jules Rimet, Carlito.
2: Así es. Rimet, criado en una familia católica, entendió que el deporte podía tener un propósito mucho más noble que el simple entrenamiento. En 1897 fundó el Club Red Star de París, abriendo las puertas a jugadores de todos los orígenes. Para Rimet, una cancha de fútbol era el lugar perfecto para abrazar y conectar a personas que la sociedad insistía en separar.
1: Justamente lo que dice el Papa León sobre el deporte, ¿no? Esta posibilidad de integrar, de formar comunidad. Años después le tocó vivir el horror de la Primera Guerra Mundial en el frente de batalla. Esa terrible experiencia, lejos de apagar su sueño, fortaleció su convicción. El mundo necesitaba urgentemente, Carlitos, de una forma de relacionarse, de vincularse, que no fuera la guerra justamente. Y Rimet se propuso que las naciones se encontraran en un campo de juego y no en un campo de batalla.
2: Así es. Y trabajó incansablemente durante más de 3 décadas, hasta que en el año 1930... logró organizar el primer mundial en Uruguay. Es hermoso ver cómo se cierra el círculo. Hoy en día vale la pena recordar las raíces del torneo y que detrás de la fiesta, los contratos y la locura colectiva, late una idea maravillosa, que estamos hechos para conectarnos.
1: Exactamente, Carlitos. El mundial, al fin y al cabo, nació de una encíclica papal, de la fe en la dignidad humana y de un balón de fútbol capaz de unir al mundo entero.

0: Bien, ya le entramos final de la edición de hoy. Te damos gracias por estar, por acompañarnos, por apoyarnos con tus buenos deseos y tus oraciones para este apostolado, para que sea conforme a la voluntad de Dios. Ese Dios que se hizo presente en los testimonios de vida y fe de los entrevistados, también en su palabra, que nos dijo que el Padre sabe todo. Él, que ve en lo secreto, sabe el secreto de tu vida y de la mía. El secreto que ni siquiera nosotros sabemos descubrir. Por eso nos enseña lo esencial de la vida de hijos. Nos enseña a desear lo fundamental. Nos enseña a pedir lo esencial. Y por lo tanto, abriéndonos su corazón, nos enseña lo más importante para vivir como hijos de Dios. Estuvo en los controles técnicos y musicalización el señor Juan Flores. Gracias, Juancito, excelente como siempre. Carlos, muchas gracias.
1: Un placer. Y habiendo entregado tantas veces mi vida a lo superficial y pasajero de este mundo, abandonando el diálogo con Dios y los demás, hoy quiero aprender a vivir a la manera de Jesús y encontrar lo esencial de cada persona, porque yo cuento contigo, yo confío en vos, quiero la recompensa de tu amor. Sagrado Corazón de Jesús, yo confío en ti. Hasta la semana que viene, queridos amigos, y bendecida jornada para todos.

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Nel nome del Padre, e del Figlio e dello Spirito Santo. Amen. Señor de la vida, te damos gracias por el don del deporte, por quienes glorifican a Dios con el ejercicio de sus cuerpos, por las amistades que nacen en la cancha y la alegría de jugar en equipo. Tú nos enseñas que en la vida, como en el juego, nadie se salva solo. Necesitamos del otro para crecer, para aprender a respetar, superar límites y celebrar juntos los logros alcanzados.

Te pedimos que el deporte sea siempre escuela de fraternidad y no de rivalidad vacía, espacio de encuentro y no de exclusión, camino de paz y no de violencia. Haz que quienes practican, entrenan o animan, descubran en el deporte un lenguaje universal que acerca culturas, une pueblos y siembra respeto, solidaridad y superación personal. Señor Jesús, que cada deporte sea parábola de una vida vivida contigo, colaborando con esfuerzo y alegría, viviendo con humildad en la derrota y gratitud en la victoria que nos ofreces en tu resurrección. Nunca falte en nosotros tu Espíritu, que nos hace un solo equipo unido contigo para construir comunión y fraternidad en la historia. Amén.

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0: Son las 11 con 17 minutos.
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0: Son las 11 y 33 minutos.
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0: Derrama, Señor, tu gracia en nuestros corazones, a fin de que, habiendo conocido por el anuncio del ángel el misterio de la encarnación de tu Hijo, nuestro Señor Jesucristo, podamos, por los méritos de su pasión y cruz, llegar a la gloria de la resurrección. Por Jesucristo nuestro Señor.
1: Amén.
0: Amén. Ave María Purísima,
1: sin pecado
0: concebida.
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0: alimentos, el poder de nutrirnos y hacernos sanos. Por favor, Padre nuestro, da de comer a los que no tienen. Gracias te damos por la vida y el sustento. Tú nos los das por quien eres y como recompensa al esfuerzo de nuestro trabajo. Permite, Señor, que el día de mañana mi trabajo y tu divina providencia traigan un plato a mi mesa. Te lo pedimos, Señor. Amén. Que nuestro Señor cuide tus pasos.
1: Madre mía, como cada año estoy aquí a tus pies para agradecerte por tus bendiciones, por tu amor y por todas las maravillas que haces en las personas que creemos en ti y en tu Hijo Jesús. Hoy, como siempre, mi canto es para ti.

0: Son las 12 con 3 minutos.
1: Que la paz del Señor sea con ustedes. En nombre del Padre, del Hijo y del Espíritu Santo. Amén. Bendícenos, Señor, y bendice los alimentos que vamos a tomar, recibidos de tu mano generosa por Jesucristo nuestro Señor. Bendice a los comensales de esta mesa y da a estos alimentos.

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0: Son las 12 y 18 minutos.
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0: recemos juntos la oración por la patria. Jesucristo, Señor de la historia, te necesitamos. Nos sentimos heridos y agobiados. Precisamos tu alivio y fortaleza. Queremos ser nación, una nación cuya identidad sea la pasión por la verdad y el compromiso por el bien común. Danos la valentía de la libertad de los hijos de Dios para amar a todos sin excluir a nadie, privilegiando a los pobres y perdonando a los que nos ofenden, aborreciendo el odio y construyendo la paz. Concédenos la sabiduría del diálogo y la alegría de la esperanza que no defrauda. Vos nos convocás. Aquí estamos, Señor, cercanos a María, que desde Luján nos dice: Argentina, canta y camina. Jesucristo, Señor de la historia, te necesitamos.
1: Señor, me hace falta un nuevo Emaús.
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1: Amigos oyentes, reciban un saludo de la redacción en español de Vatican News Radio Vaticano y quien les habla, Patricia Enestrosa. A continuación en titulares, el contenido de la emisión de hoy martes 23 de junio. El Papa en el Programa Mundial de Alimentos, conflictos alimentados con mayor facilidad que las personas. León XIV visitó la sede romana del Programa Mundial de Alimentos y se reunió con el Consejo Ejecutivo. Señaló la paradoja de una expansión productiva sin precedentes que coexiste con la de zonas de pobreza, burocratizando la solidaridad y supeditando el hambre a consideraciones estratégicas. Para hacerle frente, abogó por un renovado compromiso de los gobiernos con la asignación de fondos y la cooperación multilateral. Vatican News entrevistó a uno de los empleados del Programa Mundial de Alimentos, Mario Cibriano, hondureño jubilado recientemente. Su último cargo fue jefe de seguridad de vuelo. El Papa León XIV visitó el campamento de verano Estate Ragazzi en el aula Pablo VI, destinado a los hijos de los trabajadores de la Santa Sede. Recibido con entusiasmo por los niños, el pontífice compartió un momento de diálogo y respondió a varias preguntas. Durante el encuentro destacó la importancia de disfrutar de las actividades y de relaciones personales más allá del uso constante de los dispositivos electrónicos. A partir de la intervención de un niño que comentó lo divertido que resulta participar en el campamento sin teléfonos móviles, León XIV reflexionó sobre el papel de la tecnología en la vida cotidiana. Reconoció que los teléfonos y las tablets pueden ser útiles, pero advirtió que no deben reemplazar el contacto humano. Subrayó que la amistad, el juego, el estudio y la convivencia son experiencias que deben vivirse directamente entre personas y no a través de pantallas. Alertó también sobre el riesgo de la dependencia que generan muchas aplicaciones diseñadas para captar continuamente la atención de los usuarios. Por ello, recomendó establecer límites en el uso de los dispositivos, dedicar más tiempo a la familia y fortalecer la vida espiritual mediante la oración. Según explicó, Dios no mira los teléfonos, sino el corazón y la vida de cada persona, por lo que es fundamental cultivar las relaciones humanas y la dimensión espiritual. En respuesta a una pregunta sobre sus viajes, contó una anécdota relacionada con el uso del GPS. Relató que en varias ocasiones, tanto en Italia como en otros países, el sistema de navegación lo condujo por rutas equivocadas, dejándolo incluso atrapado sin poder continuar. A partir de esta experiencia, insistió en la necesidad de desarrollar el pensamiento crítico y no depender excesivamente de la tecnología, recordando que las personas deben aprender a pensar y orientarse por sí mismas, utilizando las capacidades que Dios les ha dado. Y después de este encuentro, el pontífice visitó la sede del Programa Mundial de Alimentos para expresar su apoyo a quienes trabajan contra el hambre y denunciar las profundas desigualdades que afectan al mundo actual. Ante representantes internacionales, se señaló la paradoja de una época con una capacidad productiva sin precedentes, que sin embargo, dijo, convive con amplias zonas de pobreza, inseguridad alimentaria y exclusión social. También destacó la sintonía entre la misión del Programa Mundial de Alimentos y de la Iglesia en la defensa de la dignidad humana y la atención a los más vulnerables. En su intervención, el pontífice afirmó que las crisis actuales ya no son episodios aislados, sino realidades persistentes marcadas por conflictos prolongados, inestabilidad económica y vulnerabilidad climática. Criticó además el debilitamiento de la cooperación internacional y el predominio de intereses nacionales que priorizan la seguridad y el crecimiento económico por encima de la solidaridad global. Según León XIV, esta situación ha contribuido a que millones de personas sigan padeciendo hambre a pesar de los avances tecnológicos y productivos. El Papa denunció que la ayuda humanitaria suele verse obstaculizada por decisiones políticas, barreras burocráticas e intereses geopolíticos, mientras que el suministro de armas encuentra menos obstáculos. Advirtió que los alimentos, el agua y la atención médica no pueden depender exclusivamente de criterios económicos o estratégicos, pues ello conduce a la mercantilización de necesidades básicas y a la invisibilización de quienes no generan un valor económico cuantificable. alertó de que estas desigualdades alimentan conflictos, migraciones forzadas y ciclos de fragilidad que afectan a toda la comunidad internacional. Por último, León XIV hizo un llamado a recuperar el multilateralismo y fortalecer la cooperación entre los estados para afrontar los desafíos globales. Instó a los gobiernos a aumentar los recursos destinados a combatir el hambre, eliminar obstáculos que dificultan la llegada de la ayuda y simplificar los procesos burocráticos. Concluyó recordando que toda persona posee una dignidad intrínseca e inalienable y que la credibilidad de la política y de la cooperación internacional depende de su capacidad para proteger a los más vulnerables y garantizar que nadie quede excluido. Después de su discurso oficial, el Papa improvisó en tres momentos palabras en el Programa Mundial de Alimentos, en el que, en resumen, aconsejó a los presentes que hay que comprender la realidad, construir comunidad y ofrecer esperanza. Con ellos, el Santo Padre presentó una visión integral de la lucha contra el hambre, escuchar y comprender sus causas, fortalecer la comunidad humana y mantener viva la esperanza en un mundo más justo y pacífico. En el primer momento, durante la conexión con trabajadores del Programa Mundial de Alimentos en distintos países, el Papa quiso ante todo escuchar, más que pronunciar un discurso formal. Pidió a quienes están sobre el terreno que compartieran sus experiencias y dificultades. A partir de esos testimonios, subrayó que el hambre no es un problema aislado, sino que está estrechamente ligado a los conflictos armados y a las migraciones forzadas. El hambre provoca inestabilidad, los conflictos generan más hambre y millones de personas se ven obligadas a abandonar sus hogares para sobrevivir. Por eso insistió en que no basta con distribuir ayuda alimentaria. Es necesario afrontar las causas profundas de la pobreza y la inseguridad alimentaria. Su mensaje fue también una denuncia implícita de un mundo que dispone de recursos suficientes para alimentar a todos, pero que con frecuencia los destina a la guerra y no al desarrollo humano. En el segundo discurso dirigido a los trabajadores del organismo, el Papa puso el acento en la idea de comunidad. En una época marcada por la polarización, dijo, los enfrentamientos y el debilitamiento de los vínculos humanos, destacó que el trabajo del PAM no consiste únicamente en llevar alimentos ahí donde faltan, sino también en reconstruir relaciones y fortalecer la solidaridad entre las personas. Recordó que cada acción humanitaria es una afirmación concreta de la dignidad de todo ser humano y animó a los trabajadores a verse como una gran familia al servicio de quienes más sufren. La lucha contra el hambre aparece, dijo, como una tarea que no solo responde a una necesidad material, sino que contribuye a crear una sociedad más unida y más justa. Por último, el tercer eje de su intervención fue la comunidad y la esperanza. Al hablar sobre la palabra comunidad, consideró que es un término muy importante, ya que vivimos en un mundo, dijo, que está polarizado, dividido, afectado por tantos conflictos y guerras, donde la destrucción de las relaciones humanas continúa debido a tantas razones diferentes, incluyendo la tecnología. En lugar de que la tecnología nos ayude a hacer un mundo mejor en el cual vivir, a menudo, dijo, está siendo utilizada como un método de guerra, destrucción y muerte. León XIV afirmó que quienes trabajan para alimentar a los más vulnerables son, en realidad, portadores de esperanza para el mundo. Observó que muchas personas, especialmente los jóvenes, experimentan una profunda pérdida de sentido y de confianza en el futuro. Al entrevistar a uno de los empleados del Programa Mundial de Alimentos, Mario Cibrián, hondureño jubilado recientemente, su último cargo fue jefe de seguridad de vuelo, se le pregunta sobre la visita papal.
2: El Papa está por llegar dentro de unas horas acá al Programa Mundial de Alimentos. Entre el recorrido que le harán, obviamente, es hacerle ver la placa del Premio Nobel por la Paz y las placas de recordando a los diferentes miembros de este del Programa Mundial de Alimentos de la ONU que han sido víctimas en conflictos, etcétera.
3: Sí, el Premio Nobel se recibió en diciembre del 2020. Lo recuerdo muy bien porque por esas fechas yo vine a mi última asignación y realmente fue un motivo muy especial para todo el personal del Programa Mundial de Alimentos. El director en ese entonces, David Beasley, giró una orden de entregarnos a todos nosotros una medalla en recuerdo de ese momento. Y para todos, pues fue muy significativo porque era la primera vez y que creo que una institución como el Programa Mundial de Alimentos recibe tal premio. Y para la moral de la gente también, porque eso, si puedo conectarte con la otra parte de tu pregunta, el personal que ha fallecido en los diferentes cargos, realmente es el precio máximo que pagan muchos de nuestros colegas en momentos difíciles, porque el Programa Mundial de Alimentos precisamente solo llega a esta clase de lugares porque es ahí donde más se necesita la ayuda humanitaria. Yo, con mi trabajo en la Jefatura de Seguridad de Vuelo, proveía lo que era la seguridad de las aeronaves para que se pudieran preparar a los lugares donde tenían que llevar este personal humanitario. Y era un trabajo técnico muy, muy concienzudo, pero también no era infalible. Tuvimos incidentes regulares, pero de eso se trataba el trabajo, sinceramente, de recolectar cada incidente, porque de cada cierto número de incidentes ocurre un accidente. Y si nosotros lo cortamos desde ese punto, pues el incidente no crece más. Y eso fue parte de lo que nosotros tuvimos. Uno de los casos más relevantes que tuvimos fue el accidente de Pristina, Kosovo, que murieron 24 personas a causa de un accidente de un ATR-42 que se estrelló en las montañas de esa localidad, y que precisamente una colega nuestra de aviación iba en ese vuelo, y pues no, corrección, ella no iba en ese vuelo, fue en el de Etiopía. Tuvimos otro accidente cuando el accidente que tuvieron los Boeings, ¿se acuerdan que tuvieron gente que murió por la falla que tenían los 737-800? Y nos hemos visto afectados por cosas de ese tipo que no son realmente directamente el evento, pero sí nos ha afectado. Obviamente, nuestro trabajo es también preparar a los pilotos que vuelan en esas zonas, porque son zonas de selva, jungla, y donde todo es bien primitivo. Ellos tienen que ver cómo compensan la seguridad y que no suceda un accidente. Gracias a eso, pues tenemos un récord muy bueno, y el personal humanitario hasta la fecha goza de una buena, de un buen servicio en ese sentido.
2: ¿Cómo funciona? ¿Cuál es el proceso, digamos? Por ejemplo, a ver, el próximo, si no estuviera jubilado, si dentro de un mes el próximo país a ir era algún país de América Latina, de la India, Afganistán, lo que sea, ¿cómo es el itinerario? ¿Cómo es el proceso para llegar hasta que están ya volando hacia el país a dar la alimentos?
3: Bueno, eso depende de la zona. Nosotros tenemos puntos donde ya tenemos preseleccionadas compañías que nos prestan servicios en caso de emergencia. Entonces, lo que se busca es la compañía que esté más cercana al lugar del desastre. Así que la ruta va a variar dependiendo de la zona donde ocurra, y nuestro personal se desplaza a esas zonas donde tenemos los aviones, si es posible. Si no, la gente se sube o se manda en aviones comerciales hasta lo más cerca de la zona del desastre, y los aviones humanitarios lo terminan de llevar a la zona de desastre.
2: El pontífice tendrá un encuentro con todos ustedes, y la emoción que esto significa, y sobre todo escuchando su discurso que aborda la problemática del hambre en el mundo, los obstáculos que se llevan a cabo y que son tantos. Muchas veces es más fácil el negocio de las armas, transportar armas, que ayudar a los vulnerables y a los alimentos. ¿Cómo sientes esta sacudida del pontífice y la emoción de tenerlo tan cerca?
3: Excelente, fascinante la idea de cuánto apoyo le va a dar al personal, la moral del personal, el tener a un pontífice de tal magnitud que tenga tanto peso en la lo que es el personal que es católico, y los que no lo son también, porque la presencia del Papa es una cosa internacional, y que los que somos cristianos pues lo valoramos aún más, obviamente, pero para la gente que está en el campo esto es una gran un gran apoyo de impacto, diría yo, porque la gente siente que el Papa le está dando importancia a una organización que se sacrifica, como lo has visto acá, en ciertas formas que son realmente retadoras.
1: Hasta aquí, amigos oyentes, con nuestra información. Gracias por haber estado en sintonía de Vatican News Radio Vaticano. Hasta la próxima.
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después de haber hablado antiguamente a nuestros padres por medio de los profetas, y en muchas ocasiones y de diversas maneras, ahora en este tiempo, Dios nos habla por medio de su Hijo, a quien constituyó heredero de todas las cosas y por quien hizo el mundo. Con el corazón agradecido y salvado, contemplamos el misterio de la encarnación de la mano de María Santísima y como ella, respondemos a Dios que nos llama. Pongamos a nuestra Madre Patria bajo la protección de María Santísima, amando nuestras raíces, nuestra historia, en nuestra ciudad, en nuestro barrio. Es el primer paso para colaborar por un mundo más humano, más cristiano. Acompañamos a todos los docentes cristianos que inician un nuevo día de servicio a la sociedad en su oración al Señor y Maestro de nuestras vidas. Jesucristo, Divino Maestro, modelo de vocación que nos invita a vivir el Evangelio por el camino seguro de la fe, la esperanza y el amor. Danos sabiduría y fortaleza para la misión. Amigo atento, enséñanos a ser discípulos misioneros en nuestras comunidades educativas y a confiar que estás presente en cada corazón como fuente de encuentro y comunión. María, Madre y Maestra, que tu mirada pura, dulce y servicial oriente nuestra misión de educar y aprender en el camino de la vida y la verdad. Amén. San José, que junto a María tu esposa acompañaste el crecimiento de Jesús en sabiduría y en gracia, ruega por nosotros. A partir de este momento, Radio Buen Anuncio nos invita a compartir la palabra del Señor para este día, a través del programa Gracias Señor, desde Parroquia San Roque, de Concepción del Uruguay, provincia de Entre Ríos, Argentina.

purísima, sin pecado concebida, Sagrado Corazón de Jesús, en vos confío. San José Cafaso, ruega por nosotros. San José Cafaso, que fue quien acompañó a Don Bosco en el discernimiento vocacional, ¿eh? Así que un santo muy querido también por los salesianos. Bien, bueno, la voz no es debido a al frío ni nada por el estilo, sino por al uso incorrecto de él, gritando los goles de Argentina. La vez pasada pasó lo mismo, pero estoy bien, muy bien de la garganta, pero bueno, ayer me quedé un poquito afónico y ahora la mañana se nota un poquito más, pero es producto de la alegría, vamos a decir así, producto de la alegría. Tenemos así un poco afectada la voz, ¿eh? Pero creo que a todos los argentinos les ha pasado lo mismo. Así que bueno, y estamos contentos. Y ahora vamos a pedirle al Señor que envíe su Santo Espíritu, ¿eh? Vamos a pedirle que lo envíe porque queremos escuchar su palabra, queremos que ella dé fruto en nosotros. Ven, Espíritu Santo.

Buenas, buenas y santa, ¿cómo están todos ustedes? En este martes 23 de junio de 2026, en este programa que es Gracias, Señor, y que lo hacemos en el nombre del Padre, y del Hijo, y del Espíritu Santo. Amén. Ave María.

Gracias, Señor, por tu Santo Espíritu. Y ahora vamos a escuchar la lectura del segundo libro de los Reyes. Senaquerib envió de nuevo mensajeros a Ezequías para decirle: hablen así a Ezequías, rey de Judá, que no te engañe tu Dios en quien confías, haciéndote pensar que Jerusalén no será entregada en manos del rey de Asiria. Tú has oído seguramente lo que hicieron los reyes de Asiria a todos los países al consagrarlos al exterminio total. Y tú te vas a librar. Ezequías tomó la carta de la mano de los mensajeros y la leyó. Después subió a la casa del Señor, la desplegó delante del Señor y oró diciendo: Señor de los ejércitos, Dios de Israel, que tienes tu trono sobre los querubines, tú solo eres el Dios de todos los reinos de la tierra. Tú has hecho el cielo y la tierra. Inclina tu oído, Señor, y escucha. Abre tu ojo, Señor, y mira. Escucha las palabras que Senaquerib ha mandado decir para insultar al Dios viviente. Es verdad, Señor, que los reyes de Asiria han arrasado todas las naciones y sus territorios. Ellos han arrojado sus dioses al fuego, porque no son dioses, sino obra de las manos de los hombres, nada más que madera y piedra. Por eso los hicieron desaparecer. Pero ahora, Señor Dios nuestro, sálvanos de su mano y que todos los reinos de la tierra reconozcan que tú solo, Señor, eres Dios. Isaías, hijo de Amós, mandó a decir a Ezequías: así habla el Señor, Dios de Israel. Tú me has dirigido una súplica acerca de Senaquerib, rey de Asiria. Y yo la he escuchado. Esta es la palabra que el Señor ha pronunciado contra él. Te desprecia, se burla de ti, la Virgen hija de Sión. A tus espaldas mueve la cabeza la hija de Jerusalén. Porque de Jerusalén saldrá un resto y del monte Sión algunos sobrevivientes. El celo del Señor de los ejércitos hará todo esto. Por eso, así habla el Señor acerca del rey de Asiria. Él no entrará en esta ciudad, ni le lanzará una flecha. No la entregará con el escudo, ni levantará contra ella un terraplén. Se volverá por el mismo camino, sin entrar en esta ciudad, oráculo del Señor. Yo protegeré a esta ciudad para salvarla, por mi honor y el de David, mi servidor. Aquella misma noche, el ángel del Señor salió e hirió en el campamento de los asirios a 185.000 hombres. Entonces Senaquerib, rey de Asiria, levantó el campamento y emprendió el regreso y se quedó en Nínive. Palabra de Dios. Te alabamos, Señor.

Hemos escuchado en este libro de los reyes esta amenaza de Senaquerib, el rey de Asiria, y podríamos ver en este personaje una mano del enemigo, de Satanás, que en este caso se alza contra Jerusalén. Pero podemos pensar cuántos enemigos de Dios se han alzado contra los hijos de Dios, contra los creyentes. Podemos pensar que los poderosos de este mundo sienten que pueden dominarlo y hacer lo que quieran con los pueblos que subyugan, mediante la guerra o también mediante la ideología. Podemos pensar la ideología del aborto, ahora de la eutanasia, es decir, contra la vida. Parece que los poderosos lo pueden todo e imponen esas leyes injustas, macabras, diabólicas, en todos los países o en casi todos. Y sienten que el poder lo tienen y lo logran, y con eso se reafirman. Sin embargo, el Señor de un plumazo puede destruir todo. ¿Cuántos grandes imperios han caído? Parecían indestructibles. Pero así es el poder humano. Tiene una apariencia, pero en realidad son frágiles. Solo Dios es poderoso. Siempre me quedó resonando, les comparto algo muy personal. Cuando rezaba y escuchaba la profecía de la Virgen de Fátima, ella decía: cuando el demonio piense que tiene todo bajo sus pies, triunfará mi corazón inmaculado. Y la verdad que me resultaba decir, pensar qué significa que tiene el demonio todo bajo sus pies. Y entonces me imagino algo devastador, pensando todos esclavos, del que odia a la humanidad, es tener como dominador a alguien que quiere lo peor para vos, que quiere solo hacerte sufrir, que quiere hacerte pagar todo. Y da miedo pensarlo, porque tenerlo así, con ese poder, paraliza. Pero que en medio de eso triunfe el corazón inmaculado, digo, ¿cómo se puede dar un triunfo cuando hay una amplia derrota? El fin de semana que leíamos ese texto, al ver a la multitud, Jesús tuvo compasión de ellos porque los vio abatidos. O sea, Dios, cuando ve el abatimiento del hombre, viene e interviene. Entonces pensaba, claro, cuando todo parece que está destruido, es ocasión para que Dios obre. Pero también la obra de Satanás tiene apariencia de poder. Este texto me hacía pensar eso, ¿no? Entonces, cuando el demonio piense, claro, cuando él piense, pero en realidad no es una realidad, porque la obra del enemigo es nada, de un plumazo la destruye el Señor. Verdaderamente, lo único eterno, duradero, es la obra del Señor. Por eso renovamos nuestra confianza absoluta en este Dios que viene a librarnos de las patrañas del enemigo. Y ahora vamos a rezar con el Salmo 47.

Evangelio de nuestro Señor Jesucristo según San Mateo. Jesús dijo a sus discípulos: no den las cosas sagradas a los perros, ni arrojen sus perlas a los cerdos, no sea que las pisoteen y después se vuelvan contra ustedes para destrozarlos. Todo lo que deseen que los demás hagan por ustedes, háganlo por ellos. En esto consiste la ley y los profetas. Entren por la puerta estrecha, porque es ancha la puerta y espacioso el camino que lleva a la perdición, y son muchos los que van por allí. Pero es angosta la puerta y estrecho el camino que lleva a la vida, y son pocos los que lo encuentran. Palabra del Señor. Gloria a ti, Señor Jesús.

Queridos hermanos, no temamos a los que matan el cuerpo, no temamos a los hombres, no temamos lo que nos pueda pasar, temamos más bien ofender a Dios, que en todo lo que hagamos, bajo ningún aspecto, lo ofendamos. Y es lo que dice acá, las cosas sagradas no son para ser ofendidas. Recordemos que los perros era el término que utilizaba en el tiempo de Jesús para los paganos, y los cerdos hablaban de lo impuro. Entonces, verdaderamente, que no haya nada pagano ni impuro en nuestro corazón. Y en vez de pensar en nosotros, pensar en uno mismo, como decía ayer, no fijarme en la paja de mi hermano, sino en la viga que tengo. Si en alguna oportunidad yo no he sido realmente un factor de falta de respeto al Señor, que busque siempre mi conversión, estar en gracia, estar reconciliado, celebrar el sacramento de la reconciliación para recibir las cosas sagradas con un corazón preparado y dispuesto, que no me excuse diciendo que cualquier cosa para no reconciliarme y prepararme y recibir, como nos enseña nuestra madre, la iglesia, a nuestro Señor, su palabra, su mensaje, su cuerpo, su sangre. Entonces, que realmente las cosas sagradas sean tomadas como tal. Entonces, realmente que tengamos un santo temor de nunca ofenderlo. Segundo lugar, qué hermoso es buscar ayudar al otro. Dice, buscar lo que quisiera que hagan por mí, en vez de reclamarlo o enojarme porque no hacen tal o cual, uno hacerlo por el otro, postergarse, renunciarse, hacer esa pequeña mortificación, en vez de estar esperando que los otros hagan por mí, uno tomar la iniciativa. Muchas veces para el cumpleaños buscamos, ah, bueno, que me regalen, que me consideren, bueno, uno salir ese día o cualquiera, ¿no? Que si no actuamos así, bueno, lo mismo hacen los paganos, que verdaderamente el haber creído en Jesús nos lleve a vivir al estilo de Jesús. Y por último dice la puerta estrecha, es decir, claro, el camino más difícil. Yo digo, los tres pedidos de hoy del Señor son, son interesantes, ¿no? Podemos decir, la tercera es, complicate la vida, no busques la fácil. La puerta estrecha, la puerta angosta, lo que quizás muchos no hacen o lo que nadie hace, que es sacrificarse, ser honesto, responsable, bueno, muchos lo son, por supuesto que sí, pero sin esperar nada a cambio, gratuitamente. Y si nadie lo reconoce, que nada de eso me haga perder fuerza. Qué hermoso es buscar siempre hacer el bien, aunque nadie lo reconozca, porque ahí me doy cuenta que lo estoy haciendo para Dios y no para ser visto, no para que me reconozca. La puerta estrecha, podemos preguntar, ¿qué es la puerta estrecha? Cada uno puede decir, bueno, para mí la puerta estrecha es saludar a fulano que no me saluda, poner la sonrisa aquel que parece que desayuna con pepino de vinagre, dijera Francisco, porque tiene una cara no de pocos amigos. ¿Qué es la puerta estrecha, no? Mientras todos capaz se copian en la escuela, yo estudiar y ser responsable. ¿Qué es la puerta estrecha? Rezar el rosario, que me parece muy extenso, ir a misa cada domingo. La puerta estrecha de Jesús es el estilo de Jesús. Es como Jesús hubiese obrado. Qué hermoso preguntarle, ¿cómo lo hubiese hecho esto mi Señor? Y no la fácil, la puerta ancha. Así que pidamos al Señor la gracia de la conversión, trabajar en la conversión, reconciliarnos, siempre estar dispuesto a hacer primero el bien antes que recibirlo, y buscar lo que nadie quiere hacer, sacrificarnos en ese sentido. Y estamos en el mes del Corazón de Jesús, seguimos encomendándonos a Él, vamos a terminar con eso.
pero antes no sin darle la bendición. Y descienda sobre ustedes la bendición y protección de nuestro Dios, Padre, Hijo y Espíritu Santo. Amén. Bueno, hoy martes, adoración al Santísimo en Capilla de Lourdes, un cáliz Santa Teresita, misa aquí 19:30. El jueves tenemos bendición de embarazadas y el grupo de hombres. Muy bien. Y ahora sí nos vamos con la canción de El Corazón de Jesús. Antes, sin recordar que ya seguimos con el panorama de noticias.

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entonces enseñaré a los transgresores tus caminos, y los pecadores se convertirán a ti. Líbrame de homicidios, oh Dios, Dios de mi salvación.

sacrificios de Dios son el espíritu quebrantado, al corazón contrito y humillado, no despreciarás tú, oh Dios. Haz bien con tu benevolencia a Sion, edifica los muros de Jerusalén. Entonces te agradarán los sacrificios de justicia, el holocausto y ofrenda del todo quemada. Entonces ofrecerán becerros sobre tu altar.

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Amen. Señor de la vida, te damos gracias por el don del deporte, por quienes glorifican a Dios con el ejercicio de sus cuerpos, por las amistades que nacen en la cancha y la alegría de jugar en equipo. Tú nos enseñas que en la vida, como en el juego, nadie se salva solo. Necesitamos del otro para crecer, para aprender a respetar, superar límites y celebrar juntos los logros alcanzados.

Te pedimos que el deporte sea siempre escuela de fraternidad y no de rivalidad vacía, espacio de encuentro y no de exclusión, camino de paz y no de violencia. Haz que quienes practican, entrenan o animan, descubran en el deporte un lenguaje universal que acerca culturas, une pueblos y siembra respeto, solidaridad y superación personal. Señor Jesús, que cada deporte sea parábola de una vida vivida contigo, colaborando con esfuerzo y alegría, viviendo con humildad en la derrota y gratitud en la victoria que nos ofreces en tu resurrección.

Que nunca falte en nosotros tu Espíritu, que nos hace un solo equipo unido contigo para construir comunión y fraternidad en la historia. Amén.

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0: también para contarle de un viejito que... Él no pudo. ¿Te animás a tocar unos ruiditos con la guitarra así como... como para que la vieja recite? Juganito. Tin, tin, tin, tin, tin. Más suavecito. Este viejito, los hijos se lo desparramaron, era viudo. Se fueron buscando el sustento a las grandes ciudades. Y le hacía falta el cariño de los hijos. Y llegó a tener, en esa escasez, llegó a tener el sueño de Gepeto. Gepeto es el que hizo el Pinocho. Pero en la Trala Sierra, en esos años, no había pino para hacer un Pinocho. Era carpintero él. No había pino para armar un Pinocho. Había mucho tala y se mandó un talocho. Para que vean que el corazón humano se da maña para poner en movimiento la sagrada palabra amor. Cuentan que hace muchos, muchos años, cerquita de Mina Clavero, hubo un viejito tornero que torneaba artesanía y que después las vendía en un puestito rutero. Abajo de un angarrobo pasaba el invierno entero, torneando los ceniceros, los mates y las hierberas, trabajando la madera. Sus manos se hacían cuero. Lo mismo hacía una orquesta con un nidito de hornero que un caballo con su apero, una cabrita, un cencerro, la cabeza de Martín Fierro, y les vendía en enero. Los de todo por dos pesos lo dejaron a la ruina. Gusta más una gallina de color inalterable, articulada, lavable, importada más en China. Los hijos lo habían dejado cuando tuvieron la edad, rumbeando para la ciudad, buscando otro horizonte, y el viejo en medio del monte conoció la soledad. Viviendo de tiempos idos, su recuerdo repasaba y vuelta a vuelta pensaba en la historia de Gepeto. Calladito y en secreto, una idea germinaba. Desempolvó bien el torno y se puso a trabajar. Los vecinos del lugar escuchaban sorprendidos que el viejo metía ruido, mete a tornear y cantar. Y al cabo de pocos días, el viejo había fabricado un muñeco articulado con ojos de piquillines y en la cabeza unas crines de pelo a la santo estado. Mientras dormía esa noche sobre su catre tijera, sintió unos ruidos afuera. Y cuando se acercó a bichar, encontró, mete a bailar al muñeco de madera. ¡Ah! ¡Ya tenía compañeros! El viejito estaba chocho, se lo ponía a cococho, trepaba por los senderos. Iba cayendo la noche y la niebla se cerraba. Parece que me olvidé. Se me coaguló un cruce. Un traguito de agua. Se lo ponía a cococho, trepaba por las laderas y pasaba horas enteras chivateando con talocho. Del mundo de atrás de la sierra, ¿qué es esto? Era Córdoba. Del mundo de atrás de la sierra, el viejo le había hablado y el chico estaba intrigado. Y una vuelta, aprovechando que el viejo estaba siesteando, se escapó para el poblado. limpio surques. Autos y motos, ónimos de 20 asientos, casas hechas con cemento. Por las calles retozaba todo brillo, lo alumbraba, andaba lo más contento. Iba cayendo la noche y la niebla se cerraba. El muchacho maliciaba que lo estaban esperando, pero siguió choncaneando de tan contento que estaba. El pobre viejo en el rancho se había asustado y mucho. El chico no era muy ducho para andar por el poblado, ingenuo, poco avispado, más bien tirando a canducho. El muñeco frente al biógrafo, así le decían al cine antes, el muñeco frente al biógrafo, un afiche atropelló, era la Brigitte Bardot, una Barbie, una princesa, y viendo tanta belleza clavó el asta y hocico. Quedó estirado largo, largo al costado de la vedera. Calculó la boletera, las ganancias que obtendría si en el biógrafo exhibía al muñeco de madera. Lo hizo de entrar en la casa. Le convidó unas galletas, le enseñó a hacer morisqueta, le dio unos chocolatines, pero le ató unos piolines igual que una marioneta. Lo encontró el viejo. ¡Hijo mío! Le gritó. El facón desenvainó, cortó los hilos de un tajo. ¡Venga conmigo, carajo! Y en los brazos lo cargó. Quería retar al chico, pero de tanta alegría lo retaba y se reía. Y mientras lo llevaba alzando, el viejito iba notando que el cuerpo se adormecía, el cuerpo se hacía suave y despedía calor. El viejito presintió que el muñeco entre sus manos se estaba volviendo humano a fuerza de puro amor. En chico de carne y hueso, tal ocho estaba cambiado. Solo le habían quedado los ojos de piquillines y en la cabeza unas crines de pelo a la santo.
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3: Son las 2:33.

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0: rezamos la coronilla de la Divina Misericordia. En el nombre del Padre, del Hijo y del Espíritu Santo. Amén. Padre nuestro que estás en el cielo, santificado sea tu nombre. Venga a nosotros tu reino. Hágase tu voluntad en la tierra como en el cielo.
1: Danos hoy nuestro pan de cada día. Perdona nuestras ofensas, como también nosotros perdonamos a los que nos ofenden. No nos dejes caer en la tentación y líbranos del mal. Amén.
0: Dios te salve María, llena eres de gracia. El Señor es contigo. Bendita tú eres entre todas las mujeres y bendito es el fruto de tu vientre, Jesús.
1: Santa María, Madre de Dios, ruega por nosotros pecadores, ahora y en la hora de nuestra muerte. Amén.
0: Creo en Dios, Padre Todopoderoso, Creador del cielo y de la tierra. Creo en Jesucristo, su único Hijo, nuestro Señor, que fue concebido por obra y gracia del Espíritu Santo. Nació de Santa María Virgen, padeció bajo el poder de Poncio Pilato, fue crucificado, muerto y sepultado, descendió a los infiernos, al tercer día resucitó de entre los muertos, subió a los cielos y está sentado a la derecha de Dios Padre Todopoderoso. Desde allí ha de venir a juzgar a vivos y muertos.
1: Creo en el Espíritu Santo, la Santa Iglesia Católica, la comunión de los santos, el perdón de los pecados, la resurrección de la carne y la vida eterna. Amén.
0: Padre eterno, te ofrezco el cuerpo, la sangre, el alma y la divinidad de tu amadísimo Hijo, nuestro Señor Jesucristo, para el perdón de nuestros pecados y los del mundo entero. Por su dolorosa pasión,
1: ten misericordia de nosotros y del mundo entero.
0: Por su dolorosa pasión,
1: ten misericordia de nosotros y del mundo entero.
0: Por su dolorosa pasión,
1: ten misericordia de nosotros y del mundo entero.
0: Por su dolorosa pasión,
1: ten misericordia de nosotros y del mundo entero.
0: Por su dolorosa pasión,
1: ten misericordia de nosotros y del mundo entero.
0: Por su dolorosa pasión,
1: ten misericordia de nosotros y del mundo entero.
0: Por su dolorosa pasión,
1: ten misericordia de nosotros y del mundo entero.
0: Por su dolorosa pasión,
1: ten misericordia de nosotros y del mundo entero.
0: Por su dolorosa pasión,
1: ten misericordia de nosotros y del mundo entero.
0: Por su dolorosa pasión,
1: ten misericordia de nosotros y del mundo entero.
0: Padre eterno, te ofrezco el cuerpo, la sangre, el alma y la divinidad de tu amadísimo Hijo, nuestro Señor Jesucristo, para el perdón de nuestros pecados y los del mundo entero.
1: Por su dolorosa pasión,
0: ten misericordia de nosotros y del mundo entero.
1: Por su dolorosa pasión,
0: ten misericordia de nosotros y del mundo entero.
1: Por su dolorosa pasión,
0: ten misericordia de nosotros y del mundo entero.
1: Por su dolorosa pasión,
0: ten misericordia de nosotros y del mundo entero.
1: Por su dolorosa pasión,
0: ten misericordia de nosotros y del mundo entero.
1: Por su dolorosa pasión,
0: ten misericordia de nosotros y del mundo entero.
1: Por su dolorosa pasión,
0: ten misericordia de nosotros y del mundo entero.
1: Por su dolorosa pasión,
0: ten misericordia de nosotros y del mundo entero.
1: Por su dolorosa pasión,
0: ten misericordia de nosotros y del mundo entero.
1: Por su dolorosa pasión,
0: ten misericordia de nosotros y del mundo entero. Padre eterno, te ofrezco el cuerpo, la sangre,

0: El alma y la divinidad de tu amadísimo Hijo, nuestro Señor Jesucristo, para el perdón de nuestros pecados y los del mundo entero. Por su dolorosa pasión,
1: ten misericordia de nosotros y del mundo entero.
0: Por su dolorosa pasión,
1: ten misericordia de nosotros y del mundo entero.
0: Por su dolorosa pasión,
1: ten misericordia de nosotros y del mundo entero.
0: Por su dolorosa pasión,
1: ten misericordia de nosotros y del mundo entero.
0: Por su dolorosa pasión,
1: ten misericordia de nosotros y del mundo entero.
0: Por su dolorosa pasión,
1: ten misericordia de nosotros y del mundo entero.
0: Por su dolorosa pasión,
1: ten misericordia de nosotros y del mundo entero.
0: Por su dolorosa pasión,
1: ten misericordia de nosotros y del mundo entero.
0: Por su dolorosa pasión,
1: ten misericordia de nosotros y del mundo entero.
0: Por su dolorosa pasión,
1: ten misericordia de nosotros y del mundo entero.
0: Padre eterno, te ofrezco el cuerpo, la sangre, el alma y la divinidad de tu amadísimo Hijo, nuestro Señor Jesucristo, para el perdón de nuestros pecados y los del mundo entero.
1: Por su dolorosa pasión,
0: ten misericordia de nosotros y del mundo entero.
1: Por su dolorosa pasión,
0: ten misericordia de nosotros y del mundo entero.
1: Por su dolorosa pasión,
0: ten misericordia de nosotros y del mundo entero.
1: Por su dolorosa pasión,
0: ten misericordia de nosotros y del mundo entero.
1: Por su dolorosa pasión,
0: ten misericordia de nosotros y del mundo entero.
1: Por su dolorosa pasión,
0: ten misericordia de nosotros y del mundo entero.
1: Por su dolorosa pasión,
0: ten misericordia de nosotros y del mundo entero.
1: Por su dolorosa pasión,
0: ten misericordia de nosotros y del mundo entero.
1: Por su dolorosa pasión,
0: ten misericordia de nosotros y del mundo entero.
1: Por su dolorosa pasión,
0: ten misericordia de nosotros y del mundo entero. Padre eterno, te ofrezco el cuerpo, la sangre, el alma y la divinidad de tu amadísimo Hijo, nuestro Señor Jesucristo, para el perdón de nuestros pecados y los del mundo entero. Por su dolorosa pasión,
1: ten misericordia de nosotros y del mundo entero.
0: Por su dolorosa pasión,
1: ten misericordia de nosotros y del mundo entero.
0: Por su dolorosa pasión,
1: ten misericordia de nosotros y del mundo entero.
0: Por su dolorosa pasión,
1: ten misericordia de nosotros y del mundo entero.
0: Por su dolorosa pasión,
1: ten misericordia de nosotros y del mundo entero.
0: Por su dolorosa pasión,
1: ten misericordia de nosotros y del mundo entero.
0: Por su dolorosa pasión,
1: ten misericordia de nosotros y del mundo entero.
0: Por su dolorosa pasión,
1: ten misericordia de nosotros y del mundo entero.
0: Por su dolorosa pasión,
1: ten misericordia de nosotros y del mundo entero.
0: Por su dolorosa pasión,
1: ten misericordia de nosotros y del mundo entero.
0: Santo Dios, Santo fuerte, Santo inmortal,
1: ten piedad de nosotros y del mundo entero.
0: Santo Dios, Santo fuerte, Santo inmortal,
1: ten piedad de nosotros y del mundo entero.
0: Santo Dios, Santo fuerte, Santo inmortal,
1: ten piedad de nosotros y del mundo entero.
0: En el nombre del Padre, del Hijo y del Espíritu Santo. Amén.

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En el Evangelio de este día martes, escuchamos que Jesús dijo a la multitud: «No den las cosas sagradas a los perros, ni arrojen sus perlas a los cerdos, no sean que las pisoteen y después se vuelvan contra ustedes para destrozarlos. Todo lo que deseen que los demás hagan por ustedes, háganlo por ellos. En esto consiste la ley y los profetas». Entren por la puerta estrecha, porque es ancha la puerta y espacioso el camino que lleva a la perdición, y son muchos los que van por allí. Pero es angosta la puerta y estrecho el camino que lleva a la vida, y son pocos los que lo encuentran. Al finalizar el Sermón de la Montaña, Jesús nos da tres enseñanzas o criterios para el discernimiento en nuestra vida. Los perros y los cerdos eran para los judíos animales impuros, y utilizaban estas expresiones para designar a los paganos, es decir, a los que no pertenecían al pueblo de Dios. Aquí entonces parece referirse a aquellos que no se han convertido. No hay que exponer las cosas sagradas de la fe a quienes todavía no entienden de qué se trata. Porque quien no lo considera algo importante, lo puede utilizar en contra de la misma fe. Hay que ser prudentes y saber cuándo y con quién compartir los misterios que celebramos. Por otra parte, Jesús expresa la regla de oro en la que se resumen todas sus enseñanzas: hacer a los demás lo que nos gustaría que hagan con nosotros. Esta formulación estaba en un modo negativo en el mundo judío: no hacer lo que no nos gustaría. Al transformarla, Jesús le da un sentido activo. No se trata solamente de abstenerse de hacer algo malo, sino que el cristiano tiene que procurar hacer siempre el bien a los demás. Y finalmente, recuerda que alcanzar la vida o caer en la perdición depende de nuestra elección. Y el camino no siempre es el más cómodo o el que elige la mayoría. A veces cuesta encontrarlo porque implica hacer elecciones, y toda elección significa optar por algo dejando otras cosas. No puedo pasar por una puerta angosta si tengo mucha carga. Tendré que quedarme con lo más importante, porque lo más importante es pasar al otro lado.

y recemos juntos esta oración. Señor, gracias por enseñarme a elegir lo bueno para mí, aunque implique renuncias, pero siempre buscando hacer el bien a mis hermanos. Amén. Y que la bendición de Dios Todopoderoso, del Padre, del Hijo y del Espíritu Santo los acompañe siempre.

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nel nome del Padre, e del Figlio e dello Spirito Santo. Amen. Señor de la vida, te damos gracias por el don del deporte, por quienes glorifican a Dios con el ejercicio de sus cuerpos, por las amistades que nacen en la cancha y la alegría de jugar en equipo. Tú nos enseñas que en la vida, como en el juego, nadie se salva solo. Necesitamos del otro para crecer, para aprender a respetar, superar límites y celebrar juntos los logros alcanzados.

Te pedimos que el deporte sea siempre escuela de fraternidad y no de rivalidad vacía, espacio de encuentro y no de exclusión, camino de paz y no de violencia. Haz que quienes practican, entrenan o animan, descubran en el deporte un lenguaje universal que acerca culturas, une pueblos y siembra respeto, solidaridad y superación personal. Señor Jesús, que cada deporte sea parábola de una vida vivida contigo, colaborando con esfuerzo y alegría, viviendo con humildad en la derrota y gratitud en la victoria que nos ofreces en tu resurrección.

0: que nunca falte en nosotros tu Espíritu, que nos hace un solo equipo unido contigo para construir comunión y fraternidad en la historia. Amén.
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2: Son las 4 en punto.

Rezo del Santo Rosario. Humillados y con un corazón arrepentido pedimos perdón a Dios por todas nuestras ofensas, por tanta indiferencia y egoísmo, por los pecados cometidos contra la vida. Pedimos que su misericordia venga a nosotros en este momento. Pedimos por cada enfermo, por todo el personal de salud y sus familiares, por todos nuestros hermanos privados de su libertad. Y aquí ponemos todas aquellas intenciones que guarda nuestro corazón. Santa Virgen María, Madre de Dios y Madre nuestra, ruega por nosotros. Sagrado Corazón de Jesús, por tanta indiferencia y egoísmo, por los pecados cometidos contra la vida, pedimos que su misericordia venga a nosotros en este momento. Pedimos por cada enfermo, por todo el personal de salud y sus familiares, por todos nuestros hermanos privados de su libertad.

0: ruega por nosotros. Sagrado Corazón de Jesús, en ti confiamos todas nuestras intenciones.
1: En el nombre del Padre, del Hijo y del Espíritu Santo. Amén. Hoy contemplamos los misterios dolorosos. En el primer misterio contemplamos la oración de Jesús en el huerto. Enseguida Jesús salió y fue como de costumbre al monte de los olivos, seguido de sus discípulos. Cuando llegaron, les dijo: «Oren para no caer en la tentación». Después se alejó de ellos y, puesto de rodillas, oraba: «Padre, si quieres, aleja de mí este cáliz, pero que no se haga mi voluntad, sino la tuya». Padre nuestro que estás en el cielo, santificado sea tu nombre. Venga a nosotros tu reino, hágase tu voluntad en la tierra como en el cielo.
2: Danos hoy nuestro pan de cada día, perdona nuestras ofensas, como también nosotros perdonamos a los que nos ofenden. No nos dejes caer en la tentación y líbranos del mal. Amén.
1: Dios te salve María, llena eres de gracia, el Señor es contigo. Bendita tú eres entre todas las mujeres y bendito es el fruto de tu vientre, Jesús.
2: Santa María, Madre de Dios, ruega por nosotros pecadores, ahora y en la hora de nuestra muerte. Amén.
1: Dios te salve María, llena eres de gracia, el Señor es contigo. Bendita tú eres entre todas las mujeres y bendito es el fruto de tu vientre, Jesús.
2: Santa María, Madre de Dios, ruega por nosotros pecadores, ahora y en la hora de nuestra muerte. Amén.
1: Dios te salve María, llena eres de gracia, el Señor es contigo. Bendita tú eres entre todas las mujeres y bendito es el fruto de tu vientre, Jesús.
2: Santa María, Madre de Dios, ruega por nosotros pecadores, ahora y en la hora de nuestra muerte. Amén.
1: Dios te salve María, llena eres de gracia, el Señor es contigo. Bendita tú eres entre todas las mujeres y bendito es el fruto de tu vientre, Jesús.
2: Santa María, Madre de Dios, ruega por nosotros pecadores, ahora y en la hora de nuestra muerte. Amén.
1: Dios te salve María, llena eres de gracia, el Señor es contigo. Bendita tú eres entre todas las mujeres y bendito es el fruto de tu vientre, Jesús.
2: Santa María, Madre de Dios, ruega por nosotros pecadores, ahora y en la hora de nuestra muerte. Amén.
1: Dios te salve María, llena eres de gracia, el Señor es contigo. Bendita tú eres entre todas las mujeres y bendito es el fruto de tu vientre, Jesús.
2: Santa María, Madre de Dios, ruega por nosotros pecadores, ahora y en la hora de nuestra muerte. Amén.
1: Dios te salve María, llena eres de gracia, el Señor es contigo. Bendita tú eres entre todas las mujeres y bendito es el fruto de tu vientre, Jesús.
2: Santa María, Madre de Dios, ruega por nosotros pecadores, ahora y en la hora de nuestra muerte. Amén.
1: Dios te salve María, llena eres de gracia, el Señor es contigo. Bendita tú eres entre todas las mujeres y bendito es el fruto de tu vientre, Jesús.
2: Santa María, Madre de Dios, ruega por nosotros pecadores, ahora y en la hora de nuestra muerte. Amén.
1: Dios te salve María, llena eres de gracia, el Señor es contigo. Bendita tú eres entre todas las mujeres y bendito es el fruto de tu vientre, Jesús.
2: Santa María, Madre de Dios, ruega por nosotros pecadores, ahora y en la hora de nuestra muerte. Amén.
1: Dios te salve María, llena eres de gracia, el Señor es contigo. Bendita tú eres entre todas las mujeres y bendito es el fruto de tu vientre, Jesús.
2: Santa María, Madre de Dios, ruega por nosotros pecadores, ahora y en la hora de nuestra muerte. Amén.
1: Gloria al Padre, al Hijo y al Espíritu Santo.
2: Como era en el principio, ahora y siempre, por los siglos de los siglos. Amén.
1: En el segundo misterio contemplamos la flagelación de Jesús. Pilato les dijo: «Ya que ustedes tienen la costumbre de que pongan libertad a alguien en ocasión de la Pascua, ¿quieren que suelte al rey de los judíos?». Ellos comenzaron a gritar diciendo: «A él no, a Barrabás». Pilato, para contentar a la multitud, les puso en libertad a Barrabás y mandó entonces azotar a Jesús. Oremos.
2: Padre nuestro que estás en el cielo, santificado sea tu nombre. Venga a nosotros tu reino. Y hágase tu voluntad en la tierra como en el cielo.
1: Danos hoy nuestro pan de cada día. Perdona nuestras ofensas, como también nosotros perdonamos a los que nos ofenden. No nos dejes caer en la tentación y líbranos.

0: líbranos del mal. Amén.
1: Dios te salve María, llena eres de gracia, el Señor es contigo. Bendita tú eres entre todas las mujeres, y bendito es el fruto de tu vientre, Jesús.
0: Santa María, Madre de Dios, ruega por nosotros pecadores, ahora y en la hora de nuestra muerte. Amén.
1: Dios te salve María, llena eres de gracia, el Señor es contigo. Bendita tú eres entre todas las mujeres, y bendito es el fruto de tu vientre, Jesús.
0: Santa María, Madre de Dios, ruega por nosotros pecadores, ahora y en la hora de nuestra muerte. Amén.
1: Dios te salve María, llena eres de gracia, el Señor es contigo. Bendita tú eres entre todas las mujeres, y bendito es el fruto de tu vientre, Jesús.
0: Santa María, Madre de Dios, ruega por nosotros pecadores, ahora y en la hora de nuestra muerte. Amén.
1: Dios te salve María, llena eres de gracia, el Señor es contigo. Bendita tú eres entre todas las mujeres, y bendito es el fruto de tu vientre, Jesús.
0: Santa María, Madre de Dios, ruega por nosotros pecadores, ahora y en la hora de nuestra muerte. Amén.
1: Dios te salve María, llena eres de gracia, el Señor es contigo. Bendita tú eres entre todas las mujeres, y bendito es el fruto de tu vientre, Jesús.
0: Santa María, Madre de Dios, ruega por nosotros pecadores, ahora y en la hora de nuestra muerte. Amén.
1: Dios te salve María, llena eres de gracia, el Señor es contigo. Bendita tú eres entre todas las mujeres, y bendito es el fruto de tu vientre, Jesús.
0: Santa María, Madre de Dios, ruega por nosotros pecadores, ahora y en la hora de nuestra muerte. Amén.
1: Dios te salve María, llena eres de gracia, el Señor es contigo. Bendita tú eres entre todas las mujeres, y bendito es el fruto de tu vientre, Jesús.
0: Santa María, Madre de Dios, ruega por nosotros pecadores, ahora y en la hora de nuestra muerte. Amén.
1: Dios te salve María, llena eres de gracia, el Señor es contigo. Bendita tú eres entre todas las mujeres, y bendito es el fruto de tu vientre, Jesús.
0: Santa María, Madre de Dios, ruega por nosotros pecadores, ahora y en la hora de nuestra muerte. Amén.
1: Dios te salve María, llena eres de gracia, el Señor es contigo. Bendita tú eres entre todas las mujeres, y bendito es el fruto de tu vientre, Jesús.
0: Santa María, Madre de Dios, ruega por nosotros pecadores, ahora y en la hora de nuestra muerte. Amén.
1: Dios te salve María, llena eres de gracia, el Señor es contigo. Bendita tú eres entre todas las mujeres, y bendito es el fruto de tu vientre, Jesús.
0: Gloria, Santa María, Madre de Dios, ruega por nosotros pecadores, ahora y en la hora de nuestra muerte. Amén.
1: Gloria al Padre, al Hijo y al Espíritu Santo.
0: Como era en el principio, ahora y siempre, por los siglos de los siglos. Amén. En el tercer misterio contemplamos la coronación de espinas. Los soldados tejieron una corona de espinas y se la pusieron sobre la cabeza. Lo revistieron con un manto rojo y acercándose le decían: «Salud, Rey de los judíos», y lo abofeteaban. Jesús salió llevando la corona de espinas y el manto rojo. Padre nuestro que estás en el cielo, santificado sea tu nombre. Venga a nosotros tu reino, hágase tu voluntad en la tierra como en el cielo.
2: Danos hoy nuestro pan de cada día, perdona nuestras ofensas, como también nosotros perdonamos a los que nos ofenden. No nos dejes caer en la tentación y líbranos del mal. Amén.
0: Dios te salve María, llena eres de gracia, el Señor es contigo. Bendita tú eres entre todas las mujeres y bendito es el fruto de tu vientre, Jesús.
1: Santa María, Madre de Dios, ruega por nosotros pecadores, ahora y en la hora de nuestra muerte. Amén.
0: Dios te salve María, llena eres de gracia, el Señor es contigo. Bendita tú eres entre todas las mujeres y bendito es el fruto de tu vientre, Jesús.
1: Santa María, Madre de Dios, ruega por nosotros pecadores, ahora y en la hora de nuestra muerte. Amén.
0: Dios te salve María, llena eres de gracia, el Señor es contigo. Bendita tú eres entre todas las mujeres, y bendito es el fruto de tu vientre, Jesús.
1: Santa María, Madre de Dios, ruega por nosotros pecadores, ahora y en la hora de nuestra muerte. Amén.
0: Dios te salve María, llena eres de gracia, el Señor es contigo. Bendita tú eres entre todas las mujeres, y bendito es el fruto de tu vientre, Jesús.
1: Santa María, Madre de Dios, ruega por nosotros pecadores,
2: ahora y en la hora de nuestra muerte. Amén.
0: Dios te salve María, llena eres de gracia, el Señor es contigo. Bendita tú eres entre todas las mujeres y bendito es el fruto de tu vientre Jesús.
2: Santa María, Madre de Dios, ruega por nosotros pecadores, ahora y en la hora de nuestra muerte. Amén.
0: Dios te salve María, llena eres de gracia, el Señor es contigo. Bendita tú eres entre todas las mujeres y bendito es el fruto de tu vientre Jesús.
2: Santa María, Madre de Dios, ruega por nosotros pecadores, ahora y en la hora de nuestra muerte. Amén.
0: Dios te salve María, llena eres de gracia, el Señor es contigo. Bendita tú eres entre todas las mujeres y bendito es el fruto de tu vientre Jesús.
2: Santa María, Madre de Dios, ruega por nosotros pecadores, ahora y en la hora de nuestra muerte. Amén.
0: Dios te salve María, llena eres de gracia, el Señor es contigo. Bendita tú eres entre todas las mujeres y bendito es el fruto de tu vientre Jesús.
2: Santa María, Madre de Dios, ruega por nosotros pecadores, ahora y en la hora de nuestra muerte. Amén.
0: Dios te salve María, llena eres de gracia, el Señor es contigo. Bendita tú eres entre todas las mujeres y bendito es el fruto de tu vientre Jesús.
2: Santa María, Madre de Dios, ruega por nosotros pecadores, ahora y en la hora de nuestra muerte. Amén.
0: Dios te salve María, llena eres de gracia, el Señor es contigo. Bendita tú eres entre todas las mujeres y bendito es el fruto de tu vientre Jesús.
2: Santa María, Madre de Dios, ruega por nosotros pecadores, ahora y en la hora de nuestra muerte. Amén.
0: Gloria al Padre, al Hijo y al Espíritu Santo.
2: Como era en un principio, ahora y siempre, por los siglos de los siglos. Amén.
0: En el cuarto misterio contemplamos a Jesús con la cruz a cuestas, camino al Calvario. Pilato dijo a los judíos: aquí tienen a su rey. Ellos vociferaban: que muera, crucifícalo. Pilato les dijo: ¿voy a crucificar a su rey? Los sumos sacerdotes respondieron: no tenemos otro rey que el César. Entonces Pilato se lo entregó para que lo crucifiquen y ellos se lo llevaron. Jesús, cargando sobre sí la cruz, salió de la ciudad para dirigirse al lugar llamado del Cráneo, en hebreo, Gólgota. Oremos.
2: Padre nuestro que estás en el cielo, santificado sea tu nombre. Venga a nosotros tu reino y hágase tu voluntad en la tierra como en el cielo.
0: Danos hoy nuestro pan de cada día, perdona nuestras ofensas, como también nosotros perdonamos a los que nos ofenden. No nos dejes caer en la tentación y líbranos del mal. Amén.
2: Dios te salve María, llena eres de gracia, el Señor es contigo. Bendita tú eres entre todas las mujeres y bendito es el fruto de tu vientre Jesús.
0: Santa María, Madre de Dios, ruega por nosotros pecadores, ahora y en la hora de nuestra muerte. Amén.
2: Dios te salve María, llena eres de gracia, el Señor es contigo. Bendita tú eres entre todas las mujeres, y bendito es el fruto de tu vientre Jesús.
0: Santa María, Madre de Dios, ruega por nosotros pecadores, ahora y en la hora de nuestra muerte. Amén.
2: Dios te salve María, llena eres de gracia, el Señor es contigo. Bendita tú eres entre todas las mujeres, y bendito es el fruto de tu vientre Jesús.
0: Santa María, Madre de Dios, ruega por nosotros pecadores, ahora y en la hora de nuestra muerte. Amén.
2: Dios te salve María, llena eres de gracia, el Señor es contigo. Bendita tú eres entre todas las mujeres, y bendito es el fruto de tu vientre Jesús.
0: Santa María, Madre de Dios, ruega por nosotros pecadores, ahora y en la hora de nuestra muerte. Amén.
2: Dios te salve María, llena eres de gracia, el Señor es contigo. Bendita tú eres entre todas las mujeres, y bendito es el fruto de tu vientre Jesús.
0: Santa María, Madre de Dios, ruega por nosotros pecadores, ahora y en la hora de nuestra muerte. Amén.
2: Dios te salve María, llena eres de gracia, el Señor es contigo. Bendita tú eres entre todas las mujeres, y bendito es el fruto de tu vientre Jesús.
0: Santa María, Madre de Dios, ruega por nosotros pecadores, ahora y en la hora de nuestra muerte. Amén.
2: Dios te salve María, llena eres de gracia, el Señor es contigo. Bendita tú eres entre todas las mujeres, y bendito es el fruto de tu vientre Jesús.
0: Santa María, Madre de Dios, ruega por nosotros pecadores, ahora y en la hora de nuestra muerte. Amén.
2: Dios te salve María, llena eres de gracia, el Señor es contigo. Bendita tú eres entre todas las mujeres, y bendito es el fruto de tu vientre Jesús.
0: Santa María, Madre de Dios, ruega por nosotros pecadores, ahora y en la hora de nuestra muerte. Amén.
2: Dios te salve María, llena eres de gracia, el Señor es contigo. Bendita tú eres entre todas las mujeres, y bendito es el fruto de tu vientre Jesús.
0: Santa María, Madre de Dios, ruega por nosotros pecadores, ahora y en la hora de nuestra muerte. Amén.
2: Dios te salve María, llena eres de gracia, el Señor es contigo. Bendita tú eres entre todas las mujeres, y bendito es el fruto de tu vientre Jesús.
0: Gloria, Santa María, Madre de Dios, ruega por nosotros pecadores, ahora y en la hora de nuestra muerte. Amén.
2: Gloria al Padre, al Hijo y al Espíritu Santo.
0: Como era en el principio, ahora y siempre, por los siglos de los siglos. Amén. En el quinto misterio contemplamos la crucifixión y muerte de nuestro Señor Jesucristo. Cuando llegaron al lugar llamado del cráneo, lo crucificaron junto con los malhechores, uno a su derecha y el otro a su izquierda. El sol se eclipsó y la oscuridad cubrió toda la tierra hasta las 3 de la tarde. El velo del templo se rasgó por el medio. Jesús con un grito exclamó: Padre, en tus manos encomiendo mi espíritu. Y diciendo esto, expiró. Padre nuestro que estás en el cielo, santificado sea tu nombre. Venga a nosotros tu reino. Hágase tu voluntad en la tierra como en el cielo.
2: Danos hoy nuestro pan de cada día. Perdona nuestras ofensas, como también nosotros perdonamos a los que nos ofenden. No nos dejes caer en la tentación y líbranos del mal. Amén.
0: Dios te salve María, llena eres de gracia, el Señor es contigo. Bendita tú eres entre todas las mujeres y bendito es el fruto de tu vientre Jesús.
2: Santa María, Madre de Dios, ruega por nosotros pecadores, ahora y en la hora de nuestra muerte. Amén.
0: Dios te salve María, llena eres de gracia, el Señor es contigo. Bendita tú eres entre todas las mujeres y bendito es el fruto de tu vientre Jesús.
2: Santa María, Madre de Dios, ruega por nosotros pecadores, ahora y en la hora de nuestra muerte. Amén.
0: Dios te salve María, llena eres de gracia, el Señor es contigo. Bendita tú eres entre todas las mujeres y bendito es el fruto de tu vientre Jesús.
2: Santa María, Madre de Dios, ruega por nosotros pecadores, ahora y en la hora de nuestra muerte. Amén.
0: Dios te salve María, llena eres de gracia, el Señor es contigo. Bendita tú eres entre todas las mujeres, y bendito es el fruto de tu vientre Jesús.
2: Santa María, Madre de Dios, ruega por nosotros pecadores, ahora y en la hora de nuestra muerte. Amén.
0: Dios te salve María, llena eres de gracia, el Señor es contigo. Bendita tú eres entre todas las mujeres, y bendito es el fruto de tu vientre Jesús.
2: Santa María, Madre de Dios, ruega por nosotros pecadores, ahora y en la hora de nuestra muerte. Amén.
0: Dios te salve María, llena eres de gracia, el Señor es contigo. Bendita tú eres entre todas las mujeres y bendito es el fruto de tu vientre Jesús.
2: Santa María, Madre de Dios, ruega por nosotros pecadores, ahora y en la hora de nuestra muerte. Amén.
0: Dios te salve María, llena eres de gracia, el Señor es contigo. Bendita tú eres entre todas las mujeres y bendito es el fruto de tu vientre Jesús.
2: Santa María, Madre de Dios, ruega por nosotros pecadores, ahora y en la hora de nuestra muerte. Amén.
0: Dios te salve María, llena eres de gracia, el Señor es contigo. Bendita tú eres entre todas las mujeres y bendito es el fruto de tu vientre Jesús.
2: Santa María, Madre de Dios, ruega por nosotros pecadores, ahora y en la hora de nuestra muerte. Amén.
0: Dios te salve María, llena eres de gracia, el Señor es contigo. Bendita tú eres entre todas las mujeres, y bendito es el fruto de tu vientre Jesús.
2: Santa María, Madre de Dios, ruega por nosotros pecadores, ahora y en la hora de nuestra muerte. Amén.
0: Dios te salve María, llena eres de gracia, el Señor es contigo. Bendita tú eres entre todas las mujeres, y bendito es el fruto de tu vientre Jesús.
2: Santa María, Madre de Dios, ruega por nosotros pecadores, ahora y en la hora de nuestra muerte. Amén.
0: Gloria al Padre, al Hijo y al Espíritu Santo.
2: Como era en un principio, ahora y siempre, por los siglos de los siglos. Amén.
0: Rezamos por el Papa, por la Iglesia, por las almas del purgatorio y por las vocaciones sacerdotales y religiosas. Padre nuestro que estás en el cielo, santificado sea tu nombre. Venga a nosotros tu reino. Hágase tu voluntad en la tierra como en el cielo.
2: Danos hoy nuestro pan de cada día. Perdona nuestras ofensas, como también nosotros perdonamos a los que nos ofenden. No nos dejes caer en la tentación y líbranos del mal. Amén.
0: Dios te salve María, llena eres de gracia, el Señor es contigo. Bendita tú eres entre todas las mujeres, y bendito es el fruto de tu vientre, Jesús.
2: Santa María, Madre de Dios, ruega por nosotros pecadores, ahora y en la hora de nuestra muerte. Amén.
0: Dios te salve María, llena eres de gracia, el Señor es contigo. Bendita tú eres entre todas las mujeres, y bendito es el fruto de tu vientre, Jesús.
2: Santa María, Madre de Dios, ruega por nosotros pecadores, ahora y en la hora de nuestra muerte. Amén.
0: Dios te salve María, llena eres de gracia, el Señor es contigo. Bendita tú eres entre todas las mujeres, y bendito es el fruto de tu vientre, Jesús.
2: Santa María, Madre de Dios, ruega por nosotros pecadores, ahora y en la hora de nuestra muerte. Amén.
0: Gloria al Padre, al Hijo y al Espíritu Santo.
2: Como era en un principio, ahora y siempre, por los siglos de los siglos. Amén.
0: Bendita sea tu pureza, y eternamente lo sea, pues todo un Dios se recrea en tan graciosa belleza. A ti, celestial princesa, Virgen Sagrada María, yo te ofrezco en este día alma, vida y corazón. Mírame con compasión, no me dejes, Madre mía. En el nombre del Padre, del Hijo y del Espíritu Santo. Amén.
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2: Recemos juntos la oración por la patria. Jesucristo, Señor de la historia, te necesitamos. Nos sentimos heridos y agobiados. Precisamos tu alivio y fortaleza. Queremos ser nación, una nación cuya identidad sea la pasión por la verdad y el compromiso por el bien común. Danos la valentía de la libertad de los hijos de Dios para amar a todos sin excluir a nadie, privilegiando a los pobres y perdonando a los que nos ofenden, aborreciendo el odio y construyendo la paz. Concédenos la sabiduría del diálogo y la alegría de la esperanza que no defrauda. Vos nos convocás. Aquí estamos, Señor, cercanos a María, que desde Luján nos dice: Argentina, canta y camina. Jesucristo, Señor de la historia, te necesitamos.
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Padre nuestro que estás en el cielo, santificado sea tu nombre. Venga a nosotros tu reino. Hágase tu voluntad, así en la tierra como en el cielo. El pan nuestro de cada día, danos hoy. Perdona nuestras ofensas, como así también nosotros perdonamos a los que nos ofenden. No nos dejes caer en la tentación. Líbranos del mal.

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0: Son las 5 y 18 minutos.
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0: Son las 5:33.
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0: Derrama, Señor, tu gracia en nuestros corazones, a fin de que, habiendo conocido por el anuncio del ángel el misterio de la encarnación de tu Hijo, nuestro Señor Jesucristo, podamos, por los méritos de su pasión y cruz, llegar a la gloria de la resurrección. Por Jesucristo nuestro Señor.
1: Amén.
0: Amén. Ave María Purísima,
1: sin pecado
0: concebida.
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0: Derrama, Señor, tu gracia en nuestros corazones, a fin de que, habiendo conocido por el anuncio del ángel el misterio de la encarnación de tu Hijo, nuestro Señor Jesucristo, podamos, por los méritos de su pasión y cruz, llegar a la gloria de la resurrección. Por Jesucristo nuestro Señor.
1: Amén.
0: Amén. Ave María Purísima,
1: sin pecado.

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0: Son las 6:03.
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2: Son las 6:30.

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0: Rezo del Santo Rosario. Humillados y con un corazón arrepentido pedimos perdón a Dios por todas nuestras ofensas, por tanta indiferencia y egoísmo, por los pecados cometidos contra la vida. Pedimos que su misericordia venga a nosotros en este momento. Pedimos por cada enfermo, por todo el personal de salud y sus familiares, por todos nuestros hermanos privados de su libertad. Y aquí ponemos todas aquellas intenciones que guarda nuestro corazón. Santa Virgen María, Madre de Dios y Madre nuestra, ruega por nosotros. Sagrado Corazón de Jesús, en ti confiamos todas nuestras intenciones.
1: En el nombre del Padre, del Hijo y del Espíritu Santo. Amén. Hoy contemplamos los misterios dolorosos. En el primer misterio contemplamos la oración de Jesús en el huerto. Enseguida Jesús salió y fue como de costumbre al monte de los Olivos, seguido de sus discípulos. Cuando llegaron, les dijo: «Oren para no caer en la tentación». Después se alejó de ellos y, puesto de rodillas, oraba: «Padre, si quieres, aleja de mí este cáliz, pero que no se haga mi voluntad, sino la tuya». Padre nuestro que estás en el cielo, santificado sea tu nombre. Venga a nosotros tu reino, hágase tu voluntad en la tierra como en el cielo.
2: Danos hoy nuestro pan de cada día, perdona nuestras ofensas, como también nosotros perdonamos a los que nos ofenden. No nos dejes caer en la tentación y líbranos del mal. Amén.
1: Dios te salve María, llena eres de gracia, el Señor es contigo. Bendita tú eres entre todas las mujeres y bendito es el fruto de tu vientre, Jesús.
2: Santa María, Madre de Dios, ruega por nosotros pecadores, ahora y en la hora de nuestra muerte. Amén.
1: Dios te salve María, llena eres de gracia, el Señor es contigo. Bendita tú eres entre todas las mujeres y bendito es el fruto de tu vientre, Jesús.
2: Santa María, Madre de Dios, ruega por nosotros pecadores, ahora y en la hora de nuestra muerte. Amén.
1: Dios te salve María, llena eres de gracia, el Señor es contigo. Bendita tú eres entre todas las mujeres y bendito es el fruto de tu vientre, Jesús.
2: Santa María, Madre de Dios, ruega por nosotros pecadores, ahora y en la hora de nuestra muerte. Amén.
1: Dios te salve María, llena eres de gracia, el Señor es contigo. Bendita tú eres entre todas las mujeres y bendito es el fruto de tu vientre, Jesús.
2: Santa María, Madre de Dios, ruega por nosotros pecadores, ahora y en la hora de nuestra muerte. Amén.
1: Dios te salve María, llena eres de gracia, el Señor es contigo. Bendita tú eres entre todas las
2: mujeres, ahora y en la hora de nuestra muerte. Amén.
1: Dios te salve María, llena eres de gracia, el Señor es contigo. Bendita tú eres entre todas las mujeres y bendito es el fruto de tu vientre, Jesús.
2: Santa María, Madre de Dios, ruega por nosotros pecadores, ahora y en la hora de nuestra muerte. Amén.
1: Dios te salve María, llena eres de gracia, el Señor es contigo. Bendita tú eres entre

0: Gracia, el Señor es contigo. Bendita tú eres entre todas las mujeres y bendito es el fruto de tu vientre, Jesús.
1: Santa María, Madre de Dios, ruega por nosotros pecadores, ahora y en la hora de nuestra muerte. Amén.
0: Dios te salve María, llena eres de gracia, el Señor es contigo. Bendita tú eres entre todas las mujeres y bendito es el fruto de tu vientre, Jesús.
1: Santa María, Madre de Dios, ruega por nosotros pecadores, ahora y en la hora de nuestra muerte. Amén.
0: Dios te salve María, llena eres de gracia, el Señor es contigo. Bendita tú eres entre todas las mujeres y bendito es el fruto de tu vientre, Jesús.
1: Santa María, Madre de Dios, ruega por nosotros pecadores, ahora y en la hora de nuestra muerte. Amén.
0: Dios te salve María, llena eres de gracia, el Señor es contigo. Bendita tú eres entre todas las mujeres y bendito es el fruto de tu vientre, Jesús.
1: Santa María, Madre de Dios, ruega por nosotros pecadores, ahora y en la hora de nuestra muerte. Amén.
0: Dios te salve María, llena eres de gracia, el Señor es contigo. Bendita tú eres entre todas las mujeres y bendito es el fruto de tu vientre, Jesús.
1: Santa María, Madre de Dios, ruega por nosotros pecadores, ahora y en la hora de nuestra muerte. Amén.
0: Dios te salve María, llena eres de gracia, el Señor es contigo. Bendita tú eres entre todas las mujeres y bendito es el fruto de tu vientre, Jesús.
1: Santa María, Madre de Dios, ruega por nosotros pecadores, ahora y en la hora de nuestra muerte. Amén.
0: Gloria al Padre, al Hijo y al Espíritu Santo.
1: Como era en el principio, ahora y siempre, por los siglos de los siglos. Amén.
0: En el segundo misterio contemplamos la flagelación de Jesús. Pilato les dijo: ya que ustedes tienen la costumbre de que pongan libertad a alguien en ocasión de la Pascua, ¿quieren que suelte al rey de los judíos? Ellos comenzaron a gritar diciendo: a él no, a Barrabás. Pilato, para contentar a la multitud, les puso en libertad a Barrabás y mandó entonces azotar a Jesús. Oremos.
2: Padre nuestro que estás en el cielo, santificado sea tu nombre. Venga a nosotros tu reino y hágase tu voluntad en la tierra como en el cielo.
0: Danos hoy nuestro pan de cada día, perdona nuestras ofensas, como también nosotros perdonamos a los que nos ofenden. No nos dejes caer en la tentación y líbranos del mal. Amén.
2: Dios te salve María, llena eres de gracia, el Señor es contigo. Bendita tú eres entre todas las mujeres y bendito es el fruto de tu vientre, Jesús.
0: Santa María, Madre de Dios, ruega por nosotros pecadores, ahora y en la hora de nuestra muerte. Amén.
2: Dios te salve María, llena eres de gracia, el Señor es contigo. Bendita tú eres entre todas las mujeres y bendito es el fruto de tu vientre, Jesús.
0: Santa María, Madre de Dios, ruega por nosotros pecadores, ahora y en la hora de nuestra muerte. Amén.
2: Dios te salve María, llena eres de gracia, el Señor es contigo. Bendita tú eres entre todas las mujeres y bendito es el fruto de tu vientre, Jesús.
0: Santa María, Madre de Dios, ruega por nosotros pecadores, ahora y en la hora de nuestra muerte. Amén.
2: Dios te salve María, llena eres de gracia, el Señor es contigo. Bendita tú eres entre todas las mujeres y bendito es el fruto de tu vientre, Jesús.
0: Santa María, Madre de Dios, ruega por nosotros pecadores, ahora y en la hora de nuestra muerte. Amén.
2: Dios te salve María, llena eres de gracia, el Señor es contigo. Bendita tú eres entre todas las mujeres y bendito es el fruto de tu vientre, Jesús.
0: Santa María, Madre de Dios, ruega por nosotros pecadores, ahora y en la hora de nuestra muerte. Amén.
2: Dios te salve María, llena eres de gracia, el Señor es contigo. Bendita tú eres entre todas las mujeres y bendito es el fruto de tu vientre, Jesús.
0: Santa María, Madre de Dios, ruega por nosotros pecadores, ahora y en la hora de nuestra muerte. Amén.
2: Dios te salve María, llena eres de gracia, el Señor es contigo. Bendita tú eres entre todas las mujeres y bendito es el fruto de tu vientre, Jesús.
0: Santa María, Madre de Dios, ruega por nosotros pecadores, ahora y en la hora de nuestra muerte. Amén.
2: Dios te salve María, llena eres de gracia, el Señor es contigo. Bendita tú eres entre todas las mujeres y bendito es el fruto de tu vientre, Jesús.
0: Santa María, Madre de Dios, ruega por nosotros pecadores, ahora y en la hora de nuestra muerte. Amén.
2: Dios te salve María, llena eres de gracia, el Señor es contigo. Bendita tú eres entre todas

0: mujeres, y bendito es el fruto de tu vientre, Jesús.
1: Santa María, Madre de Dios, ruega por nosotros pecadores, ahora y en la hora de nuestra muerte. Amén.
0: Dios te salve María, llena eres de gracia, el Señor es contigo, bendita tú eres entre todas las mujeres, y bendito es el fruto de tu vientre, Jesús.
1: Gloria, Santa María, Madre de Dios, ruega por nosotros pecadores, ahora y en la hora de nuestra muerte. Amén.
0: Gloria al Padre, al Hijo y al Espíritu Santo.
1: Como era en el principio, ahora y siempre, por los siglos de los siglos. Amén. En el tercer misterio contemplamos la coronación de espinas. Los soldados tejieron una corona de espinas y se la pusieron sobre la cabeza. Lo revistieron con un manto rojo y acercándose le decían: «Salud, rey de los judíos», y lo abofeteaban. Jesús salió llevando la corona de espinas y el manto rojo. Padre nuestro que estás en el cielo, santificado sea tu nombre. Venga a nosotros tu reino, hágase tu voluntad en la tierra como en el cielo.
0: Danos hoy nuestro pan de cada día, perdona nuestras ofensas, como también nosotros perdonamos a los que nos ofenden. No nos dejes caer en la tentación y líbranos del mal. Amén.
1: Dios te salve María, llena eres de gracia, el Señor es contigo. Bendita tú eres entre todas las mujeres y bendito es el fruto de tu vientre, Jesús.
0: Santa María, Madre de Dios, ruega por nosotros pecadores, ahora y en la hora de nuestra muerte. Amén.
1: Dios te salve María, llena eres de gracia, el Señor es contigo. Bendita tú eres entre todas las mujeres y bendito es el fruto de tu vientre, Jesús.
0: Santa María, Madre de Dios, ruega por nosotros pecadores, ahora y en la hora de nuestra muerte. Amén.
1: Dios te salve María, llena eres de gracia, el Señor es contigo. Bendita tú eres entre todas las mujeres y bendito es el fruto de tu vientre, Jesús.
0: Santa María, Madre de Dios, ruega por nosotros pecadores, ahora y en la hora de nuestra muerte. Amén.
1: Dios te salve María, llena eres de gracia, el Señor es contigo. Bendita tú eres entre todas las mujeres y bendito es el fruto de tu vientre, Jesús.
0: Santa María, Madre de Dios, ruega por nosotros pecadores, ahora y en la hora de nuestra muerte. Amén.
1: Dios te salve María, llena eres de gracia, el Señor es contigo. Bendita tú eres entre todas las mujeres y bendito es el fruto de tu vientre, Jesús.
0: Santa María, Madre de Dios, ruega por nosotros pecadores, ahora y en la hora de nuestra muerte. Amén.
1: Dios te salve María, llena eres de gracia, el Señor es contigo. Bendita tú eres entre todas las mujeres y bendito es el fruto de tu vientre, Jesús.
0: Santa María, Madre de Dios, ruega por nosotros pecadores, ahora y en la hora de nuestra muerte. Amén.
1: Dios te salve María, llena eres de gracia, el Señor es contigo. Bendita tú eres entre todas las mujeres y bendito es el fruto de tu vientre, Jesús.
0: Santa María, Madre de Dios, ruega por nosotros pecadores, ahora y en la hora de nuestra muerte. Amén.
1: Dios te salve María, llena eres de gracia, el Señor es contigo. Bendita tú eres entre todas las mujeres, y bendito es el fruto de tu vientre, Jesús.
0: Santa María, Madre de Dios, ruega por nosotros pecadores, ahora y en la hora de nuestra muerte. Amén.
1: Dios te salve María, llena eres de gracia, el Señor es contigo. Bendita tú eres entre todas las mujeres y bendito es el fruto de tu vientre, Jesús.
0: Santa María, Madre de Dios, ruega por nosotros pecadores, ahora y en la hora de nuestra muerte. Amén.
1: Dios te salve María, llena eres de gracia, el Señor es contigo. Bendita tú eres entre todas las mujeres y bendito es el fruto de tu vientre, Jesús.
0: Santa María, Madre de Dios, ruega por nosotros pecadores, ahora y en la hora de nuestra muerte. Amén.
1: Gloria al Padre, al Hijo y al Espíritu Santo.
0: Como era en un principio, ahora y siempre, por los siglos de los siglos. Amén.
1: En el cuarto misterio contemplamos a Jesús con la cruz a cuestas, camino al Calvario. Pilato dijo a los judíos: «Aquí tienen a su rey». Ellos vociferaban: «¡Que muera, que muera, crucifícalo!». Pilato les dijo: «¿Voy a crucificar a su rey?». Los sumos sacerdotes respondieron: «No tenemos otro rey que el César». Entonces Pilato se lo entregó para que lo crucifiquen y ellos se lo llevaron. Jesús, cargando sobre sí la cruz, salió de la ciudad para dirigirse al lugar llamado del Cráneo, en hebreo, Gólgota. Oremos.
0: Padre nuestro que estás en el cielo, santificado sea tu nombre. Venga a nosotros tu reino. y hágase tu voluntad en la tierra como en el cielo.
1: Danos hoy nuestro pan de cada día, perdona nuestras ofensas, como también nosotros perdonamos a los que nos ofenden. No nos dejes caer en la tentación y líbranos del mal. Amén.
0: Dios te salve María, llena eres de gracia, el Señor es contigo. Bendita tú eres entre todas las mujeres y bendito es el fruto de tu vientre Jesús.
1: Santa María, Madre de Dios, ruega por nosotros pecadores, ahora y en la hora de nuestra muerte. Amén.
0: Dios te salve María, llena eres de gracia, el Señor es contigo. Bendita tú eres entre todas las mujeres y bendito es el fruto de tu vientre Jesús.
1: Santa María, Madre de Dios, ruega por nosotros pecadores, ahora y en la hora de nuestra muerte. Amén.
0: Dios te salve María, llena eres de gracia, el Señor es contigo. Bendita tú eres entre todas las mujeres y bendito es el fruto de tu vientre Jesús.
1: Santa María, Madre de Dios, ruega por nosotros pecadores, ahora y en la hora de nuestra muerte. Amén.
0: Dios te salve María, llena eres de gracia, el Señor es contigo. Bendita tú eres entre todas las mujeres y bendito es el fruto de tu vientre Jesús.
1: Santa María, Madre de Dios, ruega por nosotros pecadores, ahora y en la hora de nuestra muerte. Amén.
0: Dios te salve María, llena eres de gracia, el Señor es contigo. Bendita tú eres entre todas las mujeres y bendito es el fruto de tu vientre Jesús.
1: Santa María, Madre de Dios, ruega por nosotros pecadores, ahora y en la hora de nuestra muerte. Amén.
0: Dios te salve María, llena eres de gracia, el Señor es contigo. Bendita tú eres entre todas las mujeres y bendito es el fruto de tu vientre Jesús.
1: Santa María, Madre de Dios, ruega por nosotros pecadores, ahora y en la hora de nuestra muerte. Amén.
0: Dios te salve María, llena eres de gracia, el Señor es contigo. Bendita tú eres entre todas las mujeres y bendito es el fruto de tu vientre Jesús.
1: Santa María, Madre de Dios, ruega por nosotros pecadores, ahora y en la hora de nuestra muerte. Amén.
0: Dios te salve María, llena eres de gracia, el Señor es contigo. Bendita tú eres entre todas las mujeres y bendito es el fruto de tu vientre Jesús.
1: Santa María, Madre de Dios, ruega por nosotros pecadores, ahora y en la hora de nuestra muerte. Amén.
0: Dios te salve María, llena eres de gracia, el Señor es contigo. Bendita tú eres entre todas las mujeres y bendito es el fruto de tu vientre Jesús.
1: Santa María, Madre de Dios, ruega por nosotros pecadores, ahora y en la hora de nuestra muerte. Amén.
0: Dios te salve María, llena eres de gracia, el Señor es contigo. Bendita tú eres entre todas las mujeres y bendito es el fruto de tu vientre Jesús.
1: Gloria, Santa María, Madre de Dios, ruega por nosotros pecadores, ahora y en la hora de nuestra muerte. Amén.
0: Gloria al Padre, al Hijo y al Espíritu Santo.
1: Como era en el principio, ahora y siempre, por los siglos de los siglos. Amén. En el quinto misterio contemplamos la crucifixión y muerte de nuestro Señor Jesucristo. Cuando llegaron al lugar llamado del cráneo, lo crucificaron junto con los malhechores, uno a su derecha y el otro a su izquierda. El sol se eclipsó y la oscuridad cubrió toda la tierra hasta las 3 de la tarde. El velo del templo se rasgó por el medio. Jesús con un grito exclamó: «Padre, en tus manos encomiendo mi espíritu». Y diciendo esto, expiró. Padre nuestro que estás en el cielo, santificado sea tu nombre. Venga a nosotros tu reino, hágase tu voluntad en la tierra como en el cielo.
0: Danos hoy nuestro pan de cada día, perdona nuestras ofensas, como también nosotros perdonamos a los que nos ofenden. No nos dejes caer en la tentación y líbranos del mal. Amén.
1: Dios te salve María, llena eres de gracia, el Señor es contigo. Bendita tú eres entre todas las mujeres y bendito es el fruto de tu vientre Jesús.
0: Santa María, Madre de Dios, ruega por nosotros pecadores, ahora y en la hora de nuestra muerte. Amén.
1: Dios te salve María, llena eres de gracia, el Señor es contigo. Bendita tú eres entre todas las mujeres y bendito es el fruto de tu vientre Jesús.
0: Santa María, Madre de Dios, ruega por nosotros pecadores, ahora y en la hora de nuestra muerte. Amén.
1: Dios te salve María, llena eres de gracia, el Señor es contigo. Bendita tú eres entre todas las mujeres y bendito es el fruto de tu vientre Jesús.
0: Santa María, Madre de Dios, ruega por nosotros pecadores, ahora y en la hora de nuestra muerte. Amén.
1: Dios te salve María, llena eres de gracia, el Señor es contigo. Bendita tú eres entre todas las mujeres, y bendito es el fruto de tu vientre, Jesús.
0: Santa María, Madre de Dios, ruega por nosotros pecadores, ahora y en la hora de nuestra muerte. Amén.
1: Dios te salve María, llena eres de gracia, el Señor es contigo. Bendita tú eres entre todas las mujeres, y bendito es el fruto de tu vientre, Jesús.
0: Santa María, Madre de Dios, ruega por nosotros pecadores, ahora y en la hora de nuestra muerte. Amén.
1: Dios te salve María, llena eres de gracia, el Señor es contigo. Bendita tú eres entre todas las mujeres, y bendito es el fruto de tu vientre, Jesús.
0: Santa María, Madre de Dios, ruega por nosotros pecadores, ahora y en la hora de nuestra muerte. Amén.
1: Dios te salve María, llena eres de gracia, el Señor es contigo. Bendita tú eres entre todas las mujeres, y bendito es el fruto de tu vientre, Jesús.
0: Santa María, Madre de Dios, ruega por nosotros pecadores, ahora y en la hora de nuestra muerte. Amén.
1: Dios te salve María, llena eres de gracia, el Señor es contigo. Bendita tú eres entre todas las mujeres, y bendito es el fruto de tu vientre, Jesús.
0: Santa María, Madre de Dios, ruega por nosotros pecadores, ahora y en la hora de nuestra muerte. Amén.
1: Dios te salve María, llena eres de gracia, el Señor es contigo. Bendita tú eres entre todas las mujeres, y bendito es el fruto de tu vientre, Jesús.
0: Santa María, Madre de Dios, ruega por nosotros pecadores, ahora y en la hora de nuestra muerte. Amén.
1: Dios te salve María, llena eres de gracia, el Señor es contigo. Bendita tú eres entre todas las mujeres, y bendito es el fruto de tu vientre, Jesús.
0: Santa María, Madre de Dios, ruega por nosotros pecadores, ahora y en la hora de nuestra muerte. Amén.
1: Gloria al Padre, al Hijo y al Espíritu Santo.
0: Como era en un principio, ahora y siempre, por los siglos de los siglos. Amén.
1: Rezamos por el Papa, por la Iglesia, por las almas del purgatorio y por las vocaciones sacerdotales y religiosas. Padre nuestro que estás en el cielo, santificado sea tu nombre. Venga a nosotros tu reino, hágase tu voluntad en la tierra como en el cielo.
0: Danos hoy nuestro pan de cada día, perdona nuestras ofensas, como también nosotros perdonamos a los que nos ofenden. No nos dejes caer en la tentación y líbranos del mal. Amén.
1: Dios te salve María, llena eres de gracia, el Señor es contigo. Bendita tú eres entre todas las mujeres, y bendito es el fruto de tu vientre, Jesús.
0: Santa María, Madre de Dios, ruega por nosotros pecadores, ahora y en la hora de nuestra muerte. Amén.
1: Dios te salve María, llena eres de gracia, el Señor es contigo. Bendita tú eres entre todas las mujeres, y bendito es el fruto de tu vientre, Jesús.
0: Santa María, Madre de Dios, ruega por nosotros pecadores, ahora y en la hora de nuestra muerte. Amén.
1: Dios te salve María, llena eres de gracia, el Señor es contigo. Bendita tú eres entre todas las mujeres, y bendito es el fruto de tu vientre, Jesús.
0: Santa María, Madre de Dios, ruega por nosotros pecadores, ahora y en la hora de nuestra muerte. Amén.
1: Gloria al Padre, al Hijo y al Espíritu Santo.
0: Como era en un principio, ahora y siempre, por los siglos de los siglos. Amén.
1: Bendita sea tu pureza, y eternamente lo sea, pues todo un Dios se recrea en tan graciosa belleza. A ti, celestial princesa, Virgen Sagrada María, yo te ofrezco en este día alma, vida y corazón. Mírame con compasión, no me dejes, Madre mía. En el nombre del Padre, del Hijo y del Espíritu Santo. Amén.

0: disponemos nuestro corazón para compartir la Santa Misa.
1: Son las 7:31.

0: En vos confío. En el Hijo del Espíritu Santo. Amén.
1: Buenas noches. En esta misa vamos a rezar por las siguientes intenciones: por la recuperación de Beto Saldivia, por la salud de Graciela y Miguel, Chela, Rosa Lencina, Kevin Costurier, María Celeste Marzorati, Eusebio Andino, Gisela Jac, Julián y Mora, Lala Carricarte, Luis Gossi, Catalina, Juan, Justino, Carlos Mancilla, Ludmila, Gladys, Mari, Sebastián, Carolina, Dayana, Guillermo, Silvina y Lorenzo. Vamos a rezar por los siguientes difuntos: Pirucha Castañola, María Zurraco Bufa, Miguel Ángel, José Luis, Bernardo y Enrique Bousquet, Carmen Barbosa, difuntos de la familia González, Costurier y Ramos, difunto Flavia Mena, Silvia Krenz, Enrique Rugier, Jorge Sato, Gabriel Larense, Manuel Picasso, Gladys Melgarejo, Isabel Rodríguez, difuntos de las familias Hernández y Verdinelli, Alberto René Escatena en el primer mes de fallecimiento, Juan Francisco Escatena, Emilio Escatena, Juan Casimiro, Juan Martínez, Aurora Escobar, Jesús Benedetti, Josefa Migliavaca, Pedro Obispo Peralta y Almas del Purgatorio.

0: Él será grande a los ojos del Señor y estará lleno del Espíritu Santo desde el seno de su madre, y muchos se alegrarán de su nacimiento. En el nombre del Padre, y del Hijo, y del Espíritu Santo. Amén. La gracia de nuestro Señor Jesucristo, admirable en sus santos, esté con todos ustedes.
1: Con tu espíritu.
0: Pidamos perdón a Dios de todo corazón. Señor, ten misericordia de nosotros.
1: Porque hemos pecado contra ti.
0: Muéstranos, Señor, tu misericordia.
1: Y danos tu salvación.
0: Dios Todopoderoso, tenga misericordia de nosotros, perdone nuestros pecados y nos lleve a la vida eterna.

Oremos. Dios Todopoderoso, concede a tu familia progresar en el camino de la salvación, para que siguiendo la voz de San Juan el precursor, pueda llegar con seguridad al Salvador anunciado, Jesucristo nuestro Señor, que vive y reina contigo en la unidad del Espíritu Santo y es Dios por los siglos de los siglos. Amén. Amén.

0: Lectura del libro de Jeremías. La palabra del Señor llegó a mí en estos términos. Antes de formarte en el vientre materno, yo te conocía. Antes de que salieras del seno, yo te había consagrado. Te había instituido profeta para las naciones. Yo respondí, «Ah, Señor, mira que no sé hablar porque soy demasiado joven». El Señor me dijo, «No digas, soy demasiado joven, porque tú irás a donde yo te envíe y dirás todo lo que yo te ordene. No temas delante de ellos, porque yo estoy contigo para librarte, oráculo del Señor». El Señor extendió su mano, tocó mi boca y me dijo, «Yo pongo mis palabras en tu boca. Yo te establezco en este día sobre las naciones y sobre los reinos, para arrancar y derribar, para perder y demoler, para edificar y plantar». Palabra de Dios.
1: Desde el vientre materno fuiste mi protector.
2: Desde el vientre materno fuiste mi protector.
1: Yo me refugio en ti, Señor, que nunca tenga que avergonzarme, porque tu justicia, por tu justicia, líbrame y rescátame. Inclina tu oído hacia mí y sálvame.
2: Desde el vientre materno fuiste mi protector.
1: Sé para mí una roca protectora, tú que decidiste venir siempre en mi ayuda, porque tú eres mi roca y mi fortaleza. Líbrame, Dios mío, de las manos del impío.
2: Desde el vientre materno fuiste mi protector.
1: Porque tú, Señor, eres mi esperanza y mi seguridad desde mi juventud. En ti me apoyé desde las entrañas de mi madre. Desde el vientre materno fuiste mi protector.
2: Desde el vientre materno fuiste mi protector.
1: Mi boca anunciará incesantemente tus actos de justicia y salvación. Dios mío, tú me enseñaste desde mi juventud y hasta hoy he narrado tus maravillas.
2: Desde el vientre materno fuiste mi protector.
3: Lectura de la primera carta del apóstol San Pedro. Queridos hermanos, ustedes aman en Jesucristo sin haberlo visto, y creyendo en Él sin verlo todavía, se alegran con un gozo indecible y lleno de gloria, seguros de alcanzar el término de esa fe que es la salvación. Esta salvación ha sido el objeto de la búsqueda y de la investigación de los profetas que vaticinaron sobre la gracia destinada a ustedes. Ellos trataban de descubrir el tiempo y las circunstancias señaladas por el Espíritu de Cristo, que estaba presente en ellos y anunciaba anticipadamente los sufrimientos reservados a Cristo y la gloria que los seguiría. A ellos les fue revelado que estaban al servicio de un mensaje destinado no a sí mismos, sino a ustedes. Y ahora ustedes han recibido el anuncio de ese mensaje para obra de quienes, bajo la acción del Espíritu Santo, enviado desde el cielo, le transmitieron la buena noticia que los ángeles ansían contemplar. Palabra de Dios.

0: El Señor esté con ustedes. Evangelio de nuestro Señor Jesucristo, según San Lucas. En tiempos de Herodes, rey de Judea, había un sacerdote llamado Zacarías, de la clase sacerdotal de Abías. Su mujer, llamada Isabel, era descendiente de Aarón. Ambos eran justos a los ojos de Dios y seguían en forma irreprochable todos los mandamientos y preceptos del Señor. Pero no tenían hijos, porque Isabel era estéril. Y los dos eran de edad avanzada. Un día, en que su clase estaba de turno, y Zacarías ejercía la función sacerdotal delante de Dios, le tocó en suerte, según la costumbre litúrgica, entrar en el santuario del Señor para quemar el incienso. Toda la asamblea del pueblo permanecía fuera en oración mientras se ofrecía el incienso. Entonces se le apareció el ángel del Señor de pie a la derecha del altar del incienso. Al verlo, Zacarías quedó desconcertado y tuvo miedo. Pero el ángel le dijo: "No temas". Zacarías, tu súplica ha sido escuchada. Isabel, tu esposa, te dará un hijo al que llamarás Juan. Él será para ti un motivo de gozo y de alegría, y muchos se alegrarán de su nacimiento, porque será grande a los ojos del Señor. No beberá vino ni licor. Estará lleno del Espíritu Santo desde el seno de su madre y hará que muchos israelitas vuelvan al Señor, su Dios. Precederá al Señor con el Espíritu y el poder de Elías para reconciliarse a los padres con sus hijos y atraer a los rebeldes a la sabiduría de los justos, preparando así al Señor un pueblo bien dispuesto. Palabra del Señor.
1: Gloria al Señor.
0: Lucas, el evangelista que acabamos de escuchar, dice que para escribir el Evangelio hizo un estudio, una investigación. Le dice así a Teófilo, a quien se dirige. Escribe dos libros, lo que conocemos como el Evangelio de Lucas y los Hechos de los Apóstoles. Dice, después de haber hecho todo un estudio exhaustivo de todo lo que Jesús hizo y dijo, a partir del testimonio de los testigos oculares, he decidido escribir para ti, excelentísimo Teófilo, ¿no? Lucas 1, versículo 1, 2. Entonces uno se preguntaría, en el tiempo de Lucas, ¿ya habían muerto los testigos oculares de este hecho? ¿Qué testigo ocular quedó? La Virgen. Así que esto tiene sabor a los labios de María. Estas palabras que acabamos de escuchar, tenemos que hacer el ejercicio de decir: la Virgen lo contó. Por la Virgen lo sabemos. Porque ella, cuando el ángel Gabriel le anuncia que Dios tiene un designio para ella, ser la madre del Salvador, también le anuncia que su prima Isabel estaba embarazada. Cuando Isabel se queda embarazada y se da cuenta, se oculta, nadie sabe, solo la Virgen, porque Dios se lo había revelado. Por tanto, conocía todos estos aspectos y detalles, ¿eh? Fíjense, todos los detalles que aparecen en el Evangelio, ¿no? En primer lugar, la raíz de Juan, por padre y por madre, ¿eh? De la tribu sacerdotal de Abías y Isabel de Aarón, ¿no? Clase sacerdotal. Juan no era, por sus venas no corría cualquier sangre. Y dice que cuando estaba haciendo la adoración, ¿no? El incienso muestra la divinidad, es el signo de la divinidad. Nosotros incensamos la presencia de Cristo. Entonces, cuando cumplía esa función, es que se le anuncia que va a ser padre. Es que era algo imposible. Y muchas veces nosotros, cuando rezamos, rezamos y no tomamos dimensión de lo que decimos y a quién se lo decimos. Zacarías rezó y pidió un hijo, y cuando le vino, no creyó. Sabía lo que pedía, sabía quién se lo pedía, evidentemente que no, porque cuando se lo concedió. Entonces, realmente prestar atención en lo que decimos en la oración. Tu súplica ha sido escuchada. Tu súplica ha sido escuchada. Tu esposa, y se llamará Juan. Y tiene, dice, la misión de hará que muchos israelitas vuelvan al Señor. Juan nace con una misión. Sea la voz que llama. Llama al encuentro del Señor. Por eso Juan es ejemplo de todo bautizado, de todo cristiano, de todo catequista. Porque él hizo que muchos vuelvan al Señor y nosotros también. En este tiempo de dispersión, en este tiempo de crisis, en donde más que nunca se ven los efectos de la lejanía de Dios, en el sufrimiento de la humanidad, del hombre, que llegan a verse cosas nunca vistas. Consecuencia de esto, pedirle a Juan que nos ayude a que también podamos ser hombres y mujeres que atraigan al Señor, que hagan volver al Señor. Dice, él vendrá con el espíritu de Elías para reconciliar de los padres y los hijos. Entonces, la función de Juan es atraer a Dios y reconciliarnos con Dios. Entonces, en este día le pedimos al Señor esa gracia de volver y llevar a otros a Dios y de reconciliarnos con Él y entre nosotros, ser un signo de la misericordia del Señor.

0: Padre Todopoderoso, Creador del cielo y de la tierra, creo en Jesucristo, su único Hijo, nuestro Señor, que fue concebido por obra y gracia del Espíritu Santo. Nació de Santa María Virgen, padeció bajo el poder de Poncio Pilato, fue crucificado, muerto y sepultado, descendió a los infiernos, al tercer día resucitó entre los muertos, subió a los cielos, sentado a la derecha de Dios Padre Todopoderoso. Desde allí ha de venir a juzgar a vivos y muertos. Creo en el Espíritu Santo, la Santa Iglesia Católica, la comunión de los santos, el perdón de los pecados, la resurrección de la carne y la vida eterna. Tomamos asiento, presentamos nuestras ofrendas.
1: Lo hacemos con el canto 46 en la patena. 46.

0: Oremos, hermanos, para que este sacrificio mío y de ustedes sea agradable a Dios Padre Todopoderoso.
1: Que el Señor reciba de tus manos
0: Mira con bondad, Señor, las ofrendas de tu pueblo que te presentamos en la solemnidad de San Juan Bautista. Concédenos que cuanto celebramos en estos misterios, lo manifestemos con una vida dedicada a tu servicio. Por Jesucristo nuestro Señor.
1: Amén.
0: El Señor esté con ustedes.
1: Y con tu espíritu.
0: Levantemos el corazón.
1: Que tenemos levantado es el Señor.
0: Demos gracias al Señor nuestro Dios.
1: Es justo y necesario.
0: En verdad, es justo y necesario. Es nuestro deber y salvación darte gracias siempre y en todo lugar, Señor Padre Santo, Dios Todopoderoso y Eterno, por Cristo Señor nuestro. Alabamos tu grandeza manifestada en San Juan Bautista, el precursor de tu Hijo y el mayor entre los nacidos de mujer. Antes de nacer, saltó de alegría en el vientre de su madre, al sentir la proximidad del Salvador. Él fue el único profeta que señaló al Cordero que quita el pecado del mundo. Él bautizó en el río Jordán al mismo autor del bautismo, para que el agua viva santificara a todos los hombres, y mereció dar el supremo testimonio de Cristo derramando su sangre por él. Por eso, unidos a los ángeles en el cielo, cantamos en la tierra un himno de tu gloria, diciendo sin cesar.

Con razón te alaban todas tus criaturas, ya que por Jesucristo, tu Hijo, Señor nuestro, con la fuerza del Espíritu Santo, das vida y santificas todo y congregas a tu pueblo sin cesar para que ofrezca en tu honor un sacrificio sin mancha, desde donde sale el sol hasta el ocaso. Por eso, Padre, te suplicamos que santifiques por el mismo Espíritu estos dones que hemos separado para ti, de manera que se conviertan en el cuerpo y la sangre de Jesucristo, Hijo tuyo y Señor nuestro, que nos mandó celebrar estos misterios. Porque él mismo, la noche en que iba a ser entregado, tomó pan, dando gracias, te bendijo, lo partió y lo dio a sus discípulos, diciendo: tomen y coman todos de él, porque esto es mi cuerpo. Por eso, Padre, te suplicamos que santifiques por el mismo Espíritu estos dones que hemos separado para ti, de manera que se conviertan en el cuerpo y la sangre de Jesucristo, Hijo tuyo y Señor nuestro, que nos mandó celebrar estos misterios. Porque él mismo, la noche en que iba a ser entregado, tomó pan,

Del mismo modo, acabada la cena, tomó el cáliz, dando gracias, te bendijo, y lo pasó a sus discípulos, diciendo:

Así, Padre, al celebrar ahora el memorial de la pasión salvadora de tu Hijo, de su admirable resurrección y ascensión al cielo, mientras esperamos su venida gloriosa, te ofrecemos en esta acción de gracias el sacrificio vivo y santo. Dirige tu mirada sobre la ofrenda de tu Iglesia y reconoce en ella a la víctima por cuya inmolación quisiste devolvernos tu amistad, para que, fortalecidos con el cuerpo y la sangre de tu Hijo y llenos de su Espíritu Santo, formemos en Cristo un solo cuerpo y un solo Espíritu, que nos transforme en ofrenda permanente para que gocemos de tu heredad junto con tus elegidos, con María la Virgen Madre de Dios, su esposo San José, los apóstoles y los mártires, San Juan Bautista, San Roque y todos los santos por cuya intercesión confiamos obtener siempre tu ayuda. Te pedimos, Padre, que esta víctima de reconciliación traiga la paz y la salvación al mundo entero. Confirma la fe y en la caridad a tu Iglesia peregrina a la tierra, a tu servidor el Papa León, a nuestro obispo Héctor Luis, al orden episcopal, a los presbíteros y diáconos y a todo el pueblo redimido por ti. Atiende los deseos y súplicas de esta familia que has congregado en tu presencia. Reúne en torno a ti, Padre misericordioso, a todos tus hijos dispersos por el mundo, a nuestros hermanos difuntos y a cuantos murieron en tu amistad. Recíbelos en tu reino, donde esperamos gozar todos juntos de la plenitud eterna de tu gloria. Por Cristo, Señor nuestro, por quien concedes al mundo todos los bienes.

0: fieles a la recomendación del Salvador y siguiendo su divina enseñanza, nos atrevemos a decir: Padre nuestro que estás en el cielo,
1: santificado sea
0: tu nombre, venga a nosotros tu reino, hágase tu voluntad en la tierra como en el cielo. Danos hoy nuestro pan de cada día, perdona nuestras ofensas, como también nosotros perdonamos a los que nos ofenden. No nos dejes caer en la tentación y líbranos del mal. Líbranos de todos los males, Señor, y concédenos la paz en nuestros días, para que, ayudados por tu misericordia, vivamos siempre libres de pecado y protegidos.

0: Señor Jesucristo, que dijiste a tus apóstoles, la paz les dejo, mi paz les doy. Tengas en cuenta nuestros pecados y no la fe de tu iglesia. Conforme a tu palabra, concédele la paz y la unidad. Tú que vives y reinas por los siglos de los siglos.
1: Amén.
0: Paz del Señor esté siempre con ustedes.
1: Y con tu espíritu.
0: Nos damos un saludo de paz.

0: Este es el Cordero de Dios que quita el pecado del mundo. Dichosos los invitados a la cena del Señor.
1: Señor.
0: Una palabra.
1: Preparamos el canto 294, Grita Profeta.

0: Oremos. Padre y Señor nuestro, que la poderosa intercesión de San Juan Bautista acompañe siempre a quienes has alimentado con el pan del cielo, e interceda por nosotros ante tu Hijo, que Él anunció como el Cordero que quita el pecado del mundo, que vive y reina por los siglos de los siglos.
1: Amén.
0: Hacemos la oración que está en el cancionero 559b, 559b. San Miguel Arcángel, defiéndenos en la batalla. Sé nuestro amparo contra la perversidad y acechanzas del mal. Reprímale, Dios, pedimos suplicante. Y tu príncipe de la milicia celestial arroja al infierno con el divino poder a Satanás y a los otros espíritus malignos que andan dispersos por el mundo para la perdición de las almas. Amén. Sagrado Corazón de Jesús, Nuestra Señora del Rosario, San Nicolás, glorioso San Roque, San Juan Bautista, el Señor esté con ustedes. La bendición de Dios Todopoderoso, Padre, Hijo y Espíritu Santo, descienda sobre ustedes y permanezca para siempre. Podemos quedar en paz.
2: Demos gracias a Dios. Nos despedimos con el canto 331, Feliz de ti, María.

0: Hasta aquí hemos compartido junto a la audiencia de nuestro encuentro la celebración de la Santa Misa.
1: Son las 8 con 23 minutos.
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Y bueno, a las peñas se arriman amigos de todas partes del país. Está aquí un amigo que vino desde San Rafael, Mendoza. Vamos a aprovechar para invitarlo a cantar. Es cura el cumpa, es cantor. Arrímese, padre Ervino, para cantar la canción a la madre de todas las madres.

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te canses, no te rindas, aunque el camino parezca largo, aunque el corazón se sienta cansado, sigue adelante. No estás solo, Dios camina contigo, incluso cuando todo parece en silencio. Él te ama con un amor que no cambia, que no se apaga, que no abandona. Levántate, siempre hay una nueva oportunidad.

Hola, hola, buenas, buenas, ¿cómo están? ¿Cómo se encuentran? Espero que estén muy bien. Nosotros entusiasmados en este día y Dios quiera que estén muy bien, por sobre todo en paz, en familia y gozando de muy buena salud. Nosotros felices y animados por contar con tu escucha y acompañamiento, perseverando juntos en el amor incondicional a Dios y a nuestros hermanos. Aunque a veces no estemos unidos como lo pide Dios, nuestro Padre.

0: Mi nombre es Ernesto, gracias por estar, gracias a Dios por esta alegría de vivir, a ustedes queridos amigos de la radio, por estar allí en sintonía, compartiendo esta sencilla propuesta que llamamos Soldados de Dios, y caminar sabiendo que somos uno con Él, con el Padre, con el Hijo y con el Espíritu Santo. Y esto nos alienta a ser uno con los demás desde el amor y la fraternidad.
1: Soldado, tú me has llamado, pelearé la batalla de los desamados.
0: Nos acompaña en la puesta al aire y musicalización el señor Juan Flores. Hola Juancito, ¿cómo estás? Abrazo amigo.
1: Tu sangre nos salvó.
0: También en la conducción de Soldados de Dios el señor Carlos Parra. Hola Carlitos, un gusto, bienvenido.
2: Hola Ernesto, la verdad que sí, hola Juan, buenas noches. Y qué lluvia se escucha acá en el estudio,
0: ¿verdad? Se escucha esa lluvia, la bendición de Dios.
2: Así que, y gracias a los queridos amigos de la radio por seguir en la sintonía en este mes dedicado al Sagrado Corazón de Jesús.